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0: Qué lindo, qué lindo. Entramos en agosto, domingo 2 de agosto. ¿Y por qué lindo? Porque es especial. Porque es un mes muy particular y especial para todos quienes amamos esto del folclore. Y después vamos a estar comentando cada uno de los acontecimientos importantes que muchos de ustedes que nos escuchan siempre saben cuáles son. Agosto, mes del folclore. 2 de agosto. Bienvenido, querido agosto. Hay mucha cosa para disfrutar y compartir que tiene que ver con la cultura, con el folclore, con la historia, con la tradición, bueno, efemérides de nacimientos de artistas y de músicos, ni que hablar, la fecha patria del 25 de agosto. Estamos ya transcurriendo 12, 13 minutos casi de las 5 de la mañana. Veo tu reloj lejos en la cabina, lo veo clarito. Danilo, aquí tenemos un pequeño problemita técnico con el reloj de la pared del estudio mayor Saúl Urbina, pero bueno, es apenas una cosita chiquita. Vamos a ir a buscar la pilita, se nos gastó la pila del reloj y vamos a tener que ir a buscar una allí después y ya está todo arreglado como siempre, ¿eh? La radio mayor, la voz de Melo, pone al aire el canto nuestro. Un nuevo Domingos Uruguayos amanece de canto y poesía. Ya mucha gente comunicándose con nosotros, ya están las redes sociales, los saludos, los mensajes de texto, por supuesto, ¿no? Las plataformas digitales nuestras, en particular, nos encuentran como Andrés Díez Benítez en Facebook, Instagram, TikTok y nuestro WhatsApp, por supuesto, el WhatsApp de los programas, 099-226-552. La gente nos pide que reiteremos, pero siempre lo estamos reiterando, ¿no? Inestabilidad, humedad, todo esto que ya sabemos del clima, pero por lo menos tranquilito, ¿eh? Ni frío ni calor, una cosa media rara el clima. Lo comentábamos con Danilo Meneses, el compañero que ya está en el control central de emisión. Como siempre digo, a la gente de acá, de allá, a los serenos, a los guardias, a la gente que está trabajando de turno en distintos comercios, empresas, en fin, ¿eh? Gente de la salud, bomberos, militar, policial, choferes, taxistas, todos, nuestro cordial abrazo. Gente que trabaja toda la noche, que sigue de guardia un rato más, que no se escucha. Gente que se está levantando, prontando el mate y comenzando ahora la jornada de trabajo. No solo los gauchos y paisanos madrugan, mucha gente, ¿eh? Como allí está, mirá, ahora ya los voy a saludar a Juan Carlos y a Paulita. Ahí saltó uno de los primeros WhatsApp, la barra del carrito de la familia, allí del más rico pollo les pido, allí de Mate Colón. Juan Carlos y Paulita, bueno, esa gente trabajadora que hace años, no muy, pero muy temprano, increíble, ¿no? 3:30, 4 de la madrugada ya están ahí en su carrito de Mate y Colón, preparando todo para que usted reciba algo muy, muy rico al mediodía, ¿no? Con la radio prendida, mucha gente, con la cantora, como dicen, ¿eh? Y nosotros, por supuesto, para conocer datos y pronóstico del tiempo, pero antes el comienzo con este recuerdo. ¿Cómo no recordar a dos grandes de la historia rica del canto uruguayo? Braulio López, el olimareño, Julio Víctor González, en su cará, homenaje al sabalero con la sencillita. Braulio López, de Marcos Velázquez, Nuestro Camino. Este es el disco Solos y Juntos, un proyecto que comenzó allá por el año 2000-2001, por ahí. Trajimos a Melo, tuvimos el gusto, el honor de traer a estos artistas a Melo, con la producción de Voces de Latinoamérica en el viejo y querido Cine Melo, que parece que ahora se va a remodelar y tendremos, a Dios gracias, un buen teatro de cultura. Qué lindo, noticias muy lindas, Y bueno, ya que estábamos recordando justo este viejo disco de Braulio, el olimareño, y en su cara, Julio Víctor González. Ahora sí, sin más palabras, para abrazarnos en canciones, como digo, no se olviden que vamos hasta cerca de la 1 de la tarde, siempre, estamos una horita más, estamos hasta la 1:20, o sea, hasta las 12:40, Hay espacio necrológico, el espacio de Monseñor Pablo Jordan con enfoques dominicales, y a la 1:00, a la 1:00, Giordano con el Weekend de la Voz, ¿no? Giordano y el Weekend de la Voz. Así que nos vamos hasta cerca de la 1:00. Ese es un poco el plato, ¿no? Arrancamos con el almuerzo con folclore y termina usted con la sobremesa con Giordano. O sea, un plato musical de dos programas emblemáticos de la voz de Melo, como Domingos Uruguayos y el Weekend de la Voz. Así que 1:20 terminamos nosotros ese espacio que dije, y enseguida a la 1:00, a las 13:00, el Weekend de la Voz con el Jordi Sorribas. Danilo Meneses, muy buen Domingo Uruguayo. Este es el primer Domingos Uruguayos de agosto y es especial, mes del folclore. Bienvenido al mes del folclore, Danilo. Vamos arriba.
1: ¿Qué tal? Buen día, Andrés. ¿Cómo estás? Buen día para ti, para la gran audiencia de Domingos Uruguayos.
0: ¿Cómo pasó la familia? ¿Bien todo? ¿Todo tranquilo?
1: Bien, todo lindo, todo lindo. Domingo, dice? Andrés, que se presenta. Atención, que el sol hoy, Andrés, se va a dejar ver.
0: Vos sabés que tenía esa esperanza.
1: Hoy el sol se va a dejar ver.
0: Miraba todos los pronósticos y digo, el astro rey en algún momento va a aparecer,
1: ¿no? En algún momento. No así mañana lunes, que ya nuevamente vuelven las lluvias.
0: Y sigue el niño no quiere irse.
1: Sí,
0: ¿no?
1: sí, está pronosticado por mucho tiempo, por muchos meses. Pero bueno, a corto plazo la buena noticia es que hoy, por la mañana, inclusive en la tarde, el sol... Poco, pero se va a dejar ver para quienes gustan disfrutar de un domingo por ahí al aire libre. Bueno, hoy el solcito por ahí se va a dejar ver, cierto, hay mucha humedad. Estamos actualmente en los 13 grados 4 décimas, una temperatura que máxima es de 21. Es verdad, por ahí ustedes me dicen, ¿es mucha temperatura para la época? Sí, la verdad que sí, que es mucha la temperatura para la época. Debería de estar más frío, pero bueno, es como se presenta y así debemos de aceptarlo. Mínima de 10, máxima de 21. Actualmente estamos en los 13 grados 4 décimas.
0: Vio que uno es medio acalorado, viene a veces medio abrigado porque hay que cuidarse por el frío y la humedad. El consejo ese no se desabrigue demasiado, pero tampoco se abrigue mucho. Estamos ahí en, como dice el dicho, entre San Juan y Mendoza. Pero bueno, acá estamos poniéndole el calor que le pone usted con el micrófono del otro lado de la radio, recepcionando el mensaje, la comunicación. Esto es lo hermoso de hacer radio.

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0: de estas voces, esta guitarra de los queridos hermanos, amigos del alma, nuestros queridos amigos del camino, Corito, Freddy Rolando y José Luis Fernández, más que dos grandes músicos y cantores, son unos tremendos tipos, no, unas hermosísimas personas. Los Orilleros fue el primer grupo, primero o segundo grupo que trajimos a Mero cuando Voces de Latinoamérica, nuestro programa, cumplió año, ¿no? Cuando comenzamos aquellos recitales de los cumpleaños de Voces de Latinoamérica hace casi ya 39 años, quién diría, ¿no? Porque ahora el próximo 10 de agosto el programa de la tarde cumple 39 años ininterrumpidamente en radio, y Los Orilleros fueron esos primeros cantores que nos acompañaron para celebrar el cumpleaños, unos queridos amigos del alma, ¿no? Ojalá que nos podamos traer el próximo año, si Dios quiere, para los 40, 2027, poder tenerlos de vuelta con nosotros, ¿eh? Esa selección musical, el aporte del compañero Danilo Meneses, que bueno, ¿eh? Un viejo éxito de los años 70, que el disco de Larbanová Carrero, Ayer crucé la frontera, espectacular. Ayer, primero de agosto, fue el cumpleaños de Eduardo Larbanová. Eduardo Larbanová Santa María nació en Tacuarembó. Antes de ser integrante del dúo Larbanová Carrero, fue integrante del dúo Los Eduardos con Eduardo Lagos. Un muy jovencito Eduardo Larbanová. Feliz cumpleaños para este músico y cantor. Ayer, primero de agosto, cumplió años Eduardo Larbanová. El saludo para este músico, ¿no? Las efemérides que nos cuentan, las fechas, ¿no?, de nacimiento, y a veces la triste fecha de la partida de los grandes artistas.
1: Por allí, este dúo, Andrés, disculpame que te interrumpa, este dúo debe llevar.

0: que ya pasaron, sí, están casi los 50. Ahora sí que me apuraste por estar ahí, sí, en esa fecha.
1: A ver la audiencia de Domingos Uruguayos por ahí.
0: Sí, no, pero están ahí, están en esa fecha. Están en esa fecha porque, para un poquito, a ver, ellos hicieron un recital de los 45, hace un año o dos, están. Yo creo que son un poquito menores que Sol y Palma. Pero andan ahí, ¿eh? Andan, como dice el pegando en el palo el paisano. El Gaucho Castro saludó a cantor y poeta Gauchito. ¿De quién más tenemos para saludar?
1: El Gaucho Castro que llamó temprano, pedí algo de el dúo Cantaclaros, que en un ratito más adelante va a ir el dúo Cantaclaros. El saludo para Miguel en Bañado de Medina y para Silvera en Fraile Muerto.
0: La barra hincha de la Estancia de la Embrujada son, ¿eh? Hay tanto tema para pedir y me piden todos los domingos el mismo tema. Vamos a cambiar el repertorio, ¿no? Un abrazo, Silvera de Fraile Muerto y al amigo Bañado Medina. Antes de Estancia de la Embrujada, tomamos un amargo con Yerba Armiño de Distribuciones Leo. Saludo a nuestra querida amiga, que hasta hace poquito fue la principal, la dueña de Carrito Boulevard. Hay un mensaje, un texto muy especial de Luján Bustelo, ya por supuesto que agradece todos estos años. Vamos a comentar algo más, pero lo cierto es que, bueno, se vendió los Carritos Boulevard, la señora Luján Bustelo tiene, vendió los carritos y tiene, hay otra firma, pero más adelante hacemos el textito correspondiente. Ella me dice, te escucho desde el comienzo de las 5, así que Luján debe estar en sintonía, ¿eh? Mucha gente ya comunicándose, a ver a quien tengo por acá y ya saludamos. Mirá, la barra acá cerquita. El tocayo Pío Andrés Segredo, vamos arriba, tocayo, saludos. Gracias, tocayo, como siempre. Pío Andrés Segredo, El Gaucho Gómez, Francisco Gaucho Gómez. Un saludo al amigo, un abrazo, buen domingo. Muchas gracias, Francisco, Con el mate, con la patrona, la cantora Orinda González, como siempre. Canciones de Orinda y del Gaucho Gómez. Jorgita Sosa, Madrugando, querida Jorgita Sosa, como siempre. Como siempre, buen día.
2: Buenos días, Piedra Libre.
0: ¿Qué dice la amiga? A ver.
2: Me parecía que era día de semana y es domingo.
0: Le pareció que era un día de semana y hoy es domingo. Es domingo, Jorgita. Gracias por estar con nosotros, fiel a la voz de Mero. Juan Carlos y Paulita allí dice, buen domingo, ya estamos trabajando con la radio prendida, Carrito de la familia ahí, la barra de Mata y Colón, tempranito el pollito, el espiedo dobado, eso que es un capo el hombre, ¿no? 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Le mandamos un abrazo grande, buen trabajo, gracias por escucharnos siempre. La radio prendida ahí con Carlitos, Paulita, la barra de Carrito a la familia, de los pollos al espiedo y del lechón asado. En Mata y Colón, el saludo para ellos, ¿eh? Gracias por estar. Marita Hernández por Mina, Marita Hernández, Marita, ¿no? Ahora un abrazo, ya está Marita en sintonía. Hincha de Aníbal Sampaio, hoy vamos a hablar de Aníbal Sampaio, por supuesto, ¿no? La gente ya está enganchada a las redes sociales, al mensaje de texto, también por acá. Una vez se olvida el Messenger, pero el Messenger también está. Muchas gracias, ¿eh? Muchísima gente escuchándonos. La red social Facebook, por supuesto, ¿Dónde tengo acá? A ver si tengo algún saludito ya para saludar. A ver si está ahí. Ahí está, mirá. La red social Facebook. Estamos compartiendo ahí la. Ahora un poquito, a ver, ¿dónde tengo? Bueno, hay mucha gente ya en la red social Facebook. Por supuesto que estaremos en su momento compartiéndolos. Ahora sí, sin más palabras, se termina la palabra y mucha música. Matrero, acá está Matrero, mirá. Habíamos escuchado allí a los Orilleros, como decíamos, del duranense Elvio Fernández. Qué linda versión de los Orilleros. A Ponciano, Martín Aquino. Este también es a Martín Aquino, pero es otra versión, se llama Matrero. El payador Cacho Márquez. Y después tenemos pegadito Estancia la Embrujada. Y después enganchadito de Corrales a Tranqueras. De Osiris, ¿cuántas leguas quedarán?

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Queriendo dar las gracias a Danilo, en la cortina musical del operador, compañero de trabajo Danilo Menezes, es importante, siempre valoramos y destacamos el trabajo de los operadores en la cabina central de la radio. Estudio Mayor, Saúl Urbina de La Voz de Melo, qué buena versión, qué linda, qué ritmo, ¿no? Un clásico del Gran Osiris, Rodríguez Castillos, de los Corrales de Algorta, Corrales de Algorta, qué hermosura, cuántas versiones de Corrales de Algorta y Osiris. Esta es una versión más fresca, más nueva, más contemporánea, la versión de los Canta Claro para el cantor, el amigo G, el hombre de la falda de Sierra de Río, vecino de la vivienda de los jubilados del barrio Prieto, fiel al programa. El abrazo al querido amigo, poeta, músico, gauchito Eduardo Castro. Siempre algunas canciones del gaucho nos piden por acá, en el bloque de Cerro Largo y de Melo, por supuesto, siempre están presentes. Comentarle de manera de noticia, tipo adelanto informativo, vamos a estar con la palabra de Catherine Barnett y del dúo Sin Frontera. ¿Se acuerdan los dúos Sin Frontera? Bueno, la primera vez que llegan a Melo, hace dos años, 2024, cantaron en vivo aquí en la radio, en el estudio folclórico de la tarde de Voces de Latinoamérica. Gurises argentinos andaban probando suerte con la guitarra en un auto. Bueno, cantores callejeros hoy están triunfando. Están en Bolivia, ya grabaron su primer disco. Hablamos con Nicolás y Santiago del dúo Sin Fronteras, uno de los informes que tenemos en el transcurso de esta edición de Domingos Uruguayos. Catherine Barnett cierra su gira por Europa. Esta joven gurisa cantora de Paysandú, abanderada del nuevo folclore joven uruguayo, Catherine Barnett va a estar conversando con nosotros también. Qué lindo, ¿eh? Es algo de lo mucho que tenemos. Ojalá que el tiempo nos dé para compartir estas cosas hermosas e informarnos. Tenemos el libro El Prado, escudo de identidad, nos obsequió el maestro Oscar Gilardoni Gandolfo. Tiene la historia, habla de la tablada, habla de la estancia de la invernada. Ojalá que el tiempo nos dé. Si no es este domingo, serán en los próximos domingos o en la tarde en Voces de Latinoamérica. Vamos a buscar después cuando habla del famoso caballo La Ranita, Bueno, es increíble esto, cómo hay que meterse en la historia, en el origen de las cosas que marcaron la cultura y la identidad de nuestro país. Magistral interpretación del payador Miguel Ángel Olivera, para que ojalá el tiempo nos dé, reitero, disfrutar un poquito la historia, contarles, y la música de la tablada, la famosa tablada, epicentro ahí de cuando iban llegando las reses ahí, a increíble, ¿no? Toda la historia de la tablada nacional, un símbolo, dice este autor, del símbolo del rural, de lo rural en pleno Montevideo, ¿no? Con gente que fue llegando, bueno, de los más diversos y distintos pagos. La tablada nacional formaron una estructura nueva, está hablando un poco de la historia del origen del Prado. La tablada, los célebres y legendarios troperos de la tablada, identidad genuina de aquel Montevideo rural, de aquel Montevideo de la campaña que nacía. La tablada será absoluta responsable de la existencia de la criolla del Prado, dice en su libro El Prado, escudo de identidad, el maestro Oscar Gilardoni Gandolfo. Nos obsequió el libro, está aquí en Domingos Uruguayos.

Increíble, increíble, qué lindo esto es. La música nuestra, los intérpretes y el recuerdo de siempre. A Paz, María Paz, a las queridas Paz, ¿no? Cada una de sus Paz en el corazón. Paz, María Paz es la nieta de Carlos Alberto Rodríguez, le compuso, le grabó el tema cuando chiquita, bebita, ya me contaba de la panza de la madre, ya le hizo la canción María Paz, preciosísima, muy tierna interpretación a la nieta de Carlos Alberto Rodríguez, María Paz, y después también a otra María Paz también, ¿no? El querido Pablo Estramín, mirá, en vivo, dejarlo un poquito en vivo, qué bueno, el recuerdo del querido Pablo Estramín siempre está.

nuevas versiones de clásicos del folclore de siempre, que a buenos trabajos, ¿eh? Está en lo nuevo de Carlos Alberto Rodríguez con María Elena Melo, ya hace un tiempito vienen grabando este disco, homenaje a Rubén Lena, hay canciones en ese disco, a Osiris Rodríguez Castillos, acá por ejemplo tenemos el Camino de los Quileros, también un clásico de la frontera, ¿eh? Hermosísimas canciones, está ya prácticamente que pronto, está para salir y ya está, creo que algunos temas nos ha pasado Carlitos y otros ya están en las plataformas digitales, como siempre digo, impresionante. La producción artística y discográfica del Uruguay en los últimos tiempos en la música folclórica, en nuestro canto popular de raíz folclórica, o como quiera llamarle, ¿no? Como siempre decimos, nos sorprenden todos los días las plataformas digitales con los artistas, bueno, es muy bueno, ¿eh? Y aquí está Carlos Alberto Rodríguez con María Elena Melo, Camino de los Quileros por las Sierras de Cebada, para toda la barra allí de la quinta sección, el amigo Wilfredo, bueno, Miriam, la barra de Cuchillas de Melo, siempre en la vuelta ahí, tempranito, nos pide algunas canciones el amigo Wilfredo de Cuchillas de Melo. Después tenemos acá, bueno, mucha gente comunicándose, como decimos, a través de las redes sociales, el saludo para todos, ¿eh? Gustavo Tord, el amigo de Poncho de Espuela, vecino del hipódromo, buen día Andrés, como siempre, desde las 5 con la radio y el mate, buen domingo Torcito, gracias Torcito, un abrazo Gustavo Tord y familia allí por el hipódromo, ¿eh? Wilfredo, sí, aquí está Wilfredo de Cuchilla de Melo, dice, si puede pase algo de María Hernández, qué bien María Hernández, ¿eh? Señora que anda recorriendo las escuelas rurales con un lindo proyecto del folclore en las escuelas, vino a Cerro Largo, la presentamos ahí en la escuela de Berachista, compartimos con ella, bueno, muy lindo, ¿eh? Algo de María Hernández, como siempre, muy lindo su programa. Andrés, bendecido domingo, dice el amigo Wilfredo. A Jorgita la saludé temprano, sí, como siempre, fiel a la voz de Mero, Jorgita Sosa, ¿eh? Una barra grande, tempranito escuchándolos. Bueno, por aquí a cumplir con los avisadores, quienes nos apoyan. 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Fefo, a vos que te gusta siempre la gente joven, la gurizada que está haciendo cosas nuevas en el folclore, a veces me decís, pasame más a los gurises de ahora, bueno, mirá, ¿qué te parece? Lo bien que andan, ¿eh? Ya están a punto de sacar un nuevo trabajo. Son de Maldonado, dúo Luceros, Fogón de Estancia.

0: La savia nueva, la savia joven, ¿eh? Los nuevos cantores del folclore uruguayo. Impresionante lo bien que andan los gurises, muchísima gurizada joven en el folclore. 6 de la mañana, 27 minutos, comenzando agosto, mes del folclore, 2 de agosto, domingos, uruguayos en la voz de Melo, fogón de estancia, los gurises del dúo Luceros de Maldonado, mujer raidista, a todas las mujeres que están, bueno, cada vez más se ven, ¿no?, las jinetas, mujeres raidistas, y bueno, Lucía Chape en vivo, esta es la versión en vivo para todas las mujeres raidistas que nos escuchan, mujer raidista Lucía Chape en Domingos Uruguayos. 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esté escuchando Cristian, dice que temprano a las 5 la arranca, vamos a ver, cuando vayamos por allí, Cristian, si es verdad que usted escuchó las canciones, le voy a preguntar y usted me va a decir, a ver, si es verdad que escuchó ahí me doy cuenta, Cristian en el reparto, y el Puma, José Luis, don Arturo Pi también siempre a la vuelta por allí, el saludo tempranito, el Fede Pi, Barraca Pi, 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
0: Se nos vienen los 100 años de Aníbal Zamballo, el próximo 6 de agosto, En un ratito el informe de Juber Flores Basella, estaría cumpliendo 100 años Aníbal Zamballo. En un rato lo escuchamos a Juber Flores. Ahora, don Aníbal, lo escuchamos a él. El disco 50 años con la canción Aníbal Zamballo.

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0: Qué lindo recuerdo para don Aníbal Sampaio en su mes, ¿eh? Este es el disco 50 años con la canción, ahí con el Pepe Guerra, el Pepe como invitado especial haciendo La Cañera, don Aníbal Sampaio. 6:35 de la mañana. Para la gente que recién prende la radio, Danilo, creo que algo de nubes, algo de sol, fresquito, ¿eh? Será bueno repetir. Comenzamos con 14 grados a las 5 cuando usted dio la apertura, no creo que 21 la máxima para hoy. Digo por lo menos por la gente que nos está preguntando si hay feria o no hay feria. Creo que se van a animar a armar algún puestito, sí, no creo que. Pero como el clima, el tiempo está tan cambiante, de repente no, a veces, pero bueno, hay que arriesgar y poner el pecho a las balas, como se dice, ¿no? Si le repite a la gente, le agradezco el estado total del tiempo y pronóstico, Danilo.
1: Seguimos en los 13 grados, 13 grados 7 décimas, y como decíamos hoy, una máxima de 21, una mañana que se va a presentar nubosa, cubierta, con algún periodo de sol, se va a dejar ver el sol, eso es al menos lo que está anunciado, esperemos que así sea. Domingo, principio de mes, el feriante va a estar trabajando, la gente va a estar saliendo. Ojalá se nos dé, no así ya para mañana lunes, anuncian más precipitaciones.
0: Creo que toda la semana, creo hasta el jueves por lo menos. No sé.
1: Más o menos por ahí va a andar, sí, el tema de la lluvia, pero bueno, es como decías hoy, Andrés, el temporada del Niño llegó para quedarse un tiempito y bueno, hay que adaptarse a lo que nos presenta la naturaleza.
0: Impecable, Danilo. Gracias, compañero, como siempre, por soporte. Luisito Franco está por allí, la barra de Marimar Ancap, nuestros avisadores. El saludo, el abrazo, ¿eh? 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Está contigo, el abrazo al amigo Luis Franco. A todos los gurises en la pista allí. Dice Andrés, lo escuchamos. Tenemos la aplicación de La Voz de Melo en el celular y trabajamos ahí, como siempre, la mayoría de la gente trabajando con el celu, ¿eh? Y la aplicación de la radio. Con Domingos Uruguayos, cosa que agradecemos mucho y los saludamos. 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Antes de la pausa, la música, por supuesto, ¿no? Nos pedían La Hija de la Pampa Overa, algo del pesador Cacho Márquez, marcamos la pausa y hacemos.

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no podía faltar, ¿eh? Son leyendas, mitos, costumbres, supersticiones. Ese es el folclore oral, literario, como siempre decimos. El folclore no es solamente música. El Negrito del Pastoreo, la hermosísima leyenda, Yamandú Rodríguez, Héctor Numa Moraes, la letra de ese poeta nativista, ¿no? Yamandú Rodríguez, y bueno, los autores olvidados en estos tiempos, que hay que rescatarlos y difundirlos, ¿no? Yamandú Rodríguez, el autor, Héctor Numa Moraes, nacido en Curtina, Tacuarembó, el Negrito del Pastoreo. Volvemos a lo que adelantamos al comienzo, ¿no? El Prado, escudo de identidad. Qué lindo esto, ¿no? Participamos allí, estaba el Fefo grabando, filmando allí, bueno, Pepe Medina, los compañeros de Hora del Campo, muchísima gente, cuando se presentó el Millennium, este libro a cargo de su autor, el maestro Oscar Gilardoni Gandolfo. Es un aporte informativo muy bueno, y todo tiene su misterio, ¿no? La historia va de la mano con la poesía, con el folclore, como siempre decimos. Acá nos detenemos en la historia del Prado, pero algo especial, un símbolo, ¿no? La Tablada Nacional. 1912 por allí, bueno, se ha hablado mucho de la historia de la primera semana de criolla del Prado. Ahí nacía, en ese Montevideo, dice el autor, pero abreviando o sintetizando, se organiza, dice, la primera semana criolla. Soldados de las diferentes armas que operaban con caballos son protagonistas de la primera convocatoria, la llegada de los jinetes. Y bueno, y ahí un poco llegamos a esto, ¿no? La Tablada Nacional. ¿Cuántas veces hemos oído hablar de la tablada, no? Está ahí Miguel Ángel Olivera, que ahora lo van a poder escuchar, y qué mejor que él nos cuente a través de la música de la milonga La Tablada Nacional. Dice el autor de este libro, símbolo del rural o de lo rural en pleno Montevideo, con gente que fue llegando de los más diversos, distintos y distantes pagos, formaron una estructura nueva, los célebres y legendarios troperos de la tablada, identidad genuina del Montevideo rural. La tablada será absoluta, responsable de la existencia de la criolla del Prado. Se lo recomiendo, hermosísimo libro, con motivo de los 100 años del Prado, mucho material para informarse, para comunicar y para disfrutar a través de la canción folclórica. Iremos compartiendo en sucesivos programas. El Prado, escudo de identidad, maestro Oscar Gilardoni Gandolfo, La Tablada. Allí lo recibimos con mucho gusto, Miguel Ángel Olivera.

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Guarumbá, y comenzamos con el canto de Cerro Largo, 7 de la mañana, 12 minutos, Guarumbá de Fraile Muerto. Lo quería escuchar Fabián, Fabián Silva de Fraile, siempre está con nosotros. Un abrazo a Fabián, a toda la gente de Fraile Muerto, Wenceslao Silveira, Sexta, Séptima, un abrazo grande. Mirá, gente en Toledo, Elida y Ramón. Elida y Ramón, tengo entendido, si son oyentes de Montevideo, nos escuchan en Montevideo, son fieles oyentes de la tarde de la radio, especialmente de Lorena, de La Voz con Voz. Bueno, vienen seguido por Toledo, ahí por Pueblo Toledo, cerca de Fraile Muerto. Así que a Elida y Ramón de Montevideo, que si no están en Toledo, andan por llegar, el saludo para ellos. Amigo Pancho Cebolla, no sé si estará escuchando, me había pedido el poeta de la 12.000, Mariel Medeiros. Vamos, un abrazo al Pancho Cebolla. Marisa Adriana Sosa, no sé si escucha temprano, dice, pero siempre estoy, Andrés, no te llamo, no te escribo, pero siempre estoy, querida Marisa Adriana Sosa, vecina allí de la zona este de las viviendas, como siempre, Marisa Años, oyente nuestra, ¿no? El canto de Melo, de Cerro Largo, el espacio para nuestros cantores, y bueno, y por supuesto, justamente para toda la gente de Toledo, que mejor, ya que estamos con Guarumbá, Juanillo el Camionero, la historia hermosa de ese gran señor de Toledo, Juanillo el Camionero. El hombre, el autor es Omar Gama, carpintero, amigo, poeta de Toledo, ahora vive en Fraile, en la ciudad, pero siempre con su Toledo querido, Omar Gama. El fuerte abrazo para el querido Omar, ¿no? Siempre cuento esta anécdota con Omar Gama, en una de esas tantas vacaciones fuimos a Toledo y ahí lo conocimos a Juanillo hace algunos años. Pudimos hacerle la nota, la única entrevista que le hicimos. Tuvimos el honor de conocerlo personalmente a Juanillo el Camionero. Al poco tiempo nos enteramos la triste noticia de su partida, ¿no? El recuerdo para Juanillo el Camionero, del gran amigo de Guarumbá, el carpintero Omar Regama, es el autor. Antes Tantomán nos habían pedido, pero Guarumbá había comenzado, estamos comenzando con Guarumbá. El tema es de Eustaquio Sosa, ahí va. Tanto campo que tenemos, tanto campo, es un gran tema de Eustaquio Sosa, que lo grabó Guarumbá. Ahora sí, Juanillo el Camionero.

0: No podía faltar, por supuesto, el gran Tabaré Echeverri con Liquidación. Lo querían escuchar, la discografía de Tabaré Echeverri, todo remasterizado, digital, una producción del sello Sondor muy, pero muy buena. Los siete discos de Tabaré Echeverri, aquí estamos con Liquidación. El vecino Luis Izquierdo allí escuchándonos, ahora escucho su audio. Vecino, ¿cómo anda? ¿Cómo está? ¿Cómo está Rosario? ¿Cómo está la vecina? Luis, buen día.
1: Buen día, Andrés, ¿cómo estás? ¿Todo bien? Luis Izquierdo por acá. Estamos escuchando con Rosario, margueando acá. Si podés pasarme por allí el Medeiro, Retrato de una Estancia o algo de eso, no me acuerdo bien cómo es el nombre. Creo que es Retrato de una Estancia o Retrato de la Estancia. Bueno, un saludo.
0: Qué lindo saber que andan bien, bien, la compañera, amiga, vecina de toda la vida, allí de las Chacras del Caltiri, allí, Juanido Chacras del Caltiri, ¿no? Querida Rosario. Cuídese mucho, Luis Izquierdo, la familia. Un fuerte abrazo. Vamos a buscarle con mucho gusto ese tema, ¿no? Por Ariel Medeiros, Retrato de Estancia, creo que está por allí. Sí, buscalo por Ariel Medeiros. Yo lo tenía por el Cacho Artigas, Retrato de Estancia, pero de repente está la versión de Ariel Medeiros. A veces coincide que es el mismo nombre, ¿no? Son distintas letras, pero el nombre es el mismo. Retrato de Estancias. Por Ariel Medeiros lo pide, pero no, puede ser que lo tenga, sí, yo lo recuerdo, reitero, por Cacho Artiga, ¿no? 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Madrugó el gaucho, se levantó un poquito más tarde, ¿qué pasó, Henry? En el arbolito, Henry Alemán de Arbolito, escuchando desde temprano. Como anda, escuchándolo como siempre. Andamos saludándolo, dice por acá Henry Alemán, para todos sus amigos, familia. Bueno, hay una lista interminable de gente en barrios y en campaña, amigos de Henry Alemán, que el saluda. Enseguida vamos a estar saludando, por supuesto, ¿no? Queremos enviar un saludo a la amiga oyente. No es avisadora nuestra, pero es un lindo servicio, Ella es oyente de la radio, quiero aclarar, es la veterinaria, la querida doctora Ana Goruzurreta Odera, allí de Navarrete y Everda Rosa. Bueno, que se fracturó, tuvo un pequeño accidente ahí familiar, y me dice: Andrés, te escucho, si fuera posible que me anunciaras que por un tiempo no voy a poder estar con nuestros queridos pacientes. Ella comunica que se fracturó, ¿no? Se fracturó la amiga oyente, doctora Ana Goruzurreta Odera. Un fuerte abrazo, Anita, una pronta recuperación y pronto va a volver al trabajo. Ella le pide un poco de comprensión a clientes y amigos, ¿no? Así que Dios quiera se recupere, por supuesto. Escucha siempre, oyente, fiel todo el día de la voz de Mero. Así que reiteramos que se fracturó, bueno, y va a estar unos días sin trabajar. El saludo para ella. Mucha gente ya la está saludando, oyente nuestra. La doctora Ana Goruzurreta Odera, Jean Navarrete y Everda Rosa. Y para todos los veterinarios, oyentes, auspiciantes, publicitarios nuestros, como el Nico Rosas de Veterinaria Independencia, está por acá el tema para los veterinarios, para Marcos Padilla, veterinario cantor de Los del Medio, para toda esta barra, sin estribos, para el veterinario.

0: Domingos Uruguayos en la mañana de La Voz de Mero. Bueno, se comunicaba una señora viajando por Ruta 26 rumbo a Tacuarembó, varios llamados, ¿no? Danilo, el 27070, llamado de atención, precaución, ¿eh? Como siempre, el tema de los animales sueltos, ahí entre Caraguatá y Ancina, cerca
1: en el kilómetro 315, más o menos, nos dijeron, Andrés.
0: Kilómetro 315, sí.
1: Hay una punta de novilla suelta.
0: Está, perfecto. 4 o 5 vacas sueltas, punta de novillo suelto ahí. Siempre el mismo tema, ¿no? Cerca del puente, claro, debe ser el puente del que está en el Tacuarembó, ahí antes de Pueblo Ancina, ¿no?
1: Nos avisaban de que hay mucha niebla y mucha cerrazón, a tomar mucha precaución porque para quienes van conduciendo se dificulta bastante la visibilidad y, bueno, estos animales te aparecen de golpe ahí en la ruta y, por supuesto, el riego está presente, está latente.
0: Impecable, gracias Danilo, espectacular, muy buen el aporte del compañero, así que a manejar con precaución, claro, difícil la visibilidad por la cerrazón, ¿no? Reiteramos, una punta de novillo sueltas ahí, 4 o 5 vacas sueltas entre Caraguatá y Pueblo Ancina. El abrazo a la señora, buen viaje, tengan cuidado, la señora que va viajando y va escuchando, por supuesto, La Voz de Mero.

Ahí está Cacho Artigas, retrato de las estancias, ¿eh? Milongas camperas, guitarras bien criollas. Te pinta el campo en la poesía, el payador, qué lindo. A disfrutar, Cacho Márquez, nuestro canto, amaneciendo en coplas, cantos y poesía. Estamos en agosto, mes del folclore, 2 de agosto, domingos uruguayos, 7 de la mañana, 35 minutos. En un ratito canta Daniel Guerra, si gusta, pase nomás. Cuando recién sale el sol, por supuesto, está ahí el astro rayo, ahí estamos casi a la salida del sol. Liliana Fernández, querida amiga oyente, gracias Liliana. Liliana Fernández dice, en la familia, la escucha como siempre, querida vecina, amiga, oyente de toda la vida, allí de, actualmente allí en su clínica de Sarabia y Lestido. Temprano, me voy a cumplir con mi deber de trabajo, va en ruta trabajando, no para, esta gurisa, es impresionante, dice. Gracias a ti, un abrazo en Cristo, querido amigo. Fuerte abrazo, querida Liliana Fernández. Mirá, debe estar escuchando, ¿no? Yo le digo Mónica Lisset, ¿no? Mónica Lisset Calvete, Mónica Calvete, Lisset Calvete ahí en Tacuarembó con su esposo en la estancia escuchando. Muy amiga de Liliana Fernández, ya la debe estar saludando hasta ahora. Jesús Diego Suárez, el hombre allá de la floresta escuchándonos, mirá, el hermano del vecino de Jorge Suárez. Un saludo a mi hermano Jorge, a la cuñada Griselda ahí, difícil para Sagitario, ¿no? Jesús, que estén escuchando hasta ahora. Jorgito creo que es el más gaucho, el más madrugador, anda con los caballos en la vuelta ahí, en el anido, el vecino. Pero bueno, va el saludo para él, Dice, buen día, escuchando desde la floresta, pasados de agua, a otro día nublado, un saludo a todos. Jesús Diego Suárez, un abrazo, Suárez. Vamos arriba, por usted, la señora, la nieta, toda la barra por allí, ¿no? Se está despertando la gente, Ana Claudia Pedroso de Noblía. No sé si en Noblía o en Aceguá, pero bueno, fuerte abrazo para ti y la familia. Ana Claudia. Otro vecino del barrio Unido, Mariño. Buen día, Andrés. Buenos temas por aquí, acostado todavía, pero con la cantora en la oreja. Saludos, Mariño, tu vecino del barrio Unido. Gracias, Mariño, Tu Pambaé presente. Buen día, excelente programa. Comisión organizadora de los 100 años de Tu Pambaé, Daniel. Daniel Rocha, un abrazo, Daniel. 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La voz de Melo sirviendo a la gente. 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

0: las cortinas, se va cortineando el operador de audio con las cortinas. Ariel Medeiros, Miguel Moreno, a ver, Miguel Moreno, sí, está en sintonía hace rato, mareando ahí por Cruz de Piedra. Querido amigo Miguel Moreno y familia, toda la gente que quiera al poeta de la 12, Ariel Medeiros, un abrazo para todos. Cierto presentimiento, Miguel Moreno. La barra allí de Paso de las Tropas o Boliche Blanco, queridos amigos, Miguel Cabrera, de la barra de la San Carlos hace rato, claro, que están en sintonía. El saludo para ellos.
1: Salió en un bagual de rienda el más arisco y mañero a recorrer un potrero y a moverlo entre la hacienda, presintiendo la contienda del potro y del domador. Salté un seino escarciador y lo seguí por si acaso. Fue en ese día mi brazo de una vida salvador. Por septiembre con sus flores entraba la primavera y en la fragancia campera se avivaban los colores, igual que signos de amores resurgiendo la estación que con gran inspiración pinta la naturaleza, envolviendo de belleza infinita la región. Sentado con elegancia sobre el redomón overo, iba aquel hombre campero a demostrar sus prestancias ante el mirar de arrogancia del tala de la lomada y haciendo una atropellada hacia el medio de la hacienda. Cuando lo tanteó en las riendas, retrató las resbaladas. Era jinete el paisano, pero por demás audaz, de pincharlo era capaz al verse solo en el llano. Yo lo sentía un hermano y por eso lo seguí, y cuando cerca lo vi me dijo como en un chiste: ¿cómo es esto? ¿Me seguiste? ¿Pensás que soy un gurí? No, le dije, ni en un rezo, solo mirarte quería, sabiendo tu valentía. ¿Cómo es que iba a pensar eso? Pero si querés regreso, solo vine a curiosear, a verte escaramuzar. Vos sabés, me gusta tanto que para mí es un encanto ver a un paisano domar. Entonces mirá, me dijo, y llevando atrás el brazo, vi que desataba el lazo para probarlo de fijo al redomón que era hijo del diablo por los otretas. Como el pampero en las grietas silbó el lazo revoleado, mientras el potro asustado bufaba dando gambetas. Hizo un tiro en el vacío, cayó el lazo en la gramilla y temblando de cosquillas se arrolló como con frío. Yo pensé, aquí es lo mío, ya no me debo tardar, y me le empecé a arrimar cuando de pronto el overo pegó un ronquido señero y se arrastró a corcoviar. En la salida nomás me lo desacomodó, seguro lo sorprendió aquel arrastrón tenaz. Giró, se vino hacia atrás como en segura boleada, pero dando otra cambiada se enderezó nuevamente y en un jirón imponente lo sentó en la cabezada. Aunque muy mal lo llevaba, no lo podía sacar sobre el fiero corcoviar. Apenas se sujetaba, como el seino no arrimaba, agarrarlo no podía. Por momentos lo veía víctima del revolcón, pero convertido en león aquel hombre parecía. Y en un momento brutal se me nubló la mirada, porque en una cruel volcada se tapó con el bagual. De que había sido mortal, la duda no me quedó, pero cuando se paró el animal asustado, con el paisano enredado, campo afuera disparó. Era una jerga arrastrada por el potro a la carrera, rumbo a la muerte ligera, como luz por la llanada. Pero yo en la atropellada tuve un chispazo de brillo, llevé mi mano al cuchillo y en afortunado hachazo le corté justito el lazo que iba atado a su tobillo. Desmonté más que enseguida, compadeciendo su suerte, pensando de que la muerte le había ganado la partida. Y cuando lo vi con vida, aunque todo ensangrentado, junto al mozo arrodillado, poniendo todo de mí, al Señor agradecí que logré haberlo salvado. le salvé al mozo la vida y a la estancia el domador, porque el seino escarciador se hizo rayo en la corrida. Mi amigo jamás se olvida del presentimiento cierto que se me vino, y despierto en cuanto lo vi salir. Si no lo llego a seguir, a la fecha era hombre muerto.
0: Presentimiento cierto, qué bonito, qué hermoso, para la gente que de los caballos, de los domadores, de los jinetes. Bueno, ahí está todo sintetizado en la hermosa poesía, en la inolvidable voz del poeta de la 12, el querido Ariel Medeiros. El abrazo para Clever Adán Piñeiro. Ahí la 12, ¿cómo está Clever? Esas cañas por allí, Hermoso paisaje, Clever Adán Piñeiro, con la familia disfrutando el domingo. El abrazo para él. Más animales sueltos, ahora caballos sueltos. ¿Dónde van escuchando? ¿Bichadero puede ser? ¿Llega la radio?
2: La magia de la radio, la magia del programa, Andrés. Nos llama un vecino cerca de Bichadero, en el kilómetro 371 de Ruta 6. Hay una tropilla de caballos, más o menos unos 5 o 6 caballos, dice él, que deben de ser caballos mansos, caballos de andar, son caballos tuzados. No hay portera abierta por la zona por donde él pasó. Bueno, es raro los caballos sueltos, a alguien se le debió haber escapado. Atentos a los vecinos, anda una tropilla de caballos, unos 5 o 6 caballos más o menos, visualizó el hombre. También una zona con niebla, ¿verdad? Entonces, viene el comunicado.
0: La 44 por ahí, Bichadero, cerca
2: Andrés Pueblo. Ruta 6, no decía, el kilómetro 371.
0: Ahí está, perfecto.
2: Sí.
0: Son rutas difíciles, complicadas de...
2: Exacto.
0: Para manejarlo,
2: exacto.
0: Digo, que tener cuidado.
2: En ruta 26, una punta de novillo suelta, y en ruta 6 hacia Bichadero, tropilla de caballo suelto. Mucha precaución a los conductores que por ahí salen a hacer domingo, algunos están regresando por ahí de algún baile.
0: Totalmente.
2: En fin, sí. Tomar precaución, hay animales sueltos. Este vecino que nos llamaba nos decía, son caballos tuzados, deben de ser caballos mansos, caballos de andar, pero animales sueltos son animales sueltos.
0: Sin duda, claro. Qué lindo aporte, gracias, la voz de Melo, la radio con la gente aportando e informando siempre. Gracias, Danilo. Cuando recién sale el sol, hace un ratito que salió el sol, nuestro amigo cantor de Aiguá, Daniel Guerra, con Daniel Guerra. Y cuando recién sale el sol, marcamos la pausa de la radio, volvemos minutos después de las 8 de la mañana.

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11: La voz de Melo le informa el tiempo en la ciudad.
12: Cielo que se presenta nuboso y cubierto,
11: con una temperatura
12: 13 grados 4 décimas.
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0: el Vasco Viejo.
1: Toda la fuerza de la canción popular uruguaya, Gente que se está levantando, que madrugó a las 5 con el mate y desayuno. Un abrazo para todos los fieles madrugadores que desde temprano están, desde antes de las 5 a veces, con la radio prendida, esperando que lleguemos para poner al aire Domingos Uruguayos. O gente que se levanta hasta ahora, un poquito más tarde, otro público, prepara el desayuno, bueno, sale con el mate, la feria, en fin, distintos lugares, también con la radio, escuchando Domingos Uruguayos. Creo que el día es propicio para estar un poco más en casa, ¿no? Fresquito, húmedo, inestable, las gripes, resfríos, hay que cuidarse. Así que esa gente, más fiel que nunca en esta época del año, claro, en todo momento con la radio, todo el año, la voz de Mero, y nosotros los domingos con nuestro canto en Domingos Uruguayos. Reiteramos que la señora Luján Bustelo, principal hasta hace muy poco de Carritos Boulevard, principal porque vendió el carrito, me dijo, los carritos Luján, ella quiere agradecer el apoyo y la referencia en todos estos años de trabajo, ¿no? Quiere agradecer a clientes y amigos, a funcionarios que aportaron su trabajo. 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Reiteramos, la señora Luján Bustelo agradece a todos quienes la han apoyado en todos estos años, muchos años, al frente de estos carritos gastronómicos. 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Yo en lo particular le agradezco, siempre nos apoyó, amiga de la voz de Melo, auspiciante acá, bueno, con Gustavo, con muchísimos programas con nosotros también, auspiciante de la radio, de los programas, de las peñas, siempre estuvo dando una mano, siempre estuvo con nosotros. En lo personal, el abrazo grande, las felicitaciones y merecido, más que merecido, descanso. Voy rumbo al este, vivo en Punta del Este y te sigo escuchando. Suerte, éxitos y bueno, como ella dice, a pesar de la nostalgia hay que cerrar etapas y ciclos en la vida. Acá cerró uno y comienza otro en la vida, Luján, a disfrutar de las hijas, de los nietos, de la mami, de todo eso. Un abrazo grande entonces a Luján Bustelo. Ahora reiteramos, Carrito Boulevard con nueva firma y ella agradece el apoyo de todos. 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En un ratito le comento todo lo que va a tener mañana. Hermano del alma y de la vida, dice el poeta de la 12, Ariel Medeiros, del amigo oyente Casiano Silva Martínez. Es verdad, ¿no? El 7 de agosto lo recordamos a Ariel Medeiros. Gracias por tu aporte, Casiano. Fuerte abrazo. Ariel te dedicó el poema del peón rural. Lo recitó Ariel, lo grabó a Casiano Silva Martínez. Me dice Casiano que el 7 de agosto estaría cumpliendo años Ariel Medeiros. Nació en 1965, un 7 de agosto. 8 de la mañana, 10 minutos. Alex Leiva es el bombero de Sollinador, por supuesto que anda recorriendo Santa Clara, Cerro Chato, ya agéndese con tiempo esta semana. El invierno recién está comenzando, hay que limpiar la chimenea de la estufa, como dice siempre Alex Leiva, ¿no? Por supuesto, todo artefacto a leña, bueno, todo artefacto que dé calor requiere, por supuesto, requiere un correcto mantenimiento. Se sabe, acumula hollín, la acumulación de hollín. Son residuos que se alojan en el caño esperando una fuente de calor, bueno, y ahí, bueno, para que se desate un incendio. Por eso hay que prevenir incendios, hay que limpiar la chimenea de la estufa, está clarito, antes de que se desate un incendio. Bueno, ahí en el ducto de su chimenea hay que prevenir con tiempo, haga un correcto mantenimiento. 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Bien pegado allí, vecino de puerta. Siempre lo pongo como referencia de vidriería del amigo Luis Alfaro, el vidriero Alfaro, ¿no? Ahí pegadito Alfaro, Wilson Ferreira, casi Navarrete, está el bombero del sucinador, Alex Leivas. Domingos uruguayos en la mañana de La Voz de Melo. Jóvenes cantores, jóvenes intérpretes que recorren el mundo. Campeones mundiales de folclore. Qué lindo esto, ¿eh? Voy a escuchar tu música primero y después nos va a dar los muy buenos días para este muy lindo informe. Catherine Bernes en Domingos Uruguayos y Voces de Latinoamérica.

Hola Andrés, y buenas, buenas para todos los oyentes de Voces de Latinoamérica y Domingos Uruguayos. En la voz de Melo, acá les habla Caterín Bernes, y la verdad es que, les voy a confesar, lo tengo abandonado Andrés, pero por una buena razón. Estamos en una gira mundial increíble, ya pasó un mes, donde estuvimos recorriendo Chipre y Turquía. Chipre, una isla del Medio Oriente. En Turquía estuvimos en tres ciudades diferentes, Estambul, Bursa y Aloba. Y de esas cuatro festivales internacionales de folclore, música y danza en los que estuvimos participando, junto al grupo Tierra Adentro, que es un grupo de bailarines increíbles de folclore, más los músicos y el dúo Piero Horacio, músicos propios que fueron parte también del grupo que se armó para ensamblarnos entre todos y representar a Uruguay. Bueno, junto a todos ellos ganamos, fuimos campeones mundiales de dos festivales diferentes en Turquía y de festivales renombrados de antigüedad. Y lo más increíble también, participando contra otras delegaciones de todas partes del mundo. Así que les puedo decir que el paisito se está llevando los premios. La gente, el público turco, fue impresionante cómo nos aplaudían con una calidez excepcional. Aunque no entendieran nada de lo que le estábamos cantando, sí les llegaba nuestra energía. Así que la experiencia fue maravillosa. Y ahora comencé una nueva gira en un nuevo país. Estoy en España. Hoy tuve mi primer espectáculo en Valencia. Y ya nos estamos yendo mañana hacia Barcelona, en donde las entradas ya están agotadas de hace 5 días. Justamente es mi primer teatro en España y es increíble que esto haya sucedido para mí. Cuando uno está en un nuevo lugar, comenzás de cero, la verdad es que nunca me hubiese imaginado que sucediera ya de agotar un teatro de esta manera. Estoy muy feliz. Bueno, después el recorrido continúa. Nos vamos a Santiago del Compostela, vamos a La Coruña, vamos a ir a Madrid. Así que todavía hay mucho por delante. Me queda un mes todavía por Europa. Así que mi gente linda, les mando un abrazo enorme. Gracias por todo el apoyo que me están dando en las redes sociales. Y los invito, por supuesto, a que puedan estar ahí chusmeando, porque estoy publicando absolutamente todo lo que va pasando para que ustedes también sean parte de este viaje. Les mando un abrazote. Los quiero mucho.

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0: Coplas de una tropa, Los Zorzales, una gurizada impresionante en el nuevo folclore uruguayo, nuevas generaciones, temas criollos, camperos, gurises vinculados a la campaña, pero que aman la música, que estudian guitarra, cantan, bueno, es algo muy lindo, es interminable la lista de gurises de juventud, del canto uruguayo, que permanentemente, como digo, nos están sorprendiendo en las redes sociales, nos envían material para que los promocionemos y lo difundamos, ¿no? Aquí están los gurises de estos, los Zorzales, ¿no? Con el tema de la tropa, dedicado a una tropa, riendo la tropa, los gurises de Los Zorzales. En todas partes nos escuchan, Rocha 33, Tacuarembó, Durazno, un abrazo para todos. Veo por ahí el audio de nuestro corresponsal de Nueva Helvecia, Colonia. En un ratito estamos al aire, querido Carlitos Díaz, pero antes, ¿cómo está el gaucho de Sauce Solo por ahí? Buen día.
1: Buenos días, mi amigo Andrés, ¿cómo anda? Bueno, buen domingo, buen programa, un buen tema, estaba escuchando ese tema del domador. Y aquí, tomando mate, rollo el fuego, mirando el astro rey que está saliendo. Puede ser un domingo lindo hoy, aunque hay una nieblita ahí, pero es poco. Saludo grande a toda la audiencia y espero un buen programa suyo ahí.
0: Un fuerte abrazo, oyente de Sauce Solo, Río Negro, Tacuarembó, el amigo Casas, como siempre, en sintonía de Domingos Uruguayos. No podía faltar este genio, este talento, me encanta, siempre me gustó y lo tengo ahí siempre. Me encanta, lo disfruto. Santiago Charar.

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7: Mayra Giovanna Berni Oliveira, que en paz descanse, falleció ayer en nuestra ciudad a los 40 años de edad. Se domiciliaba en Marcelo Barreto 1586. Su padre, Jorge Berni, su hija, Sofía Ailén Ameigenda Berni, sus hermanos, César Berni, hijas políticas, tíos, sobrinos y demás familiares y amistades participan con profundo dolor su fallecimiento e invitan para el acto

0: continuación. Espacio necrológico de Empresa Fúnebre, Cerro Largo.
1: Ramón Alberto Pereira, Beto, que en paz descanse, falleció ayer a la edad de 67 años en nuestra ciudad. El extinto se domiciliaba en Ruta 8, sin número y camino vecinal. Su esposa, Milvia Victoria. Sus hijos, Andrea Pereira y su esposo, Daniel Olivera. Andrés Pereira y su esposa, Viviana Correa. Sus hijos del corazón, Bruno, Sofía y Paola. Sus nietos, Cristian Olivera, Janina Olivera, Estefanía Olivera, Luciana Pereira, Santiago Pereira y Renata Pereira. Sus hermanos, Hugo Pereira y su esposa Alicia Gama, Blanca Pereira, Iracema Pereira y Alba Pereira. Su ahijada y sobrina, Jessica Pereira. Sus sobrinos, Mariela, Karina, Daniel, Jennifer, Jessica, Alicia y Daniel Pereira. Sobrinos, nietos, primos y demás familiares participan con un topezar dicho fallecimiento. Invitan para el acto del sepelio a realizarse hoy a la hora 10 en la necrópolis local. Casa de duelo, complejo velatorio de la empresa, sala número 2. 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Ramón Alberto Pereira, Beto, que en paz descanse, falleció ayer a la edad de 67 años en nuestra ciudad. El extinto se domiciliaba en Ruta 8 y Camino Vecinal. Sus hijos, Andrea Pereira y Daniel Olivera, Andrés Pereira y Viviana Correa. Sus nietos, Cristian Olivera y Lourdes Antunes. Janina Olivera, Estefanía Olivera, Luciana Pereira. Sus bisnietos, Maya, Naomi, Valentina, Catalina, participan con un topezar dicho fallecimiento. Invitan para el acto del sepelio a realizarse hoy, hora 10, en la necrópolis local. Casa de duelo, complejo velatorio de la empresa en sala número 2. Servicio confiados a Empresa Fúnebre, Cerro Largo. Agradecimiento y colocación de placa. Al cumplirse hoy 2 de agosto, un mes de la sentida desaparición física de quien fuera en vida, Óscar Robert Tesque Silveira. Sus hijos, hermanas, sobrinas y demás familiares agradecen por este medio a todos quienes los acompañaron en tan difíciles momentos, así como también las distintas manifestaciones de pesar recibidas, como ser notas, arreglos florales y demás. Invitan para la colocación de una placa recordatoria frente a la tumba que guarda sus restos hoy a la hora 9:30 en la necrópolis local. A todos el eterno agradecimiento de hijos, hermanas, sobrinas y demás familiares de quien fuera en vida Óscar Robert Tesque Silveira. Servicio realizado por Empresa Fúnebre Cerro Largo.
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0: dicen que más peligroso que pisar una banana es cantar en la ventana de alguien con padre celoso, pero mucho más riesgoso que un golpe o una chumbera es tener de compañera a una gurisa en el truco, jugando con cara de cuco la vieja mira de afuera. Ahora van a ver. Por un castigo de Dios o simple mala fortuna, yo una vez jugué con una uno hasta el 2 de 3-2. Me aseguró a viva voz que para el truco era fatal. Y como yo soy igual, desafiamos a dos viejos que juntos desde muy lejos venían dejando el tendal. Nos paramos frente a frente y frente a ambos la vieja atenta de ojo y oreja para ver y oír claramente. Pero en el truco obviamente se dicen y se hacen cosas que ante las madres celosas que ignoran el reglamento pueden en cualquier momento resultar muy peligrosas. Pa' peor, en una jugada, al ligar cuatro y perico, primero estiré el hocico y hice luego una guiñada. Y al tener el tres de espada, la moza aumentó el relajo, haciendo el simple trabajo de la seña respectiva, pues con los dientes de arriba se mordió el labio de abajo. La vieja, como una fiera, se revolvió en la poltrona furiosa como una leona encerrada en su lionera. Y en tanto mi compañera, que no advirtió tal fiereza, me dijo con su viveza de truquera muy resuelta: como viene bien la vuelta, si quiere voy a su pieza. Luego en la mano siguiente, al ver el 5 orejeando, me hizo la seña arrugando la nariz graciosamente. Entonces yo de repente, poniendo cara de loco y en la voz también un poco de picardía y de intriga, le dije: mande la liga, que si a mí me gusta, toco. Con total desasosiego, golpeando diente con diente, la vieja de tan caliente se estaba prendiendo fuego. Y ensimismada en el juego, la moza, alzando el cachete, me dijo: le mando el 7, para que vea cómo estoy. Y eche grande que no soy ni miedosa ni amarrete. La vieja llegó a la fase más alta del histerismo, entrando al momento mismo de una reacción de otra clase, cuando en la siguiente base la moza me dijo: mande. Y provocando el desbande le mentí, le dije: venga con lo más chico que tenga, que lo mío es todo grande. Ahí sí, ya colmado el vaso de la paciencia, la vieja me hizo zumbar una oreja de un tremendo carterazo. Se armó un revuelo machazo de platos y vasos rotos, y como en los alborotos de las más sangrientas luchas, volaron a la gran pucha las cartas y los porotos. Y quedaron los ancianos, campeones de la truqueada, sentados como si nada en sus dos bancos enanos. Con los naipes en las manos, sin cambiar gesto ni tono, seguían conservando el trono de reyes en este juego, aunque esta vez desde luego ganaron por abandono.
1: La cuota de humor, recordando al querido payador Gabino Sosa, el truco Gabino Sosa en Domingos Uruguayo. 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Milonga en Sol Mayor, Francisco Gaucho Gómez, su esposa Olinda González también, gente querida y muy solicitada por los oyentes, ¿eh? Canto y poesía de Cerro Largo con Olinda González, con el Gaucho Gómez. Nos vamos a la pausa de la radio, volvemos enseguida de las 9.

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3: La voz de Melo le informa el tiempo en la ciudad.
4: Tiempo inestable.
3: Con una temperatura
4: de 14 grados.
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0: 9:10 de la mañana, queriendo escuchar Cantorazo de Melo y Cerro Largo, siempre nuestro recuerdo, por supuesto, el bloque del canto y de la poesía de Melo, del terruño, del departamento, los que están, los que no están, se fue muy joven, una pena. Siempre digo, tuve el gusto de conocerlo y compartir muchas cosas, sobre todo en el comienzo de nuestro trabajo en radio, difundiendo el folclore con voces de Latinoamérica, ya por los años 80, finales de los 80, principio de la década del 90. Siempre recuerdo, hago la anécdota, ¿no? Los viejos equipos, Horacio, el mini componente, ¿se acuerdan esos equipos de audio mini componente? Ahora que está Gustavo Olivera escuchando, ya me pasó un videito de las viejas radios Alhambra que Gustavo tiene, la vieja radio Alhambra que todavía tiene y escucha radio, ¿no? Bueno, el abrazo a Gustavo, que con el compañero que saludaba a Danilo y a vos también, Horacio. Y bueno, y justamente en ese viejo equipo mini componente, esos que venían y que sonaban espectacular, ahí le grabo con un micrófono sencillo nomás, de plástico, no era profesional, estábamos comenzando nosotros, gurises, en radio, bueno, como siempre digo, jugando la radio, y bueno, en nuestra casa paterna aquí, cerquita de la voz de Melo, en la vieja General Artigas, ahí lo entrevistamos, ahí nos visitó Pedro Tavillo, le hicimos la nota y le grabamos un cassette, pusimos el micrófono en el mini componente, que lo que es la tecnología de la época, ¿no? Pensar que uno ahora a los gurises le habla de pasa casetero, de disco vinilo, y no saben lo que es. Te dicen, ¿qué es eso? Muéstrame a ver qué es, que no sé lo que es. Y bueno, y ahí le grabamos una nota y grabó un par de canciones y tenemos ese recuerdo con Pedro Estavillo. Ustedes de esa época, ¿no? Del vinilo, el disco en pasta, del casetero, ustedes no se cocinan en el primer hervor en radio. Horacio La Rosa, bienvenido, querido.
1: Bueno, compañero. Gracias, Andrés, pero semejante presentación me hizo.
0: ¿Qué le parece?
1: De arranque.
0: Un hombre de toda la vida, compañero. No, pero Horacio de radio.
1: Sí, en realidad soy también de esa generación, de esa época. Qué recuerdos inolvidables lo de la utilización de los cassettes, cuando se enredaba la cinta en el cabezal.
0: ¿Se acuerda eso? Trabajamos con eso, ¿se acuerda?
1: Bueno, yo personalmente, supongo que usted capaz que lo hizo en alguna oportunidad, lo pegaba con esmalte de uña y seguía cantando. Sí. Pero qué momentos inolvidables, ¿verdad? Y esta generación, como usted recién lo estaba comentando, esta nueva generación, uno le habla justamente de claro, del cassette, del disco de vinilo y... Claro. Y abren los ojos grandes porque no saben ni de qué en qué idioma uno está hablando, porque es la realidad, ¿no?
0: Y digo, es medio ahí, medio lo que uno va a decir, pero yo a veces tengo dudas si los gurises de ahora, no sé, pero tengo dudas si se acuerdan del CD o CD. Viste que el CD no es tan de la tecnología, y lo más,
1: claro, es más reciente.
0: Es más reciente. Y a veces yo tengo mi duda si conocen el CD o no.
1: Sí, habría que preguntar.
0: Habría que preguntarle a un adolescente si conoce el CD, si sabe lo que es un CD, ¿no?
1: Es brava esa carrera.
0: Yo tengo la duda, pero vamos a ver.
1: Vamos a ver.
0: Muy bien, es buenísimo. El saludo para toda la gente que está. El gringo, mirá, el gringo Ramón de Noblí, un abrazo, gringo. Gracias, querido, por estar siempre. Muchísima gente, reitero, que nos llama nunca, que no escribe, pero que está igual y que escucha, y eso es lo importante, ¿no? No tanto que llamen y que escriban, sino que escuchen la radio y escuchen el trabajo que uno hace, es muy importante, ¿eh? Pablo Andrés Garra, el payador del rancherío de Piñeiro, dice que viene a... mirá, Gustavo, tenías ahí a Pablo Andrés Garra, el payador de... allá del rancherío de Piñeiro, ¿no? Un abrazo, quiere escuchar algo de Alto Sol, el hombre allí de... Bueno, y el amigo, lo esperan ahí por el rancherío de Piñeiro, a Gómez, Gómez el alambrador de Fraile Muerto, con alguna gripe, con mamá María por allí. Bueno, un abrazo a un Fraile Muerto, José Gómez, el querido alambrador, mate y estufa con la patrona, dice familia Gómez Piñeiro de Fraile Muerto, llegue nuestro abrazo grande. La familia Antunes, el saludo a Ale. Ale es otra de las gurisas que nunca escribe, nunca llama, como muchísima gente, pero escucha siempre, ¿eh? Familia Antunes, Ale del barrio Arpiva, nuestro saludo por acá. Y bueno, va un saludito a alguien de Fraile Muerto que está en Colonia y enseguida la vamos a estar presentando, ¿eh? Después que escuche a su hijo cantar estas canciones. 9:15 de la mañana, Domingos Uruguayos, el recuerdo para el gran Pedro Estavillo, estaba cantando Pregón y Tristeza, el canto de Cerro Largo, Pedrito Estavillo. ¿Cuántos pescadores hay escuchando? A ver, luna de pescadores, luna de pescadores.

0: Luna de pescadores, el canto llega desde Fraile Muerto. Hay una familia escuchándonos por Colonia, nos escuchan en Colonia, a ver quién está por allí. Bueno, buen día.
1: Hola, hola, André Diez, estoy escuchando tu programa con el Nico, acá en Colonia. Muy lindo el programa, no te olvides de saludarnos y mandarnos un tema bien lindo a tu elección.
0: Fátima, la mamá del Nico, del Chiri, del Nico Barbosa, del Chiri, allá por Colonia del Sacramento, hace días que nos están escuchando, creo que fue al cumpleaños del chiquito, ¿no? Del nieto, ¿no? Así que un besito grande, un fuerte abrazo para ellos, ¿no? A ver, está acá.
1: Buenas tardes, Andrés.
0: Esto fue en Voces.
1: ¿Cómo estás?
0: Ahora sí.
1: Te habla la mamá de Nicolás, de Chiri Nicolás Barbosa. Estoy acá en Colonia y te estamos escuchando. Toma. En Colonia del Sacramento.
0: Muy bien, buenísimo.
1: Vine para acá que estoy de licencia.
0: Mira, y
1: cumpleaños de mi nietito. Está cumpliendo sus 7 añitos hoy. Saludalo a Tacuabé, a Nico, a mí. Un beso para todos nosotros, Pasano. Y un tema bien lindo, tu elección.
0: Fátima, qué lindo, con el hijo, con el nieto, con la familia en Colonia del Sacramento, la mamá del Chiri, de Nicolás Barbosa. Y bueno, Luna de Pescadores, cantaba su hijo, qué lindo trabajo, con el tío Emir Barbosa, con el querido Cabarna, pero famosa, dice que son famosas las tortas fritas ahí, Fátima, en Fraile, ¿cómo es la cosa? Ya salen las tortas fritas, Fátima, la señora que hace torta frita, que sigue haciendo, que ahora no se escucha en Colonia, y el hijo en su momento le puso todo el amor y le compuso esto a su madre, Fátima, y ahora no escucha con la familia en Colonia del Sacramento. Ahí va, qué lindo, ya salen las tortas fritas en Fraile, Fátima y Nicolás Barbosa, a su madre, el Nico Chiri.

La fuerza del canto de Cerro Largo, el recuerdo, el primer y único disco grabado hasta el momento, la formación original de Alto Sol, el viejo Alto Sol de los años 80, que en este mes también cumplen año, ¿no? Como decíamos, mes aniversario, mes del folclore de muchos recuerdos, 7 de agosto 1987, el original, la primera formación de Alto Sol con el Chico Morales. 8 de agosto, y quiero ir a la memoria, claro que sí, un nuevo cumpleaños de Rapsodas. El año pasado hicimos la noche de los dúos con el cumpleaños 33 de Rapsodas, 8 de agosto, se viene el 10 de agosto, cumpleaños de nuestro querido, como siempre digo, nuestro hijo mayor, Voces de Latinoamérica, el programa que ahora hace 21 años en forma ininterrumpida está en las tardes de La Voz de Mero, lunes 10 de agosto, 39 años de Voces de Latinoamérica. Y por ahí podíamos seguir, ¿no? 25 de agosto, Amalia de la Vega. 24, Bartolomé Hidalgo. Día del Payador. 25 de agosto, la fecha patria, también con el aniversario de Amalia de la Vega. Bueno, muchas efemérides hermosas en este mes especial, mes del folclore, claro. Y la frutilla de la torta es el 22, porque el 22 de agosto es el Día Mundial del Folclore. Cumplimos con los avisadores, con quienes nos apoyan. 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Barraca Pi, por supuesto, la barra de... Algunos escuchan, otros quizás están medio bueno ahí, pero bueno, están ahí. Algunos madrugan, como Cristian, como el Puma José Luis. No sé si el Fede Pío o Don Arturo, bueno, pero creo que están escuchando, sí. 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Cantores de Cerro Largo, 100 años de Tupambaé, el Tito Luis Arrúa, Arroyo Tupambaé. Toda la gente que nos escucha en Tupambaé, Arroyo Tupambaé, qué lindo es todo.

Era en San Telmo y era en el tiempo de las carretas y del candil. 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

En San Telmo, tiempo de las carretas, Gabino 6, aquellos primeros payadores, los primeros que marcaron el camino, ¿no? De este canto nuestro, tan nuestro, la guitarra de Pancho Luna, los payadores. Estamos en este agosto, mes del payador, 24 de agosto, recitales en el Teatro Mació y en Sala Zita Rosa. Tengo por acá la información de Manuel Calero, uno de los jóvenes payadores que organiza. Me mandó la información al WhatsApp. Nos vamos a estar informando, por supuesto, ¿no? Qué lindo esto de las redes sociales. Nos nutrimos permanentemente de información cultural y artística de nuestro folclore uruguayo. Es impresionante, como decíamos, la producción y generando noticia los jóvenes intérpretes permanentemente. Y hablamos de payadores, si alguien se imagina algún veterano, algún no, no.

Hay jóvenes, muy buenos jóvenes payadores, es impresionante la cantidad de jóvenes payadores que hay, ¿eh? La guitarra de Pancho Luna la quería escuchar un amigo oyente recién que se comunicaba, Copla Alta, que andan impresionante, ¿no? La gira Pulso, le están tomando el pulso al canto de todo el Uruguay, le están tomando el pulso al canto del Uruguay. Copla Alta, anoche veíamos en sus redes, bueno, entramos ya en la página de ellos, aparte el mismo Néstor Moreno, que es el que hace prensa, ¿no?, de Copla Alta, bueno, envía siempre información y material. Sala llena, ¿no?, en San Carlos Maldonado, a sala llena, de bote a bote, el teatro, la sala de San Carlos, del Teatro de San Carlos en Maldonado, impresionante, se han llenado prácticamente que todas las salas del Uruguay. Se llama Pulso este recital, Copla Alta recorriendo todo el país, tomándole el pulso a la canción popular con viejos éxitos del viejo canto, temas de ellos y también un poco el repertorio de las viejas canciones, ¿no? Marcelo Alvariza, creo que está en el filo ahí de su Cantamérica por Rivera, pero tempranito, disculpe Marcelo, el maestro Alvariza en Rivera, retransmitiendo la voz de Meli Domingos Uruguayos, el abrazo a los oyentes, a la gente que nos escucha en Rivera, a través de la emisión de la radio del querido maestro y músico Marcelo Alvariza, cantamericaradio.com online en Rivera, retransmitiendo Domingos Uruguayos, Copla Alta y Cruza Caminos también, otros que andan muy bien, los Cruza Caminos, querían escuchar, la gente por supuesto son de ahí, y la gente de Santa Clara y de Cerro Chato, principalmente Santa Clara, me dicen acá, bueno, muchos mensajes, síganme pasando a los Copla y a los Cruza Caminos que son de acá, son gurises de las nacientes del Olimar, son ahí de Santa Clara, de Olimar.

Ahí está la fuerza de Carlitos Maros, el primer corte de su EP, ya está en todas las plataformas digitales, la fuerza del Rochense, un trabajo, una producción espléndida de Carlitos Maros, sin duda, puede ubicarlo ya, bueno, la calidad de imagen, por supuesto, lo último, ni que hablar, eso está de más decirlo, que ya está en todas las plataformas digitales, el primer corte de las 5 canciones que él subió a su EP, EP ahí, el plataforma digital, 5 temas, este es el primer corte, están por supuesto ya las 5 para que la disfrute, ahí en YouTube pone Carlos Malo Oficial, esto se llama Bailongo en el Monte Grande, la fuerza de Carlitos Malo, la frescura del canto joven uruguayo, qué lindo, nuestra raíz folclórica uruguaya, y los saludos en el mundo por internet y redes sociales, nuestro muro de Facebook, dice Andrés querido, dice buen día, feliz domingos uruguayos en Copenhague, Dinamarca, Copenhague, siempre en sintonía, abrazo amigo, dice Santiago Siri, qué lindo, en todas partes del mundo. Graciela Abreu, querida Graciela Abreu, fuerte abrazo, buen día querido amigo, siempre escuchándote, bendecido domingo, muchas gracias. Aquí aparece el saludo de nuestro amigo músico, ¿no? El cantor y difusor, que recién lo nombramos, buen día querido amigo Marcelo Alvariza, desde Rivera con su cantamericaradio.com, retransmitiendo Domingos Uruguayos y La Voz de Melo. Yolanda Muela, saludos desde Fraile, húmedo por acá, bendiciones para agosto. José Luis da Silva Senllanes, buenos días Andrés Díez Benítez, buen domingo, amaneció lindo por acá en Maldonado, saludo para mi gente y en Chacras de Melo, soy oriundo de esa zona, páseme algo del Pepe, saludos, dice José Luis da Silva, debe ser el Pepe Echeverri o el Pepe Guerra, pero bueno, le pasamos los dos por las dudas, gracias al amigo que lo escucha en Maldonado, oyente con su familia ahí en Chacras de Melo, Yusel Pintos, buenos días, que tengas un excelente domingo, gracias. Graciela Castro, buenos días, que tengas un excelente domingo, Andrés, gracias. Buenos días, feliz domingo, Santa Cardoso, muchas gracias. Estoy escuchando el programa, buen día. Aurelia Duque Espinosa, muchas gracias. Elisa Noble también, bendecido domingo, buen día. Gracias, Elisa. Noé Costa, Irene Fariu Pereira, bueno, toda esta gente en sintonía nuestra a través de las redes sociales. Muchas gracias a todos. Muchísimas gracias por todas las plataformas digitales. A veces nos vamos a Messenger y bueno, un tema de costumbre, pero bueno, ahí estamos siempre disfrutando de nuestro canto y de nuestra música y de la comunicación de la gente. No puede faltar la gente de Noblía. Feliz domingo, Graciela Martínez y familia. Por supuesto, Belkis Rodríguez, la modista, la costurera del grupo de danzas folclóricas Nuevo Renacer de Noblía, esa gurizada que nos va a representar en el Festival de Danza en Salto, trabajando en el folclore, gurises en el folclore, a no aflojar. Nuevo Renacer, danzas de Noblía, todos escuchando, chicos, grandes, me dice Valeria, la mami recién, y toda la familia, y la modista también está haciendo los trajes, la costurera, y por supuesto con la radio, escuchando el folclore de Domingos Uruguayos en La Voz de Melo. Mercosur de canciones, son argentinos, cantores callejeros, andan en Bolivia, cuando llegan a Melo por primera vez, con la guitarra en la mano, cantores de la calle, de la plaza, hace 2 años estuvieron acá cantando en vivo, en este estudio y en este micrófono de tarde con nosotros. Y bueno, y después siguieron, tienen muchos amigos acá en Melo, dúo Sin Fronteras, aquí está este especial, este uniforme muy lindo que nos hicieron ellos desde Bolivia.

Buenas, buenas, queridos amigos, oyentes de Domingos Uruguayos y voces de Latinoamérica, ahí de la radio La Voz de Melo. Por aquí les habla Santiago y Nicolás de Sin Fronteras Dúo y queremos mandar un gran saludo al conductor de estos programas que hacen tanto por el folclore, su comunicador Andrés Díez. Un gran abrazo a nuestro amigo que cada vez que vamos para Melo nos recibe, que pasa nuestras canciones, que le da para adelante con todos los grupos de folclore y su trabajo es magnífico, así que nuestro abrazo y agradecimiento desde acá. También queremos mandarle saludos a nuestros amigos Alberto Ferreira, Virginia Kudlik, que siempre nos abren las puertas de su casa cada vez que vamos para la ciudad de Melo, así como lo han hecho en cada rincón del Uruguay y tantas familias que tenemos y amistades en ese país hermoso. Al que extrañamos tanto porque les contamos que estamos en una gira por Bolivia que va a durar 3 meses y ya a fines de octubre estaremos regresando al Uruguay para seguir recorriéndolo de punta a punta, para estar en esos festivales que ya tenemos varios confirmados, así que estamos muy muy felices y extrañando el paisito, sus costumbres, su vida, así que ya retornaremos pronto, pero felices en lo que estamos haciendo aquí en Bolivia y abriendo caminos. Les queremos contar también que hace muy poquito sacamos un disco, el 21 de junio, con nuestras primeras 8 canciones propias que se ha hecho con dinero también de la gente que ha aportado en Uruguay, porque como saben nosotros cantamos mucho por las calles. Y nos costó mucho tiempo, mucho trabajo, mucho sacrificio, pero le pusimos mucho amor y logramos sacar adelante. Así que hay 8 canciones propias que pueden escuchar en todas las plataformas digitales. Así que con mucho amor se lo dedicamos. Se llama De la calle al escenario y contiene una zamba, contiene una chacarera, contiene huaynos y es un folclore fusión que espero que les agrade mucho. Así que un gran abrazo. Gracias Andrés Díez para vos por difundir el folclore.

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recuerdos del Olimar, con sus cantos y silencios, con sus verdes gramillares, y el hombre con sus misterios, pasan en nuestros cantares.

0: espectáculo concierto, 45 años, 50, no sé, un concierto aniversario de que ya tiene muchos años grabado en vivo. Teatro de Verano Ramón Collazo de Montevideo, una reliquia, una joyita, una cada uno, una en la Arbanoa Carrero con temas de Rubén Lena, de Los Olimareños o de Víctor Lima, y otras el Pepe cantando con ellos, haciendo un trío, bueno, el dúo, el solista, ese intercambio de canciones. Concierto histórico se llama esto, para toda la gente que quería escuchar al Pepe Guerra, para la gente que quería escuchar a la Arbanoa, que bueno, que ayer estuvo de cumpleaños, en las efemérides lo dijimos, primero de agosto, ayer cumplió años, Eduardo Larbanoa, uno de los grandes músicos uruguayos, nacido en Tacuarembó, integró el dúo Los Eduardos con Eduardo Lagos, así que ahí nace artísticamente Eduardo Larbanoa. Después ya el otro ya es conocido, ¿no? Lo conoce en Paysandú, en el Festival de Paysandú, a Mario Carrero, año 70, década del 70, y ahí nace el dúo Larbanoa Carrero, año 1977. Ahí estaba, sí, 1977, o sea que el próximo año, 2027, están celebrando los 40 años, ¿no? Los 50 años de 2027, claro, 50 años Sol y Palma, este 2026, fue un poco la confusión que hubo ahí, bueno, y oyentes contestaron bien a la pregunta, al interrogante temprano, Wilfredo, oyente de Cuchilla de Melo, contestó bien esa pregunta que hicimos mucho más temprano, tempranito, ahí como a las cerca de las 6, 5 y algo, no es todo el mundo, pero bueno, hay mucha audiencia, hay muchísima audiencia desde muy temprano de la madrugada y hay mucha audiencia después, a mitad de la mañana y ahora que nos vamos hasta la 1 menos 20, casi la 1 de la tarde, también hay más audiencia, qué lindo, 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Reiteramos que, otro comunicado, ¿no? La señora Luján Bustelo, principal hasta hace muy poco de Carritos Boulevard, agradece el apoyo y la preferencia en todos estos años de trabajo, de sacrificio y de esfuerzo. Lo dijimos hoy temprano y lo reiteramos ahora, como dice Luján, un antes y un después en la vida de cualquier persona, en la empresa y en el trabajo, cree que cumplió su ciclo y merece el descanso, merece disfrutar de la familia en el este, allá, Luján Bustelo, con hijas, nietos y con la mamá. Agradece a clientes, amigos, a los funcionarios de los carritos que aportaron su trabajo. Gracias a todos, dice Luján Bustelo. Fueron muchos años, no sé, pero casi 40, 30 y pico, largo, casi 40, no recuerdo la fecha, tengo el audio acá de Luján. Nos escucha siempre, un abrazo Luján. Ella comunica que ahora Carritos Boulevard tiene nueva firma. 10 de la mañana, con 20 minutos, el beso con todo el amor del mundo en casa, allí, Horacio, no puede faltar, en el hogar, Laurita, allí nuestro amor, con la estufita, el mate, Laurita, puntal, fundamental en nuestro trabajo y nuestra vida, el agradecimiento y todo el amor para ella allí, ¿no? Teresita Silveira, el querido gallego, Dan Hinsberg, gallego y Teresita, tempranito escuchando la voz de Belio Domingos Uruguayos. Muy buena actividad, se vienen muchas cosas, cosas muy lindas en el Centro Obrero, como siempre, todo lo que están logrando con esta directiva. El fuerte abrazo y las felicitaciones a la comisión directiva que nos escucha siempre, la mayoría están en sintonía de la radio a esta hora. El abrazo para toda la barra del Centro Unión Obrero, estamos con Domingos Uruguayos, seguimos recorriendo este disco. Pepe Guerra, Larbanoa Carrero, Pepe, una cada uno, la disfrutamos, tuya y mía. Ahí va Pepe, ahí va Larbanoa y Mario Carrero.
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1: Ahí está este, este muy buen trabajo, ¿no?
0: Corto.
1: Qué lindo, ¿no? Cómo juega ahí, ¿no? Cómo aparece el texto, ahí aparece el clima, el paisaje, el poeta. Pone todo eso, ¿no? En el tema anterior, la tormenta te pinta cuando llega el momento de la esquila, junta la majada, el esquil, una tormenta que viene cerca. El texto y la poesía de los grandes nuestros del Uruguay, increíble, ¿no? Como siempre decimos, ¿no? Es importantísimo cuando el poeta mete otros condimentos, digamos, a la música, al texto, a la poesía, a la composición. La tormenta fue lo primero que escuchamos, hablando de la esquila, y esto, una yerra, ¿no? Estaba cantado. La yerra, ahí está la voz del recitado, la glosa del Serrano Bella, participa en este disco con la Arbanoa Carrera y con el Pepe Guerra. A la yerra y a la esquila, la tormenta. Y estaba cantado. Canto y poesía bien tradicional, bien gauchesca, bien criolla, bien nuestra. ¿Dónde? ¿En qué radio? ¿En qué espacio? Acá en La Voz de Melo, claro. En Domingos Uruguayos.
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1: El gran Aníbal Sampaio, estamos en su mes. El próximo 6 de agosto estaría cumpliendo 100 años. Aníbal Sampaio, el poeta del Río de los Pájaros Pintados. Precioso libro, va a presentar Juber Flores Basella. Buen día, Juber, ¿cómo estamos?
2: Buenos días, Andrés y amigos, audiencia de Domingos Uruguayos. Ha llegado agosto, un mes muy especial este del año 2026, un año muy especial para la poesía, para la música, para el folclore oriental y regional. Mes del centenario de Aníbal Sampaio. Aníbal Domingo Sampaio Arrastúe, nacido el 6 de agosto de 1926 en Paysandú, uno de los más importantes artistas de la música de la región federal, aquella región artiguista compuesta por la banda oriental, por el Entre Ríos, por Misiones, por Corrientes, por parte de Córdoba, por parte de Río Grande do Sul, el sur del Paraguay, ese territorio jesuítico misionero que acunó y nutrió la propuesta de Aníbal Sampaio, el primer y más importante arpista oriental, instrumento que tocó de manera consagratoria, el arpa india. Así que lo estamos celebrando en Paysandú. Aquí ando con Cultura Pago a Pago y presentando mi libro Aníbal Sampaio, poeta del Río de los Pájaros Pintados, inventario de vida y obra. Una investigación de más de 20 años que ha visto la luz en dos tomos de más de 700 páginas cada uno. Realmente, condensar, resumir la vida de un hombre que dedicó 65 años de su vida al arte y que seguramente hubiera dedicado otros 10 si el mal de Alzheimer no lo piala y se lo lleva a los 80 años, realmente merecía una obra inmensa. Realmente es un trabajo extraordinario. Disculpen la modestia, pero estoy hablando de 1500 páginas escritas, documentadas página a página, con más de 1000 ilustraciones que son documentos históricos, y bueno, que en algún momento vamos a estar presentando por Melo y festejando y seguir festejando el aniversario de este programa de Voces de Latinoamérica. Gran, pero gran abrazo.

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1: El poeta del río de los pájaros pintados. Gracias, gracias. Gracias, Jubel. Impresionante, ¿no? El trabajo de este hombre que ha investigado la vida de los principales artistas del folclore, ha recorrido el país hace años con su proyecto Cultura Pago a Pago. Este año, ahí por mayo, lo presentamos ahí el libro de los payadores también en El Abrazo. Ahí también, bueno, lo estuvimos acompañando. Estamos intentando también hacer alguna gestión para que en alguna sala de cultura, bueno, puedo presentar ahora en agosto, cuando él quiera conveniente, porque como dice, agosto es el mes de los 100 años de Aníbal Sampaio. Vamos a ver si podemos acompañar a Jubre para presentar este libro, que es un documental, ¿no? Años, más de 20 años creo que dijo que le llevó a investigar, documentar, más de 1000 páginas, ¿no? Un trabajo realmente profundo, como pocos en Uruguay, sobre los artistas del folclore. Así que gracias, ¿no?, por eso que nos confirió, ¿no?, el honor de venir a presentarlo. El año pasado lo hizo también, cuando el aniversario de Voces de Latinoamérica, y ahora algo chiquito, no estamos haciendo peñas grandes, lo volvemos a recalcar ante alguna consulta de oyentes, y si el 10 de agosto hacemos la peña del cumpleaños de todos los años. Este año lo tomamos un poco sabático, por decirlo, más tranquilo, por distintos motivos, pero bueno, alguna cosita chiquita, como una presentación de un libro, algo de eso se puede hacer, y con mucho gusto en agosto, ojalá podamos acompañar a Jubel en la presentación en Melo de este libro de Aníbal Sampaio, nada menos que de Aníbal Sampaio. 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Esa es la idea. No sé si escucharon, pero 8 y poquito de la mañana, el contacto con Catherine Barnes, ¿no?, haciéndonos un poquito un informe de esta gira por Europa. Si no la escucharon, mañana de tarde vamos a reiterar. Mucha gente no puede escuchar el domingo, escucha de tarde, después de las 5, de las 17, Voces de Latinoamérica, y ahí vamos a reiterar los informes de estos artistas que andan por el mundo y, bueno, y se comunican con nosotros contándonos lo que están haciendo y presentando sus nuevas canciones. Catherine es de Paysandú, en estos días llega, por supuesto va a estar en el homenaje de su coterráneo, compatriota, porque ella es de Paysandú, al igual que don Aníbal Sampaio, y le va a cantar, lo va a homenajear Catherine Barnes. Sol y Palma, 50 años de Sol y Palma, estaremos hablando dentro de algunos días con Fernando Rótulo, emblemático dúo rochense, Sol y Palma, de los primeros grupos que trajimos cuando Voces de Latinoamérica cumplió años. No recuerdo si fue el primero o el segundo año que hicimos un espectáculo aniversario, pero ellos fueron de los primeros con los orilleros que trajimos a Melo, Sol y Palma, y aquí están para recordarlos. El disco es Vientos del Pueblo. ¿Cuánto tiempo América sin alas? ¿Cuánto tiempo América sin alas? Esto es hermoso. Qué nostalgia en este mes. Qué recuerdo, ¿eh? ¿Cuánto tiempo?

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10: La voz de Melo le informa el tiempo en la ciudad.
11: Inestable con lloviznas.
10: Con una temperatura.
11: 14 grados.
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17 minutos, ya transcurren de las 11 de la mañana. No se olviden que vamos un poquito más del mediodía, ya está cerca de la 1 menos 20, 12 y 40 por ahí. Así que estamos en esa. Después de las 12 ya es la. El canto o la música del almuerzo y de la sobremesa, porque usted comienza a almorzar o está después de las 12 preparando la comida y escuchando el folclore de Domingos Uruguayos. Terminamos nosotros 12 y 40 o 1 menos 20. Enseguida a la 1 de la tarde en punto, Giordano Sorribas, el weekend de la voz, y ahí está la sobremesa o el almuerzo, porque el domingo no todo, la gran mayoría no, me parece, Horacio, ¿no? Que no comen puntualmente a las 12. Hay gente que sí que tiene la religión, ¿no? De comer 12 en punto, trabaje o no trabaje, ya es una tradición. Pero bueno, lo importante es que usted disfrute la sobremesa como quiera, la picada, la comida, en la familia, con música, con folclore, hasta cerca de la 1 de la tarde. Y a la 1 ahí sigue el querido Giordano Sorribas con el weekend de la voz, toda la tarde de la voz de Melo. El saludo para todos, muchas gracias. Canto de Cerro Largo, seguimos recorriendo la región. Cumplieron 30 años el año pasado, queridos amigos, los yaguareños. Carolino Correa me dijeron ahora cuando anduve en Río Blanco que estaba viviendo en Yaguarón. Dice, mandale un saludo que te escucha en Yaguarón, Carolino Correa, grabando algunas canciones, como solista, con su estudio, con su hijo, bueno, con su compañero Fernando Bordachar, queridos hermanos de este camino del canto. Hermosísimo, ¿no? Bueno, un poco el Dani Javier Vidal y los yaguareños. Son distintas letras, pero hablan del Puntal de Muniz, ¿no? Donde nace la Merín, donde nace el Sol de la Patria, Puntal de Muniz. Está la versión de Dani Javier Vidal, también cantor de Melo. Y están los yaguareños, esto es lo nuevo. Está en el canal de YouTube, en plataformas digitales. Se llama Puntal de Muniz. Ubíquelo, mire si quiere el videoclip. Son los yaguareños de Río Branco.

0: todas las redes sociales, nos encuentra como Andrés Díez Benítez, y La Voz de Melo también ahí pone en cualquiera de las plataformas, y está la radio online, por supuesto. Richard de Caraguatá del Sur presente como siempre. Mirá, me manda la foto con el mate y yerba armiño, por supuesto, presentados y auspiciados por el número uno Distribuciones Leo. 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Gracias, Richard de Caraguatá del Sur, consumiendo yerba armiño, y me manda la fotito. Otro de los amigos auspiciantes también, lo saludé hoy temprano, pero él recién se hizo presente, capaz que estaba temprano, andaba campereando ahí. ¿Cómo está ese sauce de conventos ahí cerquita del boliche blanco, paso de las tropas? Edir Roldani, Miguel Cabrera, la barra querida de la San Carlos y de paso de las tropas, la barra de la panadería San Carlos. Bueno, el saludo para ellos, como siempre, apoyándonos y escuchando nuestros programas. Marita Hernández nos escucha en Minas, La Valleja de Temprano. Te escucho, por supuesto, un abrazo. Gracias, Marita, ¿eh? Después por acá el Tiño por el Barrio Sur. ¿Cómo anda el Tiño Fernández? Un fuerte abrazo para el Tiño. Carlitos Díaz, se me pasó lo tengo al corresponsal de Nueva Albecia. Mirá, te tenía guionado, libretado para salir un poquito más temprano, pero igual estamos a tiempo. ¿Cómo anda por Nueva Albecia, Carlitos Díaz? Buen día.
1: Buen día, querido amigo Andrés. Acá desde la Nueva Albecia, en un día gris nuevamente, pero está ideal, muy lindo, para disfrutar del programa en tu compañía, en la compañía de la audiencia. Nos acerca el pago. Y bueno, prendiditos a la radio, aprovechando estar en la casa, y aprovechamos la oportunidad también para mandarte un gran abrazo a ti, a la audiencia, a la familia, a mis viejitos, y bueno, seguimos en contacto.
0: Qué lindo, gracias, un fuerte abrazo para ti y para Lorena y la esposa, Nueva Albecia, Colonia, un querido amigo merense, años radicado en Colonia, fiel siempre, fiel a La Voz de Melo y a nuestros espacios Voces de Latinoamérica y Domingos Uruguayos. Carlitos Díaz, el fuerte abrazo, y los viejitos acá, hace rato, por supuesto, escuchándonos, ¿no? Manuel y Alicia, el fuerte abrazo para los papás del amigo Carlitos Díaz. Hobby Fleitas, ¿cómo anda Hobby, eh? ¿Cómo está, querida Hobby Fleitas? Un beso para usted. Gracias por estar en sintonía. Fernando Acuña, buen día, buen programa. Un saludo grande del amigo oyente Fernando Acuña, ¿no? Fernando Acuña disfrutando también de nuestro programa. Bueno, mucha gente nueva que se está enganchando ahora. Gracias, Fernando. Un fuerte abrazo, gracias por seguir en nuestra sintonía. Le debía el saludo a los hermanitos Duarte. Temprano Roberto Duarte de La Tablada, ¿eh? Un saludo a los hermanos Duarte, como siempre, junto a nosotros. Los hermanos Duarte son, por supuesto, Beatriz, allá por el Soñora, Juan Carlos Duarte y Roberto Duarte en La Tablada. El saludo para ellos. Y otra amiga que no sé si es parienta o no, pero creo que de la zona ahí de Caraguatá, la amiga Marta Duarte, allí vecina de la calle Mata Casio Varela, ¿eh? A Marta Duarte, que siempre digo, la barra de San Expedito, les saludo para ellas. 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Cantores de Cerro Largo, Dilmar Pedroso, a la gente de Rincón de Pi que nos escucha, aquí está Dilmar, que está trabajando muy bien, ¿eh? Las felicitaciones a Dilmar con su hijo Valentín también.

11 de la mañana 33 minutos. Estamos en el domingo 2 de agosto. Agosto es el mes del folclore, como decíamos, muy especial. Muchos acontecimientos importantes vinculados al folclore, a la cultura, a la historia, a la tradición que iremos difundiendo cada uno de los días de agosto. Algunos ya hicimos algún adelanto hoy temprano, bueno, después a media mañana también, siempre recordando fechas como el Día del Payador, por nombrar algo, el 24 de agosto, actividades, Sala Zeta Rosa, Teatro Maceo de San José. Ni que hablar, ¿no? El 25 de agosto, la fecha patria y el recuerdo para Amalia de la Vega, parte a la Peña del Cielo un 25 de agosto del año 2000, Amalia, nuestra Calandria Oriental, también recordándola en agosto, los aniversarios que dijimos hace poquito, ¿no? Por supuesto, 7 de agosto, Alto Sol, 8 de agosto, Rapsodas, 10 de agosto, 39 años de Voces de Latinoamérica, muchas fechas que no quiero olvidarme, pero sé que agosto es mucha cosa, recién hablamos del 6 de agosto, los 100 años de nacimiento de Aníbal Sampaio, Mucha actividad, y bueno, y por supuesto ni que hablar, como decíamos, la frutilla de la torta, 22 de agosto, Día Mundial del Folclore. Alejandro Lemos, a todo candombe, a Rosa Luna, cantores, músicos, intérpretes de nuestro querido Cerro Largo, ya en este bloque rumbo al mediodía. 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

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Bueno, mirá, Wilson, a ver, para la próxima peña de la parrillada San Gono, mirá que ya los tuviste a los orejanos ahí, Wilson, ¿no? Mirá que los orejanos andan muy bien, cada vez mejor allí. Mirá, va rumbo allá a la Chaña, al Tacuarí, tu vecino Alexander Olivera Mariño. El saludo a Alexander y toda la familia, el vecino allí del Tacuarí de Wilson Perdomo. Para la próxima creo que ya tenemos, ya están más armaditos, sonando un poquito mejor, con buena calidad de sonido y un buen estudio de grabación, profesionalizándose como muchos artistas, jóvenes cantores de Cerro Largo, los queridos orejanos de Melo, para toda la barra de la Sangono allí. Dice, estamos prendiendo el fuego, esperando a nuestros clientes ahí en Vieira Casimata, la Sangono, al mediodía, saludar al mozo, toda la barra, el parrillero, me escribe el Guille es el gurí, el mozo, ¿no? Está Jesús, Wilson, bueno, Rosario y toda la barra de Sangono con Domingos Uruguayos. Para ellos, aquí está Bolsillo Viejo, un viejo éxito de Pico de Cuadra, de Los Sucará, pero una muy buena versión de cantores de Cerro Largo, Los Orejanos.

0: Esto tiene años grabado, ¿no? Un disco de cantautores y autores de Solo Largo, una producción del colega y compañero Oscar Iturralde. Tuvimos el gusto de ir como maestro de ceremonia. Presentamos este recital en la Sala Zitarrosa. Un honor para nosotros estar arriba del escenario presentando nada menos que la emblemática Sala Zitarrosa, sin duda, ¿no? El templo, digamos, el Solís o el Ópera, hablando en otras jergas musicales del folclore, el templo Sala Zitarrosa, sin duda, ¿no? Ahí presentamos a varios cantores, los autores y cantores de Cerro Largo interpretan, a los autores, algo de eso, sí, creo que era el nombre, el profe Dilamar Silva nos escucha, el profe viajó también en esa delegación, acompañó a varios músicos, bueno, mucha gente escuchándonos, Dilamar Silva, como siempre, en sintonía, Susana, la piba, la querida piba Cristina. Esto es un homenaje a Pampa Gaucha, se habrá trabajado, se habrá acompañado con su hijo bailando en Pampa Gaucha, piba, cuántas peñas, esto ya tiene varios años. Pampa Gaucha ahora está cumpliendo en esta semana, hace unos días, en julio, creo que algo de 30, 29 o 30 ahí. El Nito me tiene un poquito mareado con la fecha, pero creo que es 30, Voces de Latinoamérica 40 el año que viene y Pampa Gaucha 30, pero se ve que hay un desfasaje ahí de fecha, claro, algunos años no se festejó, pero bueno, en los 30 ahí, 29 o 30, 30, 30, porque el año pasado nos tocó presentar el espectáculo como todos los años y el reconocimiento decía 29. Feliz cumpleaños, Pampa Gaucha, seguir trabajando en esto, danza folclórica, la escuela del Nito con la gurizada de Pampa Gaucha, por supuesto. El abrazo para todos, para la piba Cristina, decía, como siempre, nuestra amiga acompañando a Pampa Gaucha. Patricia Rodríguez, fiel oyente tuya siempre, dice mi mamá Isabel Rodríguez, el arbolito, por supuesto, Fernando Correa ahí por Carabotá, de repente agua, anda un poco pasado por agua el amigo Correa, Patricia Rodríguez, toda esta barra querida, un fuerte abrazo, porque sabemos que van a quedar emocionados todos ellos cuando, y el amigo Pancho Cebolla también, y toda la gente de la 12, cuando recordemos al querido poeta de la 12, Ariel Medeiros, cuánta nostalgia y recuerdo y mucho más este recitado de Ariel, especialmente, principalmente para Patricia Rodríguez, que trabajó muchísimos años en el Hotel San Rafael, sí, allá por Punta del Este con el querido Ariel, y bueno, y una amistad de años y mucha gente que lo recuerda, y nosotros también, ya que este 7 de agosto estaría cumpliendo años Ariel Medeiros, el poeta de la 12.
1: Cacique de la frontera, como un tala corpulento, imponente como el viento y bravo como la fiera, blanca caña brasilera, te regaló la conquista de un boliche con gran lista de clientes de la otra orilla, y en las noches en tropilla llegaban contrabandistas. Su nombre que surgió allí traspuso la serranía, trascendió en la lejanía y lo nombraron Darcy. Desde el anciano al gurí como frase de alabanza, gratitud en palabras mansas porque él era de algún modo como un padre para todos, sembrando luz, esperanza. En sus comienzos compraba también cerda, lana, cuero, largas filas de cargueros de muy lejos le llegaban, y a sus regresos cargaban mercadería los quileros, hombres con temples de acero que por sus cargas prohibidas esquivaban las partidas como si fueran matareros. Caña en gomas o barriles, azúcar, yerba, tabaco, cargaban en pingos flacos de puntiagudos cuadriles, y al observar sus perfiles, cuando la luna más brilla, con la carga en las costillas de regreso, rumbo al pago, parecían los reyes magos coronando una cuchilla. Y así tendió en la distancia una cadena de cobre, sujetando ranchos pobres con remediables ganancias. Accedió a la tolerancia de las cuentas atrasadas, a nadie le negó nada, y su gran comercio era como un templo en la frontera flanqueado de caballadas. Darcy López fue un pedazo de pan para el pobrerío, y por ellos domó el río al coraje, remo y brazo, y crecido negó paso. Aquel cacique valiente entró con sangre caliente a su canoa arriesgada y cortó la correntada de la más brava creciente. Anécdotas asombrosas se tejen sobre su vida cuando en bárbaras crecidas forjó hazañas tan riesgosas. En épocas rigurosas de tiroteos brutales, él salió de sus cabales como una bestia rugiendo, insultando y maldiciendo las corsarias policiales. Cuando empieza a anochecer sobre el río Yaguarón, surge como una visión el recuerdo de Ángel Ver. Vaga hasta el amanecer entre sauces que lloraron y ceibos que desangraron por la desaparición de aquel último león que los milicos mataron. Quedó una pena colgada que nunca desaparece y entre las ramas se mece de las oscuras picadas, pues cayó en una emboscada de las tantas que le armaban, como nunca se entregaban. Se hizo rebelde su nombre y era uno de los hombres que con Darcy trabajaba. Es historia verdadera, digna de recordación. Sarandí de Yaguarón se llama aquella frontera, hermanando dos banderas que a respetar aprendí. ¿Y quién no llegó hasta allí a buscar mercadería si de todito tenía el boliche de

Los gurises de los del medio, espectaculares, ¿eh? Andan muy bien, andan ahora por la capital del país, bueno, con proyectos, con cosas que no queremos adelantar, queremos conversar después con ellos, con Fito Correa o con Marquitos, cualquiera de los del medio. Bueno, hay cosas muy lindas para este segundo semestre, eso es lo que nos da alegría, ¿no? Resurgiendo, bueno, lo traía con Soledad Abás también, Soledad que en agosto presenta temas inéditos de autoría de ella, de folclore en el Teatro España. En octubre, otra intérprete del canto de Melo que ha estado con nosotros tanto en radio como en televisión, Soledad Abás, los del medio, los gurises de los Orejanos, y bueno, todo lo que está haciendo Dilmar también, Alejandro, ni que hablar, así que el saludo para toda esta gente, y bueno, y mucha suerte, mucho éxito a seguir adelante, Domingos Uruguayo dice, no saludó a Juancito, cómo no, claro, Juancito tempranito allí, el de la barra de la familia, allí del hombre del lechón asado y del pollo al espido de Mata y Colón, como siempre, a las 4 de la mañana ya prende la radio, cuando arrancamos ya está al aire Domingos Uruguayo, escuchándonos desde muy temprano, gente trabajadora como siempre, Juan Carlos el vecino con Paulita y Juancito allí en Mata y Colón, como siempre, la barra del lechón asado y del pollo al espido, el saludo para ellos, ¿Quién más me queda por acá? Bueno, Betty Gino, como siempre, amigo Sergio Vidal, Clelia Ferreira, Clelia, muchísima gente, a mí me gusta eso también, dice Clelia, yo todo bien con el celular, con la tecnología, pero yo te escucho tempranito con la radio portátil abajo de la almohada, dice nuestra amiga Clelia, y muchísima gente que de repente nos llama o nos escribe porque está con la radio portátil, está acostada, bueno, con el tema del clima de ahora, cómodamente en la cama, pero escuchando la radio desde muy temprano, y la amiga Clelia es una de las tantas que tiene su radio portátil abajo de la almohada y después que se levanta, bueno, ahí tiene el contacto con el celular, eso es otra cosa. Un abrazo, gracias, Clelia. José Luis Alves, un abrazo grande, el hombre de compañero precursor, fundador, con nuestro amigo Marcelo Pimentel, José Luis Alves, la barra de que hace más de 30 años, a pesar de las inclemencias del tiempo, siempre están en cada Semana Santa allí acampando en el festival, en el Parque del Río Limar. El fuerte abrazo para el querido amigo Marcelo Pimentel y también, bueno, y José Luis Alves, Susana González por acá, Angelito por el Zabalero, quería escuchar justamente José Luis, que es hincha del Zabalero. Cambiemos algún temita, José Luis, le meto alguno de candombe del Zabalero por usted y Angelito Casedía, que nos pedía mucha gente, para Susana y el profe de la Marcilo ahí por el hipódromo, queridos amigos, al pescador del Río Negro, el Canango, el Fifo Duarte, es el autor, los del medio, los intérpretes, es el tema que le gusta al amigo Gómez, el alambrador de Fraile Muerto, que lo saludamos recién. Décimas a Darcy López, Zafra de Esquila por Ariel Medeiros, otro melense que anda por Brasil, muy bien, y nos escuche, va a venir a Melo y nos va a visitar. Más de 40 años viviendo en Brasil, está haciendo muy, pero muy buenos trabajos, conversó al aire con nosotros hace algunos domingos. Melense Ramón Borche, el fuerte abrazo a Ramón Borche, aquí está cantando.

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Eterno Apón, ya está en las plataformas digitales de Los del Medio, están trabajando una producción brillante. Bueno, novedades, como decíamos, ya después, ahora en este segundo semestre, cuando vengan, que anden algunos compromisos, una agenda artística importante, los gurises de Melo, de Cerro Largo, cantores nuestros, Los del Medio, ya estaremos conversando con ellos y brindando novedades aquí en la radio, invitándolos en algún programa, por supuesto, ¿no? Eterno Amor, éxito del Cosquín 2023-2024, por ahí. Creo que fue ahí, fue el éxito de este tema, Eterno Amor, es del, bueno, los Manceros Santiagueños, el Indio Lucio Rojas, y bueno, la versión, lo adaptaron espectacular, un tema del folclore argentino hermosísimo, romántico. Eterno Amor lo encuentra en las plataformas digitales de Los del Medio, canto popular de Cerro Largo, como se dice comúnmente, andan volando y no tienen techo, vienen porque van a haber novedades realmente impactantes, y si se llegan a concretar, bueno, estamos ante un gran grupo, a Dios gracias, ¿no?, que vuelva a resurgir el alicaído canto de Cerro Largo de las últimas décadas que tanto hemos hablado, ¿no? Valeria Perdomo, los gurises de Noblía, el grupo Nuevo Renacer, la danza folclórica, dice: te estamos escuchando, pero muy especialmente a mi abuela. Mirá a la abuela con 90 años y baila la polca, le encanta la polca y baila la abuela. Dice, la abuela se llama Josefa, pero acá la conocemos como Doña Chepa, ¿eh? Doña Chepa de Noblía, 90 años, ¿eh? Un beso grande, Doña Chepa, para usted, para Valeria, para la gurizada, para toda la familia ahí en Noblía, a bailar esa polca. 12:15 ya del mediodía. No está mal, sí, no se acostumbró. Es el segundo domingo que estamos, ya está pasado el mediodía, hasta la 1:20 o 12:40. O sea, es un domingo especial de música y canto. Comienza a almorzar o está preparando el almuerzo con folclore, y después almuerza o sobremesa con música también, porque a la 1, a las 13 horas, está Giordano Sorribas con el Weekend de la Voz. Así que seguimos ahora un ratito más, hasta la 1:20, reiteramos, espacio necrológico, Monseñor Pablo Giordano con sus enfoques dominicales, un pequeño cambio en la programación del domingo, reitero, para la gente que no sabía, que de repente por ahí espera otros espacios, y bueno, lo estamos informando, ¿eh? Como a la amiga Gloria Lucas, que nos escucha, siempre nos escuchaba 11:30, 12:20, le gustaba escuchar a Monseñor, ahora Gloria, ya veo que podés escucharme una hora más, porque Monseñor llega a 1:10 más o menos por ahí. Y a la 1:00, el Weekend de la Voz con Giordano, ¿eh? Almuerzo, sobremesa musical, con un género musical, al mediodía folclore terminando, y después otro estilo de música con el Weekend, con el querido Giordano, ahora sí. Doña Chepa, baile la polca nomás.

el Ángel Palomeque de Pueblo Baiso, acordeonista de esos, de esas acordeonas verduleras, ¿no? De los bailes de campaña, de los pisos de tierra, ¿no? De los ranchos. Ahí lo nombra este intérprete, ¿no? A toda polca lo está nombrando Mauricio Castro, el gaucho Julepe, ¿no? Miguel Ángel Palomeque nace en Pueblo Baiso, Paysandú, a toda acordeón, tierra del arpa y del acordeón, litoraleñas, y eso que hablamos del gran Aníbal Sampaio. 12 del mediodía, o 12, 24 minutos, nos cuesta un poco, y ahora estamos un poco desacostumbrados de dar la hora después del mediodía, 24 minutos casi del mediodía, qué lindo, Mucha gente, claro, que no sabía este cambio de horario, por eso lo reiteramos, gente que se sorprende escucharnos hasta ahora. Norma Olivera, un fuerte abrazo, la mamá de quien fuera, bueno, compañera y sigue siendo parte de la familia de La Voz de Mero, la amiga Silvia Varado, así que Norma, muchas gracias. Mauro Iriarte y Albita y Mauro Iriarte, por Barrio Sur, escuchando como siempre, gracias, hermoso tu mensaje, Albita, para ti, Mauro, y la familia, un saludo. Qué lindo videito, mirá, el mate recién hecho con la yerba seca, ya, Horacio, ¿cuánto hace? Tres o cuatro cebaduras y cuántas litros de agua, ¿no? ¿Qué le parece? Desde las 4:10, 4:15 de la madrugada que estamos en la radio, hasta ahora ya tiene que haberse lavado algo, ¿no? Pero qué lindo, mirá, precioso la gente que recién se levanta y disfrutando de la radio y del mate, dice Patricia, que no muera nunca tu voz con Domingos Uruguayos, qué placer disfrutarte, Patricia, Fernando Correa, bueno, mamá, toda la familia ahí, un abrazo grande, dice, gracias por alegrarnos cada mañana de domingo y hacernos sentir y amar cada vez más esta música, qué lindo. Saludame a la niña Oriana Ávila, dice Patricia, que hoy festeja sus 6 añitos en Barrio López Benítez y te está escuchando esa chiquita con 6 añitos. Un besito, Oriana, feliz cumpleaños en Barrio López Benítez, muchas gracias. Por acá también Sonia Sosa, me quedó para atrás, Roberto Cuña, Sonia, los gurises, bueno, un abrazo grande. Gracias por estar. Ahí está el audio de Gloria Luca. Le tocó una fibra, Gloria. Está escuchando. Ahora después escucho tranquilo, Gloria. La prima Rosario Juber Méndez, barrio Arpí, primo querido Andrés Díaz Benítez. Mirá, la parienta es de los Laus, Perdomo de Arbolito. La prima Rosario Faliu. Viste, Patricia, te dije, tengo una parentela en Arbolito. Ahí los Laus. Todos los uno, los Laus ahí son todos parientes, ¿no? La familia de mi vieja, ¿no? Como todos los domingos, escuchando al primo Andrés Díaz Benítez en su hermoso programa Domingos Uruguayos. Juber Méndez, Rosario, ahí en Barrio Arpí. Gracias, gracias por estar. ¿A quién más me queda? Bueno, Alejandro Márquez. Muy buen domingo. Se había perdido el amigo ferretero, Ale Márquez. ¿Cómo está el amigo, Muy buen domingo. Con cantores de acá, feliz domingo. Mirá, se enganchó después de las 12. Le dice público que se levanta un poquito más tarde, está bueno esto de, ¿vio? Darle un poquito más hasta una, menos 20, menos cuarto, por lo menos una horita de folclore a que se levante un poquito más tarde. Leila Silvera, dije bien tu nombre, Leila, a veces la erro, Buen folclore, amigo Andrés, como siempre, escuchándote, fuerte abrazo para ti y familia, Leila Silvera González, creo que te, ahora sí pronuncié bien, ¿Quién más me queda por acá? El amigo Hernández, Emilio Hernández, el querido bombero. Andresito, buen día, mi hijo está en España y lo escucha, a ver, en Málaga. Dice, todo bien por acá, escuchando Domingos Uruguayos, mirá, a esta hora, ahí está, escuchándolo su hijo, dice, Matías y familia en Málaga, España, Andresito. Dice Emilio Hernández, es el querido bombero, me está reenviando el mensaje, dice, escuchando al amigo Andrés Díez, impresionante en Málaga, España. Un calor horrible hace hoy. No creo que Andrés venga acá a visitarnos porque sabemos que a él no le gusta el calor. Yo como, ¿cómo está la gente? Mirá cómo está el Mati, Un abrazo, Matías, ahí en Málaga, España. Sí, el calor impresionante. Bueno, vamos arriba. Qué lindo, qué lindo. Esto de las redes sociales, muy, muy lejos. Miles y miles de kilómetros, pero cerquita en el corazón, con internet, con la computadora, o con el celular y con La Voz de Mero, por supuesto, con la número uno, sin dudas.

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El gran sabalero, años 80, el gran sabalero. Letras que a veces no queremos imaginar ni recordar, ni queremos que algunos hechos históricos o de la historia reciente vuelvan a sucederse, pero bueno, están ahí en la grabación, están, lo vivieron, compatriotas, y está en el arte y en la poesía. Qué lindo mensaje. No quiero decir que me escucha el jefe de policía de 33, no, acá no va el cargo, no es el jefe de policía de 33 que nos escucha, es un amigo con sangre olimareña, con amor olimareño, repartiendo el amor entre el Olimar por su señora, familia, gurises, y su melo querido. Coincide justamente ahora que está como jefe de policía de 33, y es músico, toda la vida nos escuchó, y dice: qué lindo, imponente el programa, gracias por difundir tanto lo nuestro y los gurises de los del medio que cada día se afianzan más. Salud, Andrés. Richard Fernández, el músico y amigo oyente, Richard Fernández, es el actual jefe de policía de 33, pero bueno, él sabe que con el tema de los cargos, qué lindo, un lindo ejemplo, ¿no? Lindo ejemplo de humildad. Gracias, Richard, un fuerte abrazo. No quiero olvidarme de mi amiga Carmen Clavijo. Carmen, muchísima gente quedó para atrás, quedan saludos, mensajes, algunos van a ir mañana de tarde a la hora 17, a las 5 de la tarde, en Voces de Latinoamérica. Otros, si tenemos algún tiempito el próximo domingo, creo que tenemos Raí, me parece, no estoy seguro, creo que hay un Raí, fíjese la cartelera ahí, creo que hay un Raí de Río Branco, puede ser o no, el 9 de agosto, no, pero gracias, deje, no, después averiguamos. No, que creo que hay un Raí, pero bueno, más o menos de las disculpas del caso, quedan saludos y mensajes para otros programas, a los que vayan entrando por último, ¿no? Querida Carmen Clavijo, pasamos algún temita así ya de Alejandro Lemos, te quiero saludar a ti, muchas gracias, y creo que tu hija o tus hijos o tu hija en Maldonado, nos escuchan en Maldonado, creo que la hija de Carmen Clavijo o la familia, escucha en Maldonado, un abrazo grande, felicidades Carmen Clavijo y su familia en Maldonado, muchísimas gracias, Estamos ya prácticamente que en el final, por supuesto, nos vamos, gracias, nos vamos con el sabalero broche de oro, no se olviden, en un ratito espacio necrológico, Monseñor Pablo Jordan, rumbo ya a la 1 de la tarde, a las 13 horas en punto, ahí comienza con toda la música, con toda la tarde y el canto para acompañar y seguir juntos en la voz de Melo, Jordano Sorribas con el Weekend de la Voz, Este horario nos sirve para eso. Aperitivo, preparar almuerzo, almorzar o sobremesa, usted elige, porque estamos entre el mediodía ahí, ¿no? Y Jordano, así que la música para seguir disfrutando. Nos vamos, gracias. Feliz fin de semana, sigan en sintonía de La Voz de Melo, la radio con la gente, 84 años junto a ustedes.

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3: Ramón Alberto Pereira Beto, que en paz descanse, falleció ayer a la edad de 67 años en nuestra ciudad. El extinto se domiciliaba en Ruta 8, sin número y camino vecinal. Su esposa, Milvia Victoria. Sus hijos, Andrea Pereira y su esposo Daniel Olivera. Andrés Pereira y su esposa Viviana Correa. Sus hijos del corazón, Bruno, Sofía y Paola. Sus nietos, Cristian Olivera, Janina Olivera, Stephanie Olivera, Luciana Pereira, Santiago Pereira y Renata Pereira. Sus hermanos, Hugo Pereira y su esposa Alicia Gama, Blanca Pereira, Iracema Pereira y Alba Pereira. Su ahijada y sobrina Jessica Pereira. Sus sobrinos Mariela, Karina, Daniel, Jennifer, Jessica, Alicia y Daniel Pereira. Sobrinos, sobrinos nietos, primos y demás familiares participan con hondo pesar dicho fallecimiento y comunican su sepelio ya efectuado en la mañana de hoy a la hora 10 en la necrópolis local. 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Ramón Alberto Pereira Beto, que en paz descanse, falleció ayer a la edad de 67 años en nuestra ciudad. El extinto se domiciliaba en Ruta 8, sin número y camino vecinal. Sus hijos, Andrea Pereira y Daniel Olivera, Andrés Pereira y Viviana Correa. Sus nietos, Cristian Olivera y Lourdes Antunes, Janina Olivera, Stephanie Olivera, Luciana Pereira. Sus bisnietos, Maya, Naomi, Valentina, Catalina. Participan con hondo pesar dicho fallecimiento y comunican su sepelio ya efectuado en la mañana de hoy, a la hora 10 en la necrópolis local. 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Walter Silvera Oviedo, que en paz descanse, falleció hoy a la edad de 67 años en nuestra ciudad. 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Su sepelio se realizará mañana hora a confirmar en la necrópolis local. 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
5: 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Habla el obispo de la diócesis Melo 33, Monseñor Pablo Jordán.
6: Buen domingo, una alegría de poder compartir estos minutos a través de Enfoques Dominicales para compartir la palabra de Dios, la vida de fe en nuestro pueblo. Hoy el Evangelio nos recuerda un episodio importante de la vida de Jesús, que fue la multiplicación de los panes. Todos los Evangelios nos lo relata. Y sobre todo, Juan nos da el significado profundo del mismo, que más allá de la multiplicación de alimentos materiales que lo incluye, y que hay una enseñanza ahí, lo que Jesús estaba enseñando era que Él era el pan vivo, el alimento más necesario para el ser humano. El alimento de Dios, Dios con nosotros, que nos da las respuestas más profundas, que es el alimento del amor verdadero, de la vida para siempre. Pero concretamente, Jesús mira a la multitud y dice que siente compasión. La palabra compasión significa vivir con el otro su pasión.

0: compartir para no estar en soledad, pero sobre todo implica el alimento espiritual. Implica que llevemos también a las personas a Dios. Jesús se manifestó como el pan vivo. Y antes de morir, Él agarró un pedazo de pan y dijo, me quedo para siempre para aquí, aquí. Y hace 2000 años celebramos la Eucaristía, donde nos alimentamos con el Dios vivo. Agradecemos a todas aquellas personas que en la sociedad se comprometen con los demás, son compasivos en diferentes iniciativas, y sobre todo aquellos que también se preocupan por el alimento espiritual, hacerle lugar a Dios en la vida de uno y en las demás. Les cuento que durante esta semana, el miércoles, estaremos reunidos en la CEU, la Conferencia Episcopal, la reunión de los obispos. Tendremos dos motivos. Uno es la visita ad limina, que es la visita que todos los obispos hacen cada 5 años para el encuentro con el Papa. En ella compartimos la vida de nuestro pueblo con sus dificultades, sufrimientos y esperanzas. El Papa siempre está muy atento a la vida integral y desde lo más material a lo más espiritual llevamos un informe y lo compartimos. Bueno, el otro motivo que nos reúne esta conferencia es la visita del Papa León al Uruguay. Como venimos diciendo, va a ser la primera vez que toque tierra americana. Lo va a hacer en Uruguay y estamos invitando ya para el día 7, el que quiera viajar a Montevideo, a un encuentro en la noche y la tardecita en el Estadio Centenario, una vigilia de oración y de compartir alguna reflexión. Y al otro día estamos invitados a peregrinar a Florida, a la Virgen de los 33, donde tendremos una Eucaristía presidida por el Papa León. Por lo tanto, aquel que esté interesado en ir o a Montevideo o a Florida, vaya comunicándose con la catedral, con Marta, para apuntarse y ya ir confirmando los ómnibus. Le comparto también que esta semana, el jueves, vamos a reunirnos todos los sacerdotes del país en la fiesta del cura de Ars, que era un sacerdote francés que vivió en un pueblo pequeño, Ars, que era un pueblo alejado de Dios, pero con su testimonio lo transformó en un pueblo que vivió el Evangelio. Así, el cura de Ars, San Juan María Vianney, se transformó en un ejemplo para los sacerdotes, en patrono de los sacerdotes. Y por eso le celebramos juntos todos los la primera semana de agosto. Es una oportunidad también para felicitar a los sacerdotes. La fiesta normalmente es el 4, pero se celebra el primer jueves del mes de agosto. Bueno, me despido invitándolos también para el domingo que viene, que vamos a tener la confirmación de una joven en la misa de las 11 en la catedral, también como signo de todas aquellas personas que quieren hacer un camino de compromiso en Dios, que nos mueva a todos para acercarnos, y la confirmación es el decir sí en la madurez a Dios. Le doy la bendición para que todos sientan esa protección permanente de Dios, el bien que Él desea para cada uno. La bendición de Dios, Padre, Hijo y Espíritu Santo descienda sobre cada uno. Hasta el domingo que viene, si Dios quiere.
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0: Muy buenas tardes, comenzando con clásicos.
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0: Un domingo gris, un largo domingo de comunicación abierta, música, entretenimientos, entretenernos, comunicarnos mutuamente, arrancamos. ¿Lo conocés? ¿Lo ubicás? Sí, mirá, si no, claro que sí. ¿Cómo está esa tu memoria musical? ¿Es clásico? Que los domingos comencemos con clásicos.

Les puedo contar la historia de esta canción. Ustedes saben que esta canción tuvo el título Puerto Montt hasta por accidente. Iba a tener otro título, Por tu amor, una cosa así, Por tu amor creo que era. Franco escribiéndola sin conocer Chile, sin conocer el Puerto Montt en Chile, escuchó el Puerto Montt, que es un puerto de Chile, y le cambió ahí el título. Años después, fueron llevados con su show a Chile y Franco recién ahí conoce el Puerto Montt. Son cosas que, bueno, por ahí a veces las cuento, a veces no. En este momento, bueno, como que estoy con ganas. Sí, hoy estoy con muchas ganas de conversar, ¿eh? ¡Ay, por favor, Giordano! ¡Seguí con los clásicos, Giordano! ¡Seguí con los clásicos!

0: clásico que los domingos comencemos con clásicos. Es clásico que los domingos comencemos con clásicos. Sacás ese título, sacás esa voz, sacás ese tema musical. Es un gran artista, ¿verdad? ¿De hace cuántas décadas? ¿Cuatro? Uy, te quedaste corto, Giordano. ¿Algo más? Bueno, sí, más o menos. ¿Quién será? Sí, lo sabés. Vos que viviste esta época musical, lo sabés. Clásicos, clásicos. 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

Bueno, sí, es la voz de Mari Trini, título Te Quiero con Locura, son clásicos. Mandá tu audio, un tema musical, pedilo, ¿cuál es? Un artista también, uno nuevito también, por supuesto. El que quieras escuchar, mandá tu audio al 099-047-814. ¿No utilizás WhatsApp? Bueno, llámanos ahí también. Llámanos, o si no, al 4642-7070. Comunicación abierta con ustedes. Comunicación abierta con ustedes. Siempre, pero siempre. Muy, pero muy bienvenido. No se imaginan lo grato que es recibirlos.

los gatos, son los gatos. Viento, dile a la lluvia, son los clásicos, es clásico. Que los domingos comencemos con clásicos. Mandá tu audio 099-047-814. No utilizás WhatsApp, bueno, llamanos a ese número. O si no, al 4642-7070. Estamos en vivo, por supuesto. Estamos en vivo. Grata es, recién lo decía, lo vuelvo a repetir, grata es tu comunicación, grata es tu compañía a través de un audio pidiéndonos, solicitándonos un tema. Puede ser uno nuevito, uno no tan nuevito, de verdad. 099-047-814. ¿Quién podrá llegar a continuación? ¿Te dije los gatos? Sí, te dije los gatos. ¿Te dije los iracundos? Sí. Te dije los iracundos, pero ahí no te dije uno ahí, Bueno, ¿será que... Giordano, larga otro clásico. Larga otro clásico. A ver, ¿quién llegará por ahí? A ver.

Bueno, ahí está Janet, sí, te lo digo. Janet que tiene varios éxitos, ¿verdad? ¿Por qué te vas el más, ¿verdad? Pero aquí está frente a frente. ¡Janet!

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A ver quién llega, a ver qué clásico, a ver si recordás estas voces.

qué romántico comenzó Giordano, sí, bastante, ¿no? Siempre me lo dicen también, qué romántico comencé. Bueno, siempre comenzamos así, con esos clásicos y bien románticos, y después subimos. Y después, obviamente, se suma la gente que nos escucha con esos audios, la comunicación abierta, como decimos, ¿verdad? Tienen que mandar audio. Quien llama al 27070 tiene que salir al aire, ¿verdad? ¿Vieron que todo el mundo va al aire? Bueno, es así. Llamás al 27070 al aire. No tenés WhatsApp, llamá ahí, o si no al 099-047-814. Llamá también, o si no mandás el audio, es más práctico mandar el audio. Quedás guardadito y en un ratito arranco con toda esa comunicación abierta, ¿eh? Comunicación abierta que, bueno, van llegando de varios lugares, de varias zonas, Melo, Cerro Largo, otros departamentos, ayer hasta de la capital nos se comunicaban, también del otro lado de Buenos Aires, bueno, en fin, el agradecimiento siempre, pero miren que siempre, es tan pero tan grato recibirlos que ustedes capaz que ni se imaginan, ¿eh?

0: voz de José Feliciano, la cárcel de Sing Sing. José Feliciano, clásico, sábado que viene, una linda bailanta bien campera en la 12, en las cañas. Allá estamos el sábado que viene, sale ómnibus, ómnibus gratis. Obviamente esa bailanta campera va a tener, pero bueno, ya se la nota, ¿verdad? Ya se ve lo que va a ser. Hallar mensajes, a veces estamos en casa. Ya sé lo que va a ser esa gran bailanta campera allá en los pagos de la 12. Después se viene el sábado 5 de septiembre, una linda bailanta, mes aniversario, 31 años nuestros aquí en la radio. Sábado 5 de septiembre, ese baile tenés que estar, ¿Dónde va a ser? ¿Qué baile? En fin, ya te voy a estar diciendo todos esos detalles. Sábado que viene en la 12.
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0: Bueno, ahí está el Domonjes. Perdón si te molesté. ¿Lo recordás? ¿Lo tenés ahí en tu memoria musical? Bueno, algunos mensajes van llegando, audio, ¿verdad? Que van a salir al aire en un ratito. Arranco con toda esa comunicación. Y algunos escritos que los leo ahora, ¿verdad? Los leo ahora. Después, después prácticamente los veo hasta de casualidad, ¿verdad? Más allá de que los domingos, después que me voy a casa, reviso y continúo revisando. El lunes sigo revisando audios, mensajes. Lo veo, pero después, ¿verdad? Tiene que ser audio con un tema musical, un artista. Dedicalo, decinos ahí en el mismo audio, ¿de dónde nos escuchás? ¿Dónde estás? Un barrio, fuera de Melo, en fin, ¿de dónde nos escuchás, verdad? Y algunos que van llegando, escritos, realmente estimulan y muchísimo, ¿verdad? Gurisito, siempre te escucho, nunca te mando audio, no me animo. Mi voz creo que no me ayuda.
1: ¡Ah, cómo que no, muchacho! ¡Echale para adelante!
0: Adelante quedan las casas. Un gran abrazo para vos. Un gran abrazo para vos. Así como vos, mirá, hay cantidad, muchísima gente. Muchísima gente que nos escucha, pero no nos manda el audio. No se imaginan la cantidad de gente. A veces voy por la calle y viene uno, me estrecha la mano y se arrima otro. Y me dicen esto, ¿verdad? Me dicen esto de que me escuchan, pero no se comunican. Giordano, aguante el weekend, hermosos clásicos. Siempre romántico. ¿No será que no es solo la música? Que por ese, por tu corazón pasa algo. Ay, ay, ay. Soy realmente, ya lo dije, ¿verdad? Soy realmente muy, pero muy feliz así.

Solo para nada me siento, tengo a mis gurises, tengo a mis viejos. ¡Ah, muchacho! Lo tengo todo, créanme que lo tengo todo. Digo porque después continúa diciendo alguna cosa más el mensaje, ¿verdad? Jorda, aguante los clásicos. Hasta las 3:00 en casa, después te escucho en la casa de mi nuera. ¡Barbaridad! ¿Vos? ¿Dónde será? No dice dónde. Bueno, un gran abrazo también, llueve toda la semana. Mirá, no había visto esta otra parte del mensaje. Llueve toda la semana, creo que llueve hasta ya por el jueves. Una cosa así, nos va a dejar libre la lluvia para el sábado ya en la caña. Eso ya estuve viendo. ¡Barbaridad, muchacho! ¡Qué divino, Bueno, dejamos a Aldo Monge y a ver quién llega.

Lo ubicás, lo conocés, te das cuenta de quién es esa voz. A ver esos clásicos. A ver vos que tenés esa hermosa, tan grata memoria musical. ¿De quién es esa voz?

Deja que te lo digo, es Carlos Torres Vila, sí, es Carlos Torres Vila. ¿Qué pasa entre los dos? A ver, mirá, hay más mensajes escritos. El gran saludo a un gran músico, che, lo nombraré o no. Tuve que cortarte, no puedo hablar, a veces se me complica bastante, ¿verdad? Se me complica muchísimo. Internamente el programa tiene sus movimientos y después cuando arranco con la comunicación esa, hay peor, ¿verdad? Menos puedo atenderlos, pero quien quiera conversar, anotá mi número, 099-047-814. Y bueno, sí, lo que dije es así, ¿verdad? A veces que no tener una pareja, la esposa, la gente no sé por qué piensa que eso es soledad. No, para nada tengo soledad, como lo dije, ¿verdad? Tengo a mis viejitos de acá de la radio, ya me voy allá a verlos. Y tengo a mis gurises. Los gurises, el lunes siento la puerta y es uno, al poco rato el otro. Y mañana tengo la visita de mi hija también. ¿Saben una cosa? ¿De dónde soledad? No tengo ninguna soledad. Tengo absolutamente, pero todo. Simplemente cuando arranco son clásicos, uno es un comunicador donde música que remueve sentimientos a ustedes que me escuchan, va por ahí, no por mí personalmente, no. Mirá este clásico que tengo para escucharlo, para compartirlo con ustedes. A este clásico lo aprendí, ¿saben con quién? Con mi viejita. ¿Está escuchando? ¡Claro que sí! ¡Lo disfrutamos!

0: Sí, Pepito Pérez, Amor de Pobre. Ahí está un gran clásico en la tarde del Weekend de la Voz. Mirá, me mandan un mensaje. Jordano, sos vos. Al 099-047-814. Sí. Otro me dice, hola Jordano. Sí, soy yo. 099-047-814. 099-047-814. Ahí, claro que sí, ahí estoy. Como para confirmar, ¿verdad? A veces me llaman, timbran y después me mandan un audio. Bueno, está bien. La forma que tenés de anotarme, de agendarme, voy chale nomás. 099-047-814.
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0: Miguel Aceves Mejía, tú y las nubes, paz y engancho. Sí, hay alguna polca ahí que podría hacer ahí para enganchar, la verdad. ¿O no? Bueno, está. Sí, puede ser. Arrancamos con la comunicación abierta. A ver, arrancamos con la comunicación abierta. ¿Quién presenta? 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
0: Giordano, arranca con los audios. 099-047-814. ¿Cuál será el primero, che? Ay, ¿cuál será el primero? ¿De dónde llegará? Arranca, Giordano, arranca. Manda tu audio, queda ahí guardadito y en un rato lo largo. Está, en un ratito, no va lejos. Salen todos. Hay gente que me ha llamado. Volvé a llamarme, volvé a llamar. Ahora sí comienzo, ahora sí arranco con la comunicación abierta, ¿verdad? Gente que llamó, que ahora, bueno, ya, ahora, a partir de ahora sí. A ver, ¿cuál es el primero? Mira, conventos. Conventos, zona rural de nuestro departamento. A ver. Mirá quién arranca los audios hoy.
3: Buenas tardes, Giordano. Si puedes pasarme, ¿dónde estará mi primavera? Por Juan Gabriel.
0: Mirá, mirá, mirá.
3: Un abrazo, Giordano.
0: ¡Ay, no se nombra el gaucho! ¡Barbaridad! ¡No se me nombra el gaucho! Bueno, Giordano, vos largale el tema igual. Aquí está. ¿Dónde estará mi primavera?

0: Bueno, claro que sí. Mirá, si no salen todos, ahí está Marco Antonio Solís en un tema musical que, bueno, ha marcado años, éxito durante años, y hoy por hoy lo siguen pidiendo. Hacía buen rato no me lo pedían, ¿eh? Hacía buen rato no me lo pedían. Bueno, ahí está. A ver quién llega. Uy, mirá, este gaucho ayer me mandó un audio, hoy me manda otro. Vamos a cumplir con él, vamos a cumplir. ¿Ah?
1: Buenas tardes, buenas tardes. ¿Qué? Buenas tardes, acá de Mero te estamos hablando.
0: Está bien.
1: De la ciudad de Mero.
0: Está bien.
1: Escuchame, viejo.
0: Ay, ahí viene.
1: Aquí hemos pasado por el agua.
0: Ajá.
1: Estamos sentaditos, almorzando y pasando por el agua. Escuchame.
0: Mañana arranca, Joan.
1: Pasando un temita lindo ahí, debajo del parral. Que lo canta el Pastor Luna. Amo, mi viejo.
0: Ajá.
1: No te olvides.
0: No.
1: Ya no te perdemos pisada. Estamos en tus garrones, con la juliadora pronta. Chao, Cinto, un abrazo, que Dios te bendiga, hermano.
0: Pará, que tiene chao, otro, chao. Tiene otro, una nieta cumple. No, tía, a ver cómo es, un cumpleaños.
1: Buenos días, mi amigo Jordano. Y aquí estamos en Mero, pasando por un cuchero.
0: Ajá.
1: Escuchame, hoy está cumpliendo años una hija nieta, en el barrio sur, ahí.
0: Ajá.
1: Silvia Beatriz González.
0: Silvia Beatriz
1: González. 33 años.
0: 33 años.
1: Vamos a pasar un tema.
0: Bueno, está, mira, cumplimos. Cumplimos con el Pastor Luna. A ver ese tal de Pastor Luna, ¿cómo suena?

0: vamos con este amigo, con este gaucho que a veces me manda los audios, no escucha, o bueno, capaz que en algún momento también no le pasé, de verdad. Eso puede ser, y a veces me cincha la sole. Ah, me revolea la guacha, sí. A ver quién llega. Mira, un cumpleaños por allá, por donde creo que... ¡Pah! Pero está, Jordano, dejaste con... Vos largá, a ver dónde fue ese cumpleaños, o dónde es ese cumpleaños, ¿verdad? A ver, ahí nomás.
1: Hola, buenas tardes, Jordano.
0: Buenas tardes.
1: Te habla Aida Morales. Para, si me puedes pasar un tema, viejito jubilado, para mi suegro Luis Arrúa, ahí en Tupambaé.
0: Mirá.
1: Gracias.
0: En Tupambaé era, Jordano. En Tupambaé, Jordano.

0: esa música en ese baile, ¿eh? Y qué bailazo, baile del Raíz, girasol, girasol del viejito jubilado, como un bandoneón. Nadie me verá llorar, en fin, un montón de éxitos. Sábado 12 de septiembre, ahí, ¿eh? Vamos a estar con el programa en vivo, como hemos hecho años anteriores. Eso se va a poner, ¿eh? ¡A ver, Giordano Largale!
1: Buenas tardes, ¿cómo estamos? ¿Todo tranquilo?
0: Tranquilo.
1: ¿Qué se cuenta?
0: Bien.
1: Va a pedir un tema ahí de... Salta algo de Gilda.
0: Gilda.
1: Que estamos escuchando acá, de Fraile Muerto.
0: Mirá, Fraile Muerto.
1: Fabián, de Fraile Muerto.
0: ¡Aguante el Fraile!

0: Gilda, uno de Gilda, uno de tantos de Gilda, claro que sí, baila esta cumbia. A ver quién llegará, Jordano, quién llegará, de dónde, que diga lo que dice, a ver.
1: Hola, ¿cómo estás? Acá estamos escuchando José Provarela.
0: ¿De dónde?
1: Se puede pasar la canción del Llorón.
0: ¿El Llorón? Pero para que no escuché de José Pedro Varela, dijo, a ver.
1: Hola, ¿cómo estamos? Acá estamos escuchando a José Pedro Varela.
0: Ajá, José Pedro Varela, claro que sí. Gran abrazo a la gente en José Pedro Varela, en sintonía del Weekend de la Voz. ¡Aguante, José Pedro Varela! A ver si recordás esto.

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0: Bueno, ahí está un gran éxito, éxito de hace algunos años, no pocos, unos cuantos. Lo escuchaba y me voy para atrás en el tiempo y me pongo allá por 2000 y tanto. Cuántos recuerdos, cuántas cosas que pasan en la vida. Eso es lo que significa la música. Ahí es donde cae la música. A veces no te das cuenta. A veces no te das cuenta. A veces lo recordás. A veces te vas atrás en el tiempo. A veces la música allá atrás te pone en el presente, recuerdos. Recuerdos de los lindos, de los hermosos. De los buenos recuerdos son de lo que vivo. Los recuerdos divinos son los que tengo más en mi flor, más en mí, en mi ser. ¿Saben una cosa? Siempre voy seleccionando música, siempre voy con que el audio, que no se imaginan internamente lo que es el programa acá, pero bueno, le doy las buenas tardes y el agradecimiento a Danilo. Danilo, hoy Danilo está de operador, les cuento. Danilo es el operador hoy, y fue él el que seleccionó el tema musical. Él tiene su motivo, me lo dijo y, bueno, vino acá, ¿verdad? Me lo mostró. Digo, ¡pah! Me entró cuero adentro ese recuerdo. Danilo, buenas tardes.
1: Buenas tardes, Jordano. ¿Cómo estás? Un saludo grande para ti, para la gran audiencia de Weekend de la Voz. Estaría bueno, ¿sabes qué, Jordano?
0: A ver.
1: Preguntarle a tu audiencia, a la audiencia del programa, ¿qué tema musical recuerda cuando comenzaron a escucharte? Yo por eso, esto viene a la música que tenemos de fondo, lo que estábamos escuchando recién, la música de esta niña de Rumania, Cleopatra, años 2007, cuando yo llego a vivir a la ciudad de Melo, escuchaba el Weekend de la Voz y estaba muy de moda este tema y ahora se me vino a la mente y era lo que hablábamos por interno. Estaría bueno que la gente nos pueda comentar, contar a través de audio qué tema musical estaba de moda en el momento que comenzaban a escuchar el Weekend de la Voz.
0: Bueno, ahí está, ¿verdad? Ahí estaba Danilo. Danilo, siempre es tan lindo recibir esas... Uno se va para atrás en el tiempo, ¿verdad? Me voy para atrás en el tiempo.
1: Pasé de oyente a compañero, Jordano.
0: Exacto, exacto. Cerrochatense, Danilo. Uno se va para atrás en el tiempo y, bueno, ahí es que realmente uno se da cuenta cómo pasa el tiempo. Ayer justamente en familia hablábamos qué rápido que pasan los años. Creo que los años pasan rápidos cuando uno los vive divinamente. Creo que va por ahí, ¿verdad? A ver, pero vamos a continuar con los audios, porque bueno, si no me quedo ahí, ¿eh? A ver, mira, ayer sábado decía que me gusta arrancar un audio de gente que nos escucha y no manda el audio. ¿Saben que sí? Sí, lo dije. Y bueno, ¿alguno?

0: está TV Desafío de la Palacio. Más allá adelante, con algún audio me irá a encontrar, ¿verdad? Diciéndome de qué año era el tema musical que seleccionó Danilo. Pero ahora los audios, a ver, ¿quién llegó por ahí?
1: Buenas tardes, Jordano. ¿Qué? Jordano, pasame un tema.
0: A ver.
1: De Mario Silva.
0: ¡Opa!
1: Saludo, Nair.
0: Nair, no dice más nada. Bueno, a ver, de Mario. Uy, ¿cuántos? A ver este, a ver uno. Es uno entre muchos. ¡Que salga uno!

0: uno de tantos grandes éxitos de Mario. Bueno, salió uno, 099-047-814. Ahí mandás el audio, 099-047-814. ¡Largale!
1: Hola, ¿cómo estás, Jordán?
0: ¿What?
1: ¿Me podías pasar un tema de Los Graduados?
0: Mirá.
1: Gracias.
0: Va, viste, vos no, también otro como para ver. A ver, sí, ese, ¿no, Jordano? Sí, pasale. Aquí están Los Graduados y, por supuesto, en la tarde del Weekend de la Voz. 099-047-814. 099-047-814. Ahí mandás el audio. ¿Está? Ahí. 099-047-814. No, ¿sabes una cosa? Lo digo y lo repito porque a veces me mandan mensajes escritos ahí. Lo decís muy rápido, más suave. Bueno, y lo repito. 099-047-814. ¿Está? ¿Quedó clarito? Bueno. Sí, Jordano, largale. ¡Graduado!

0: salió Amor de unas horas. Los grabados. Mirá, mirá, otro retro me piden por ahí. Escucha, escucha, escucha.
1: Buenas tardes, Jordano. ¿Cómo le va?
0: Bien.
1: ¿Cómo dice que lo está tratando esta temporada?
0: Bien, bien, bien.
1: Hay un baile de campaña, ¿eh? A sacar pelú por ahí. ¿Eh? Uno baila y saca pelú. Le hablo a Juan Martínez acá de Los Molles.
0: Los Molles.
1: Ah, acá estamos abajo de agua, meta agua, meta agua.
0: Ajá.
1: Bueno.
0: Este mundo nuevo que sin... Bueno, ¿qué pasó con el amigo Juan ahí? Se me quedó el amigo.
1: Una cosa, podía pasar una lágrima y un recuerdo.
0: Mirá, Miramar.
1: No me acuerdo por qué lo canta, pero creo que el grupo Miramar.
0: Sí, grupo Miramar.
1: Creo, sí, no me. La memoria no me engaño porque ya está quedando viejo, está quedando olvidada.
0: Viejos son los trapos.
1: Bueno. Para mi señora acá en Los Molles, que estamos aguantando con la estufa prendida, aguantando el temporal.
0: Che, y Dan.
1: Vamos arriba entonces.
0: Gran abrazo para ahí, para Los Molles, Las lluvias para partir de mañana, bueno, hoy está gris aquí al menos. De donde estés, pasame alguna dica, como se dice en Brasil, ¿verdad? Pasame alguna dica de tu zona, si está lloviendo, poco, mucho, más o menos, decilo ahí en el audio. A ver, Grupo Miramar, para Los Molles.

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0: Bueno, bien, atención, se arrienda a campo. Mirá, se arriendan. A ver, mi amigo, a ver que usted está buscando un campo para arrendar. Bueno, acá tengo uno. Un campo en La 12, un gran amigo, Se arriendan 77 hectáreas de campo en La 12. 77 hectáreas de campo en La 12. Se arriendan. Apunte, derechito. 099-000-659. 099-000-659. Ah, bueno, queda por acá el teléfono, ¿está? Son 77 hectáreas de campo. Bueno, si no anotó, lo tenemos por acá el número. Me voy a la pausa de la radio en un ratito. ¡Vuelvo!
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1: La 2 y la 2 y la 2 y la

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4: La voz de Melo le informa el tiempo en la ciudad.
5: Tarde que se presenta nubosa.
4: Con una temperatura.
5: 16 grados, 2 décimas.
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5: Dicen que el amor no se hace, se crea si es verdadero. 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Hay algo más, no sé qué, que me mantiene despierto. 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
6: Bueno, la continuamos. A ver, tu audio ahí está. Bueno, no lo mandaste, no puedo creer. Ay, ay, ay. Decilo suavecito, Giordano 099047. 814, sábado que viene, Las Cañas a Traca Baile, el destino del weekend de La Voz. Ómnibus gratis, bueno, qué lindo baile, ¿eh? Sábado que viene. Abán Largale y Giordano, continuamos. Audio, largue, largue. Digan el tema musical, un artista, y también digan ahí en el audio de dónde no se escuchan. 099-047-814.
7: Hola, Giordano. ¿Podés pasarme Perdida en el Monte? Lo escucha Hilaria acá en Las Toscas, en Caraguatá.
6: ¡Barbaridad, che! Mirá esa tal de Hilaria. Mirá la gente en Las Toscas. ¡Aguante Las Toscas!

0: Bueno, yo siempre pidiéndole con permiso a Andrés, ¿verdad? Andrés Díez, un gran abrazo a él. Ahora está terminando los domingos a la mañana, a la 1, a las 13, ¿verdad? Poquito antes de las 13 termina. A las 13 arrancamos nosotros, ¿verdad? Un gran abrazo para él, ¿eh? Gran abrazo y le pido permiso para... Bueno, no solamente este de Copla Alta, sino que el anterior, Adrián Maggi, también un gran tema musical, folclore argentino. A ti, mujer. ¡A verde! Allá de las Toscas, ¿a dónde te vas, Giordano? Pero para hace poco anduve allá por el Bañado Morales. Mira, escucha.
1: Buenas tardes, Giordano. ¿Cómo andas? ¿Todo bien?
0: Bien.
1: Y habla del Bañado Morales, José Correa. Un saludo aquí. De Mario Silva. Estamos preparando un poroto con la patrona acá. Estamos preparando unos panes caseros aquí para la tarde. Bueno, un abrazo. Muchas gracias.
0: Cosa linda, cosa linda con la patrona. El Bañado Morales, Bueno, pero pará, claro. Correa, yo, pero con este. Resulta que hubo un momento que anduve perdido. Paré en el camino y en eso que venía alguien, lo paré para preguntarle, ¿verdad? Que andaba a saber dónde iba aquel camino y demás. Y justo paro uno y era este amigo Correa. Bueno, un gran abrazo, un gran abrazo. A ver qué puede ser de Mario Silva. Y sí, Giordano. Uno bien clásico. Barbaridad ese. Claro que sí. Hay tantos. No, este otro. O este otro. Giordano, largale ese muchacho.

0: pueden salir tanto. Bueno, salió, brotó uno. A ver, largale, Jordano.
1: Buenas tardes, Jordano. Buen programa, como siempre. Te estoy escuchando de Montevideo.
0: Mirá la capital.
1: Estamos por acá.
0: La capital, pará, fue la capital.
1: Bueno, buenazo el programa, como siempre.
0: Sí.
1: Te estoy escuchando de Montevideo.
0: La capital. Está bien.
1: Estamos por acá.
0: Ajá.
1: Pasame un tema de la misma cuadra.
0: ¡Opa!
1: Prisionero. Bueno,
0: prisionero. Mirá.
1: Saludos para toda la gente de Cerro Chato, de la octava.
0: ¡Opa!
1: Vamos arriba. Buenazo el programa, como siempre. Buen domingo a todos.
0: Mirá, aguante el amigo cerrochateño, colega de la zona de Danilo, el Montevideo. Y bueno, mando un saludo. Mirá qué lindo tema, Es la música de la misma cuadra, que se escuche la misma cuadra. 099-047-814. Ahí mandas el audio.

0: Ahí está la misma cuadra, ahí está Prisionero, lo piden, largale, Giordano.
1: Buenas tardes, habla Barrio Fraile Muerto, acá de la séptima.
0: Mira el fraile.
1: Pasame algún tema de Gilda ahí para escuchar.
0: ¡Opa!
1: Vamos arriba, vamos arriba.
0: ¡Aguante, aguante el fraile!

0: Bueno, tratándose de Gilda también, son unos cuantos que pueden salir, ¿verdad? A ver, vamos a invitar a la gente para el sábado que viene. Sábado que viene, baile campero, en la 2, en Las Cañas, al estilo del Weekend de la Voz. Hay gente que está extrañando mis bailes, bueno, ahí, ahí. Después el 5 de septiembre, justamente el 5 de septiembre cumplimos 31 años en los fines de semana, en el Weekend de la Voz, aquí en La Voz de Melo. Ahí tenemos otra bailanta muy especial, ya voy a estar diciendo dónde, qué tipo de baile y demás, ¿verdad? Pero el sábado que viene, barbaridad.
1: ¡Qué baile!
0: ¡En la 12!
2: La 12, la 12, la 12, la 12.

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0: agosto es mes de la nostalgia, ¿verdad? Por eso volvimos, le metemos el concurso de churrasquita, ¿eh? Concurso de churrasquita, mes de agosto, nostálgico también. Volvemos algo en el tiempo, en nuestras bailantas. Mirá, mirá, mirá, mirá, escuchalo. Mirá, mirá, mirá, mirá, de Rivera Capital. A ver si lo dice en el audio, escuchando el weekend de la voz y destacando los clásicos. A ver si...
1: ¡Ah! Ahora sí, los clásicos no para mí, amigo, ¿eh?
0: Tomá.
1: Eso de Aldo Monte es para mí, para tu madre, ¿o no?
0: Ajá, mirá.
1: Qué lindo, Jordano, qué lindo. Bueno, un abrazo, amigo, te estamos escuchando. Buenísimo, buenísimo, Aldo Monjes. Por fin apareció el solcito por acá, Jordano.
0: Acá, Rivera. Es Graciela de Rivera Capital, por eso dice, por fin el solcito está. Mirá, Graciela, acá el Melo, un día más gris. ¡Barbaridad! Uno mira por una ventanita allá arriba y dice, ¿qué es esto, por Dios? A mejor sigue la lluvia, ¿eh? Hasta el miércoles, una cosa así. Bueno, está. A ver, de Rivera me voy. ¿A dónde? Creo que Blanquillo, Durazno. A ver, ¿qué dice?
2: Buenas tardes. ¿Me puede pasar el tema de los iracundos? Creo que me parece que el título Se Escapó un León, creo, algo por ahí.
0: Ah, mirá, pero...
2: Me parece que por ahí es el título.
0: Ajá.
2: Soy Omar de Blanquillo. Vamos arriba del programa.
0: Para, Omar
2: Se Escapó un León, creo, algo por ahí.
0: Ajá.
2: Me parece que por ahí es el título.

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1: Bueno, bueno, bueno. Omar de Blanquillo, ahí salió. ¿Sabés qué? Sí, lo teníamos cortadito, ¿eh? A ver, a ver, a ver, Giordano, a ver, Durazno. Rivera, barbaridad, cosa linda es recibirlos a todos y cada uno de ustedes. A ver, ¿a dónde voy a dar ahora?
2: Buenas tardes, buenas tardes, Giordano, ¿cómo estamos, Giordano?
1: Bien.
2: ¿Tanto tiempo? Te habla Víctor Méndez.
1: Ajá.
2: Acá que estamos en Amarillo, para que nos pase una buena milonga a mí, para mi hermano Nico Méndez también acá, que estamos acá en campaña. Tranquilo, nomás comiendo un asadito.
1: Ah, no invitaron. Ah, no invitaron allá en el Amarillo, mirá vos. Bueno, igualmente vamos a cumplir con estos gauchos, vende de allá del Amarillo, que se escuche.

0: Gaucha, bueno, bueno, Gaucha y Pico salió, claro que sí, 099-047-814. Ahí mandás el audio, 099, apuntá derechito, 047-814, 099-047-814. Es la capital Montevideo, es Rivera, es Blanquillo Durano. Y Melo también, por supuesto.
1: Hola, Giovanna, ¿cómo estás?
0: Bien.
1: Si me puedes, me gusta la lluvia que cae por los iracundos. Bueno, que tengas lindos domingo, que tengas linda semana. Bueno, saludos, Isabel de Estero Bellaco.
0: El Estero Bellaco, Melo, 099-047-814. ¡Manda el audio!

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0: Bueno, bueno, la continuamos en la tarde del weekend de La Voz y por supuesto con vos ahí. Mirá, mirá, alguien que llama, como lo he dicho, ¿verdad? Pueden llamar también al 099-047-814. A ver, ¿con quién estoy? ¡Hola! ¡Hola!
1: ¡Hola!
0: A ver, ¿con quién estoy ahí? ¿Quién habla? ¿De dónde?
1: Acá habla Carmen Miranda, de José Pedro. Soy de Melo, pero estoy en José Pedro Varela.
0: Ah, mirá, ¿andás paseando o estás viviendo ahí?
1: No, me vine para acá. Yo soy una de las seguidoras tuyas de los bailes de campaña. Muchos años te seguí en los bailes de campaña.
0: ¡Tomá! Sábado que viene en La 12.
1: A bueno, ver si venía a hacer uno por acá.
0: Y mirá, vos sabés que anduve por ahí, pero en fiestas privadas. En Vergara también. Bueno, bien, pero está. En algún momento
1: bueno,
0: se va a dar.
1: Bueno, a ver si me pasás un tema de Lucas Hugo.
0: Uno bien nuevito, con un gran abrazo,
1: Bueno, gracias. Un beso grande, que pase bien.
0: Otro para ustedes ahí en José Pedro Varela. ¡Aguante, José Pedro Varela! Coterráneo, che, ahí en sintonía del weekend de La Voz. Largale, largale, nuevito. Oh, va, nuevito. Es un viejo éxito. Lo acaba de grabar nuevamente Lucas.
2: Escucha bien.

0: Aguante, José Pedro Varela, el evento que tengas ya manos. Mirá, voy a 33 Capital en diciembre. Paysandú el noviembre. Bueno, cumpleaños de 15 aquí en Melo, el 21 de noviembre. El fin de semana 12 y 13 de septiembre, la fiesta en el Poblado Uruguay. Al fin de semana siguiente, otro cumpleaños de 15 aquí en Melo. El fin de semana que viene, me voy a Río Branco. A propósito, la gente de Río Branco, a ver si mantiene un contacto con nosotros. Porque, ¿qué pasa? Rompí un celular y perdí muchos contactos, muchísimos. Y el contacto de la gente donde vamos el fin de semana que viene, el fin de semana que viene estamos en Las Cañas. Al otro siguiente, ¿verdad? A ver si nos mandan cualquier mensajito, ¿está? Bueno, el evento que tengas, carpa de eventos también. Carpa de eventos también. Llamanos ahí. 099-047-814. Hace poco, ahora en mayo, me atravesé la República, me fui a Florida. Carpa en la Tota, discoteca, barbaridad. Bueno, de Florida me vine allá a la novena, el Paso Pereira. ¡Qué bailazo, barbaridad! Bueno, está. El evento que tengas, llamanos. Carpa de eventos también. 099-047-814. ¡Largane, Giordano!
1: Buenas tardes, nuestro amigo Giordano.
0: ¡Ay, ¿cómo estás? Ya se me había quedado este audio!
1: Amigo, almorzando.
0: Esperando
1: recién. Esperando que empiece el programa para escuchar.
0: ¡Ay, se me había quedado el audio!
1: Para pedirte que nos pases un tema de los trovadores. Cualquiera de los trovadores.
0: Ajá.
1: Bueno, espero que voy... Y tu papi y tus hijos anden bien, Jordán. Un saludo a toda esa barrita que siempre estamos saludando. Hoy vamos a saludar a la amiga Nira Coronel, a Clelia, también a la familia Moreno Rodríguez, ya por la Costa del Chuy, y Moreno Costa. Y te deseamos un buen domingo para vos de parte mía y de José.
0: Bueno, un gran abrazo para este matrimonio. Che, había se me había, honestamente, ese se me había, bueno, está, cumplimos. Hoy mirá almorzando. ¡Largale, Giordano, los trova trova de Artigas! ¡Que se escuche!

0: Bueno, bueno, loira bonita, rubia bonita, salió, muchacho, manda tu audio 099-047-814, replay 099-047-814, ahí mandás el audio, Ahí, decinos de dónde nos escuchás, un tema musical, ¿querés contarte algo? ¡Contalo! ¡Avanda Argani, Giordano!
1: Bueno, buenas tardes acá, estamos escuchando acá en Frailes Muertos. Ajá. Estamos con el gaucho Walter Frost, dando un poco fardo a las vacas. Ajá. Y todas las tardes lo escuchamos. Va a ser un tema de Quiero Perderme en el Monte, de...
0: ¡Ay, ya lo pasé!
1: De los Copla Alta.
0: ¡Ay, ya lo pasé! Ay, hace poquito rato lo pasé. Pero pará, gaucho, pará que te... Mirá, escucha. Vos seguí largando fardo. Ahí viene ese.

0: cosa bonita. Está bueno, está bueno, está bueno, está bueno, está bueno. El evento que tengas, el evento que tengas, recorremos los rinconcitos de la República con nuestra música, con nuestra disco, ¿verdad? Llamanos, cumpleaños de 15, bailes, casamientos. Mirá, en el Olimar, diciembre, 33 Capital, Paysandú cumple de 50, Melo, el 21 de noviembre, un 15, uno cumple cumpleaños de 15 aquí al Melo. El 19 de septiembre, también cumpleaños de 15 aquí al Melo. El evento que tengas, bueno, está la fiesta del Poblado Uruguay. El fin de semana que viene me voy a la 12, al siguiente Río Branco. El evento que tengas, llámanos, reitero, carpa de eventos también, carpa de eventos también, llámanos ahí, 099-047-814. Vamos en forma personal a todos y cada uno de nuestros eventos. Ponemos la farra, el chivo a tu evento, 099-047-814.
1: Buenas tardes, Jordano. ¿Cómo estamos? ¿Todo bien?
0: Bien.
1: ¿Cómo has pasado?
0: Bien.
1: Hola, Tito Alonso.
0: Zona Norte.
1: Bien. Bueno, te dejo en tus manos ahí. Pasá un buen tema ahí para recordar viejos tiempos. Hoy estoy cumpliendo 55 años, Jordano. Se nos va el camión.
0: ¿El camión?
1: ¿Todo bien?
0: ¿El camión?
1: ¿Cómo has pasado? Bueno. Un saludo para toda la zona norte y del FEDER acá. Y para vos, vamos arriba.
0: Mirá. Abrazo. Me dice, gracias, que está cumpliendo años, que deja en mis manos, que se le va el camión. ¡Ay, que se le va! ¿Qué le pasa? ¿Qué le pasa? ¿Qué le pasa a mi camión?

0: Sí, claro que sí, mirá si no. ¿Cómo se le va el camión? ¿Qué le pasa a mi camión? Los años es un número, está dentro nuestro, sentirnos como nos tenemos que sentir. Echale colores a ese ánimo, Tito. Ahí te mandé el afiche de la bailanta el sábado que viene. Mirá lo que digo, es una cosa que hice por privado, no digo al aire acá. A ver, Jordan, otro de menos, otro de menos, otro de menos.
1: Buenas tardes, Jordan. Para pedirte un tema. José Luis Perales, amada mía.
0: Opa.
1: Te escuchamos acá en el barrio Santa Cruz.
0: Ajá.
1: Para escuchar y dedicado a mi madre también, que te escucha siempre.
0: Bueno. Mirá, de la zona norte al Santa Cruz. Uno de farra, de chiveo, de repente uno romántico y sí, ¿no? Claro que sí. Bueno, Jordano, vos largale, Jordano, largale.

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mirá, reitero, se arrienda un campo, se arrienda campo de 77 hectáreas. 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Les paso el número de contacto. 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Me voy a la pausa de la radio. En un ratito vuelvo.

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7: La voz de Melo le informa el tiempo en la ciudad.
8: Algo nuboso y nuboso.
7: Con una temperatura
8: 16 grados 4 décimas.
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1: Bueno, ahí claro que sí, la continuamos. Y en la tarde del Weekend de la Voz. 099-047-814. 099-047-814. El tema musical que quieras escuchar, llamanos, ¿eh? ¡A ver, a ver, a ver, largale!
2: Yo ando acá
1: a
2: la
1: 12,
2: me digo,
1: los
2: pulsos calambrando. Estoy escuchando el cantante de la 12.
1: ¡Qué figura!
2: Temita de.
1: ¡Qué figura!
2: ¡Hola perdida! Para el cantante de la 12. Vamos arriba con ese. Huicanero, ¿eh? El interior del Giordano. ¿Cómo estás, mujer herido? ¿Usted conseguí algo? ¡Vamos arriba!
1: Este quiere barbaridad. Bueno, a ver dónde está. Hola perdida, Luca Ra en la tarde del Weekend de la Voz.

0: está? A ver, venga, venga, venga, venga, larga, larga, a ver.
1: Buenas tardes, mi amigo.
0: ¿What?
1: Aquí Darcy Sánchez de Paso Hospital que habla.
0: ¡Sueve!
1: Quiero para que Tomás, que estamos acá en escuchas como siempre, todos los fines de semana.
0: Ajá.
1: Para que Tomás y... Y acá está frío, está nublado y frío.
0: Ajá, acá también. Y
1: por ahí como está el tiempo.
0: Acá también, frío, gris, más que nublado, gris, ¿eh? ¡Aguante el Paso Hospital para que Tomás, Leo Matioli!

0: Ahí está Leo Mattioli, ahí está Leo Mattioli, rapidito, Giordano, correle.
1: Buenas tardes, Giordano, ¿cómo estamos?
0: Bien.
1: Es un tema de la heroica palabra del ómnibus.
0: Chevarra del ómnibus, preparen ese cuerpo, el sábado que viene me voy a la 12, sale ómnibus gratis, 23:30 de la terminal.

0: que viene con toda esta música, baile campero en la 12, en las cañas, al estilo del weekend de la voz. Reitero, ómnibus gratis de la terminal 23 y 30, sábado que viene. ¡A ver, Margane!
1: Buenas tardes, Fernando.
0: ¡Oh!
1: Tranquilo, acaba de hablar un gaucho de cerca de Encina.
0: Ajá.
1: Está 26.
0: Sí.
1: Te escucho todos los días, está bonazo el programa. Vamos arriba, pasó un tema de las palmeras. Bueno, un abrazo, vamos arriba.
0: Bueno, gaucho de Encina, aguante Encina, cerca de Encina, qué paraje será, Sí, Tacuarembó, bueno, los palmeras, nuevito, sexy.

0: Palmeras, nuevito, se titula Sexy. A ver, Riancina, ¿dónde te vas, Jordano? Lárgale, chale, que se te va la hora, vos. A ver.
1: Buenas tardes, mi amigo Jordano. ¿Cómo anda, Gaucho?
0: Bien.
1: El brasilero acá de Bayé. Pasame, brasilero Pereira.
0: Oh, Sao Pereira.
1: Una termita ahí para mí y para un amigo ahí de cerca del Jaguarón.
0: Ah, mirá.
1: Un de Mario Silva, alguna cosa romántica de Mario Silva. Un abrazo, un saludo grande.
0: Abrazo, brasilero Pereira de Bayé. Mirá, de Bayé para una zona rural, cerquita del Jaguarón. Pues sí, algo así que dijo. A ver, pará, vamos a escucharlo, Jordano. A ver.
1: Ahorita es para mí y para un amigo ahí de cerca de Jaguarón.
0: Cerca de Jaguarón. Cerca de Jaguarón. Bueno, sí, zona rural de Jaguarón. Vallé, Jaguarón, zona rural. Uno de Mario, a ver cuál, Jordano. Sí, muchacho, ese.

0: Eso, eso, eso. Bueno, el weekend de la voz que sale de Melo, Melo Capital. Me preguntan al celular, ¿verdad? Me preguntan, Jordano, ¿es usted? ¿De dónde emite? Bueno, de Melo. La voz de Melo es el Melo. Comuníquese, mi amigo. Gracias. Manda un audio con un tema musical. Dígame de dónde es. Bueno, está. Gran abrazo a este amigo. Bueno, el weekend de la voz, Melo, la capital, José Pedro Varela, 33, Durazno, Rivera Capital, el weekend de la voz que repica por todos los rinconcitos de la República. Y bueno, mirá, Valle, zona rural de Yaguarón, también recién un audio ahí. A ver, Jordano, a ver de dónde, que diga, cómo, cómo.
1: Buenas tardes, Jordano. Mirá, habla, le habla la nieta del Pichu. Mirá. Y de la Sonia.
0: ¿Dónde? Melo.
1: Pasame el temita de la pollera amarilla. Y tengo 8 años, me llamo Guadalupe.
0: Mirá esa tal de Guadalupe, la audiencia menuda del weekend de la voz. Otro clásico, otro clásico.

salió la bomba tucumana, la pollera amarilla en la tarde del weekend de La Voz. Bueno, agendalo, sí, agendalo. Otro que me pregunta, ¿usted es Jordano? Me mandan un mensaje por WhatsApp escrito, ¿verdad? Y los leo hasta de casualidad, a veces los veo lunes, martes, ¿verdad? Termino el programa y sigo revisando muchísima cosa que me llega. Sí, agendalo, 099-047-814. Grandes fiestas, tremendos chiveos. Mirá, la fiesta del Poblado Uruguay, 12 y 13 de septiembre este año. Baile del Raíz al estilo del Weekend de La Voz, girasol desde Artigas. Pruebas cortas al Raíz de 58. ¡Qué fiestón, eh! ¡Barbaridad! 12 y 13 de septiembre, al fin de semana siguiente, un cumpleaños de 15 aquí en Melo. Mirá, me voy allá a diciembre, me voy a 33 Capital, bueno, tengo un cumpleaños de 50 en los pagos de Paysandú, mirá dónde, en Paysandú. El fin de semana que viene estoy en la 12, al siguiente voy a Río Branco. El evento que tengas, llámanos, 099-047-814.

0: 114. ¡Llámanos!
1: Buenas tardes. ¿Cómo le va?
0: Bien.
1: ¿Todo bien?
0: Bien.
1: ¿Cómo está esa ciudad de Melo Bajo? ¿Hay
0: gris?
1: ¿Hay agua o no?
0: Gris. No, bueno, ahora no está lloviendo.
1: Quiero que me pase un tema ahí, sabor a menta.
0: Oh, mirá.
1: Para escucharlo. De acá de Mendoza Grande, Florida.
0: Mirá.
1: Parte de Marino Bandera.
0: Mirá.
1: Un abrazo para usted y un buen fin de semana.
0: Pero pará, ¿qué lugar de Florida dijo? Mendoza. A ver cómo.
1: Sabor a menta. Para escucharlo. De acá de Mendoza Grande, Florida.
0: Ah, Mendoza Grande, Florida. Ah, mirá vos. Bueno, mirá, yo ando en Florida, pero Florida capital, allí en la sociedad criolla de Florida. Bueno, mirá Florida cómo está. A ver, sabor a menta. Sí, Giordano, largale, que tenés unos chiquicientos para cumplir. ¡Nuevita versión!
2: ¡Escucha, vida mía!

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0: eso es. Largale, largale, largale, Giordano, dale, muchacho, apura.
1: Buenas tardes, yo. Aquí te habla Rubí Fraga, te digo, pasame un talibán.
0: Mirá, mirá.
1: Te estoy escuchando. Acá de Ramón Trigo.
0: Mirá cómo está Ramón Trigo. Mirá lo que me piden de Ramón Trigo. ¡Barbaridad! ¡Ay, ay, ay, ay, ay, ay, ay! A ver cómo está esa tu memoria musical. ¡Es el Talibán!
2: ¡Uy, uy, uy!

0: no recordás cómo es eso del talibán? Como larga, sí, Jordano, sí. El éxito, el tema musical que quieres escuchar, 099-047-814. Mirá, en el TikTok estoy como Wicanero del Interior. En el TikTok como Wicanero del Interior. Redes sociales, Instagram. El Instagram ese no le doy mucha, bueno, importancia, eso. Pero también tengo ahí un Instagram. Facebook, también por mi nombre, Wilson Jordano Sorribas López. ¡Barbaridad! ¡Qué nombre me puso mi viejo, eh! Bueno, dale, Jordano, largale.
1: Dale, Jordano, estamos escuchando tu programa acá. Un tema para Rosa y José. Ama mi cámara lenta del barrio El Pi.
0: Ah, pero para que hay otro.
1: Para Rosa, María Rosa del barrio Soñora.
0: Melo.
1: María Rosa.
0: Melo.
1: Vamos a amarla los dos.
0: Ahí me cambió.
1: De parte de un amigo.
0: ¡Ay, me cambió la pisada! ¡Ay, Jordano, qué haces ahora! ¡Barbaridad! ¡Sí, Jordano, sí, vos largane! ¡Mirá! ¡Un clásico de Mario!

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0: Romántica, sábado que viene la 12, ¿eh? Barbaridad esa 12. Bueno, bárbaro. Amar Margales, Jordano, ¿de dónde? Mirá, nos escuchan en Montevideo, en Rivera Capital 33. Nos escuchan en Durazno, nos escuchan en tantos lugares como ustedes han apreciado, ¿verdad? Florida, acaban de escuchar Valle, Yaguarón, barbaridad, cosa linda. A ver, ¿de dónde, muchacho?
1: Jordano, ¿cómo estás, Jordano? ¿Cómo estamos? Prendido en el programa. Por acá llueve bastante, por esta zona de Durazno.
0: Para, Durazno dijo. Para, Jordano, ¿cómo, Jordano? Llueve bastante, Durazno dijo. A ver.
1: Estamos prendidos en el programa. Por acá llueve bastante, por esta zona de Durazno. Bueno, pasame aquí el tema. Viejo de la negra Tomás. En nuestros tiempos. Un abrazo.
0: Bueno, Durazno, qué zona de Durazno, no me dijo, Largale, Jordano, la negra Tomasa es el Coto.

0: Bueno, de Durazno, ¿a dónde te vas a ir, Giordano? A ver, de repente aquí cerquita nomás. ¡A ver, largale!
1: Buenas tardes, ¿cómo andas?
0: Bien.
1: Pasaba un musicón ahí de Manamá. No me enamoraba ahí, que estoy aquí quebrando la calle de arriba de esos andaimes acá.
0: Toma.
1: Estoy meta, ¿vale? Y haciendo la construcción acá.
0: Mira.
1: Manda ahí. Allá para la 28, manda.
0: Mira.

28. ¡Barbaridad! A ver qué puede ser de Málaga, Jordano, para este gaucho enamorado. Y bueno, sí, Jordano, a ver, será ese. ¡Sí, largar ese, muchacho!

0: lo que es andar enamorado. Jordano, alargá.
1: Y ahí es.
2: Buenas
1: ¿sí?
2: tardes. ¿Cómo le va, señor?
1: Bien.
2: ¿Anda bien?
1: Bien.
2: Bien. Todo manso.
1: Todo manso.
2: Qué cuento. Tranquilo. Carlos Negriño, Carpallero.
1: Mirá, Pallero.
2: Apa, opa. Más bueno, el último de Lucas Hugo. Ahí.
1: Lucas Hugo.
2: Claudio.
1: Opa.
2: Venazo.
1: Bueno.
2: Bien, el domingo empieza mejor. Mañana, si
1: os quiero. Bueno. A ver. Sí, uno último, uno de los. Uy, Lucas ha metido unos cuantos, Llega, corazón porfiado.

0: Bueno, es Lucas y Pungi, corazón porfiado, está en la tarde del weekend de la voz. Y por supuesto con vos ahí. Mirá, a ver cómo puedo solucionar el tema que me piden acá. Creo que... Bueno, voy a largar el audio, Giordano, algo se me va a ocurrir.
1: Muy buenas tardes. Bueno, todo bien. Bien. Te hablo desde los días, Sandra.
0: La quinta.
1: Estoy en sintonía del programa, un tema... cualquiera que esté en la
0: para
1: saludar a mi gente en Paso de Arriera, Pueblo de los Santos,
0: Arriera y Pueblo de los Santos. Ustedes tienen que me decirme un artista, un tema musical, ¿verdad? Me matan ahí, barbaridad. Pero pará un poquito, tratándose de Arriera, Pueblo de los Santos. Sí, Giordano, largale eso.

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Bueno, che, me voy a la tanda de la radio. Les reitero que se arrienda, atención, 77 hectáreas de campo. Se arriendan 77. ¿Cómo? ¿Qué dijiste? Me voy varios. A ver, se arriendan 77 hectáreas de campo. Se arriendan. Apunte el teléfono, llame ahí, pregunte ahí. 099-000-659. 099-000-659. ¿Está? Quedo, tengo por acá el número, cualquier cosa me lo piden y encantado, ¿está? Pero se reitero, se arriendan 77 hectáreas de campo. Me voy a la pausa de la radio, ya vuelvo.

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4: La voz de Melo le informa el tiempo en la ciudad.
5: Tiempo bueno, cielo cubierto.
4: Con una temperatura
5: 17 grados.
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0: Jordano, a ver, rapidito, dale, dale, mirá el cumpleaños que hay allá en la 12, qué figura, ayer estuvo de cumpleaños. Ayer estuvo de cumpleaños allá en la 12, muchachos. Jordano, ¿cómo? Pero ¿cómo te vas a olvidar de ese audio? A ver.
1: Buenas tardes,
0: mirá.
1: Pasa un tema para José Winter Mena y está cumpliendo años hoy.
0: Mirá.
1: Para José Telly. Y mirá. Yo también estoy cumpliendo años hoy en Canascaña. 47 pirulo cumplido desde el niño Canascaña hoy.
0: Y vos sabés que es cierto, ¿no? Ayer cumplió 47 el niño. Y esta barra también, Feliz cumpleaños, Miño, un gran abrazo. Mirá, la figura de la 12 está de ayer estuvo de cumpleaños. Uno bien como para él.
2: Flor del Bañado, llaman a esta polca en curtina y su nombre está bien puesto por hermosa y arica, Quique.

0: que sigo en la 12. Sigo.
1: Buenas tardes. Mira. Difícil, es complicada la comunicación.
0: Ah, es cierto.
1: Está media mala. Ajá.
0: Es cierto.
1: Bueno, un saludo grande para vos y toda tu audiencia ahí. Y si podés pasarme el tema, la otra.
0: Opa.
1: La otra, que estoy escuchando acá también. Y a rato estoy a full acá con estas actividades. Bueno, está ahí. Y que decir que los esperamos a todos. El sábado que viene, si Dios quiere. Vamos arriba. Saludos grandes.
0: Che, ¿cómo podríamos hacer? Porque he ido a hacer programas en vivo allá de las 12 y se me ha complicado con la internet. ¿A quién le podríamos pedir un... bueno, una forma de solucionar eso, ¿verdad? Ay, ay, ay, Giordano, larga Aldo Monge, la otra. Mirá qué clásico. ¡Aguante la 12!

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0: Mira, si no, a ver, mira, pa, mira la barra del Poblado Uruguay. Esta barra se me había quedado también ahí en el tintero, Mira la barra del Poblado Uruguay.
1: Buenas tardes, Jordán. ¿Cómo está usted?
0: Bien.
1: Hacenos el tema por Lucas Hugo y Diango.
0: Ajá.
1: Empezando a quererte otra vez. Para acá, para Poblado Uruguay, como todos los fines de semana, escuchando su hermoso programa. Hoy está una tarde muy, muy fea acá por Poblado Uruguay.
0: Ajá.
1: Pero, como siempre, en la compañía de su programa,
0: ajá,
1: queda más, más linda la tarde.
0: ¡Oh!
1: Muchas gracias, chao.

0: clásico, ¿verdad? Un gran clásico que lo acaban de grabar nuevamente. Bueno, Lucas con Django. Django, Lucas. Y bueno, por supuesto, ¿verdad? Está en la tarde del weekend de La Voz. De todas partes vienen llegando. Cosa linda, hermosa, recibir la comunicación abierta con ustedes. Mirá el poblado Uruguay, La 12, Las Cañas. A ver de dónde, Jordano, largale, largale.
1: Buenas tardes, buenas tardes. ¿Cómo va la cosa?
0: Bien.
1: Soy el guasquero de acá de Loja, ¿eh? Enredado, no siento como...
0: ¿El oro?
1: Como Cusco Chico.
0: El 30
1: y tal. Ritmo 3 y Shibadis ahí.
0: Ritmo 3 y Shibadis, mirá.
1: Ritmo 3 y Shibadis, equipo. La barra del oro, Castro 33.
0: Mirá, el oro, ruta 18, 33. 33 Capital, voy a estar en diciembre por allá. Con mi música, mi animación, A ver, uno de ritmo 3, Jordano, para la barra del oro, 33. ¡Largale, vos!

hermosa, qué linda que es mi tierra, qué hermosa, qué linda que es mi idiosincrasia. Esta música, la bailanta del interior, la bailanta campera, es eso también, ¿verdad? Nuestras costumbres. Bueno, el sábado que viene tenemos una bailanta bien con nuestra idiosincrasia, allá en la 2, en Las Cañas. Recién hablaba del poblado Uruguay, tremenda fiesta por allá también. Eso es en el mes de septiembre. El 5 de septiembre, baile aniversario nuestro. Atención, 5 de septiembre, 31 años del Weekend de la Voz aquí en la radio, aquí en la Voz.

0: lugarcito de nuestra república. Obviamente golpeando también allá por la capital. Mirá, si no, nunca faltan, ¿verdad? Que Durazno, que Rivera, que 33, que Tacuarembó, que Salto, que bueno, que tantos lugares que bueno, salimos para afuera del Uruguay también hoy. Valle, Yaguarón, zona rural de Yaguarón. Y bueno, el agradecimiento de siempre. A ver, uno más. Un saludito, tal ni que sea, Giordano. A ver qué dice.
1: Giordano, te saluda Wisto Carrasco desde Maldonado.
0: Para, ¿cómo?
1: Giordano, te saluda Wisto Carrasco desde Maldonado.
0: Maldonado.
1: Quería mandar un saludo a mi familia en Ramón Trigo. Ajá. Muchas gracias, muy bueno el programa.
0: Mirá, de Maldonado, Winston, para su familia en Ramón Trigo. Cosa linda, tan divina recibirlos aquí en la tarde del weekend de la voz. Bueno, tarde y noche ya, ¿verdad? Sábado que viene la 12.
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Cierro por acá, me despido. Gran fin de semana como siempre. Gracias a ustedes. Gracias por participar, gracias por hacernos sentir el weekend de la voz. Llegamos a muchísimos, pero muchísimos lugares, muchísimos, pero muchísimos rinconcitos, mucha gente que se comunica y muchísima gente que escucha y no manda el audio, no se comunica, Gracias, siempre gracias. Sábado que viene Bailanta en la 12, sábado tempranito de la tarde acá, domingo tempranito de la tarde aquí en La Voz de Melo. Dios mediante, por supuesto. Amigas, amigos, chau.

0: 37 años en nuestra ciudad. El extinto se domiciliaba en calle Tacuarí número 78. Sus hermanos Miguel, Ramona, Selmira, Luis, Grecia, Edith y Alfredo. Sobrinos y demás familiares participan con hondo pesar dicho fallecimiento y comunican que cumpliendo con su voluntad se procederá a su cremación mañana hora a confirmar en el crematorio de la empresa, Crematorio Arachán, ubicado en ruta 26, kilómetro 10, casa de duelo complejo velatorio de la empresa, sala número 2, servicio y cremación confiados a empresa fúnebre Cerro Largo. William Burián Pérez, que en paz descanse, falleció hoy a la edad de 75 años en nuestra ciudad. El extinto se domiciliaba en Avenida Italia, número 1070, apartamento 7. Su esposa Gladys Lilian Castro Echeveste, sus hijos Sandra Burián, Fernando Burián y Sonia García, Gustavo Burián, Leonardo Burián y Macarena Scandroglio, sus nietos Valentina, Martín y Juan Ignacio Melo, Agustín, Joaquín y Francisca Burián, Faustino, Patricio, Anastasia, Rufina, Florencia, Chelsea, Nola, Mateus, Pía y León Burián, sus bisnietos Delfina y Mateo Ekelund, hermanos, sobrinos, primos y demás familiares. Participan con hondo pesar dicho fallecimiento y comunican que cumpliendo con su voluntad se procederá a su cremación mañana hora a confirmar en el crematorio de la empresa, Crematorio Arachán, ubicado en ruta 26, kilómetro 10. Velatorio hoy hasta la hora 22. Casa de duelo complejo velatorio de la empresa, sala número 1, ubicada en calle Navarrete, número 816, entre Colón y Rodó. Servicio y cremación confiados a empresa fúnebre Cerro Largo, teléfono 4642-2704 por WhatsApp al 098-878-517. 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
3: La voz de Melo le informa el tiempo en la ciudad.
4: Se presenta bueno, cielo nuboso.
3: Con una temperatura
4: de 16 grados.
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9: Muy buenas tardes para todos, es un gusto recibirlos en un nuevo domingo. Santi, ¿estuviste de cumpleaños?
10: Ayer, efectivamente. Muchas gracias, disfruté en familia, Fede, así que disfrutando, arrancando el mes de agosto, primero de agosto.
9: Bueno, feliz cumple y nada, lo puedo decir al aire la edad porque
10: sí, es claro,
9: 27 años cumple Santiago Wilkins.
10: Ahí estamos, poco a poco creciendo. Bueno, gracias Fede por el saludo y obviamente a toda la gente que estuvo celebrando conmigo ayer y saludándome, así que muy feliz. Fede, un domingo espectacular, ¿eh? Ayer
9: hermoso.
10: Estuvo un poco inhóspito, pero hoy tuvimos un atardecer fantástico, 15 grados de temperatura, el cielo se presenta nuboso. Se esperaba para este domingo un poco de lluvia, inestabilidad, pero la verdad que nos sorprendió muchísimo y pudimos disfrutarlo bastante.
9: Sí, salió el sol, ahí se ve el cielo completamente despejado, un domingo espectacular, espero que hayan disfrutado la tarde, pero tenemos mucha información para compartir.
10: Vamos a ver los adelantos en titulares. Asesinaron a un adolescente de 17 años en la zona de Santa Catalina. Es el segundo homicidio de un menor en pocas horas. El viernes mataron a un joven de 16 años en Malvin Norte.
9: Así fue el tiroteo del barrio Lezica, en donde delincuentes se hicieron pasar por policías y atacaron a una pareja que iba en un vehículo por el lugar. Un hombre se encuentra en estado grave.
10: Más policiales, vecinos y comerciantes de San José denuncian una ola de robos en viviendas y lugares de trabajo. Reclaman más presencia policial. En instantes, les mostramos dos robos ocurridos este fin de semana.
9: Desde mañana lunes queda abierta nuevamente la agenda para la vacunación contra el meningococo. En esta oportunidad habrá unos 9.000 cupos para menores de 9 a 15 años.
10: Internacionales. En Brasil, el Partido de los Trabajadores proclamó a Luis Ignacio Lula da Silva como candidato a la presidencia para las elecciones de octubre. Competirá con Flavio Bolsonaro, heredero político de su padre, Jair Bolsonaro, quien se encuentra en prisión domiciliaria.
9: En deportes, tras ganarle a Cerro Largo, Peñarol se clasificó a la final del intermedio. Además, lidera en solitario la tabla anual. El miércoles se enfrentará a Wanderers por la definición.
10: A partir de este momento comenzamos con el desarrollo de las noticias y lo hacemos en el panorama policial con un equipo en vivo.
9: Así es, está Pablo Fernández, estuvo trabajando en el caso de los allanamientos en el barrio Coppola, que también se registraron momentos de tensión con la policía. Contanos, Pablo, adelante.
11: Es así, compañeros, muy buenas noches para todos. Momentos de tensión, tú lo decías, Fede, en el barrio Coppola entre la policía y los vecinos. Esto ocurrió en horas de la tarde de este domingo cuando la Brigada de Investigaciones Departamentales de Delitos Automotores procedió a un allanamiento en una finca del barrio Coppola luego de una investigación realizada por un auto robado. En el lugar trabajaron efectivos del PADO y la Unidad de Apoyo Táctica Especial. La información que recabó la policía dio con esta finca, con esta ubicación en el barrio Coppola, y procedieron al allanamiento luego de la autorización de el debido allanamiento por parte de un juez. ¿Qué es lo que encontró la policía al llegar al lugar? Bueno, efectivamente, lo que ustedes están viendo en imágenes, ese auto robado, empadronado en Maldonado, en Punta del Este, y procedió a una inspección ocular en la finca. Luego de realizar estas investigaciones y dar con dos personas que fueron detenidas, una de ellas, un mayor de edad, con antecedentes penales, cuando fueron conducidos estas dos personas al patrullero para continuar con las investigaciones en sede policial, se generó un episodio de especial tensión con los vecinos que insultaron y de alguna forma intentaron agredir a la policía. Pero si les parece, vamos a compartir ese momento que fue registrado por las cámaras de Telenoche. Viendo las imágenes de lo que ocurrió hoy, domingo 2 de agosto, alrededor de las 5 de la tarde aproximadamente. Ahí es donde los efectivos policiales, al ver este tumulto que se había generado con los vecinos que estaban observando lo que ocurría en este allanamiento para, repito, recuperar un auto robado, intentaron manifestarse en contra de los efectivos policiales, que rápidamente lograron dispersar esa agrupación de vecinos que se había formado criticando el accionar policial que fue realmente rápido, logró esa inspección y recuperar este vehículo robado, como repito, empadronado en Punta del Este, y bueno, estas dos personas fueron conducidas. Una de ellas, repito, es mayor de edad con antecedentes penales. Es la información, compañeros, que tenemos para aportar por el momento de la crónica policial. Los volvemos a convocar cuando tengamos más novedades. Estamos trabajando en otros casos que están ocurriendo en estos momentos. Si les parece, cuando tengamos más información, volvemos con ustedes.
9: Gracias, Pablo. Nos mantenemos atentos a esta situación y también a otros casos que puedan surgir.
10: Hay más noticias policiales. Les contamos que un adolescente de 17 años fue asesinado a tiros en el barrio Santa Catalina.
12: El crimen ocurrió en esta esquina, Burdeos y Pensamientos, en el barrio Santa Catalina, en el oeste de Montevideo. La víctima, un adolescente de 17 años y sin antecedentes penales, fue atacada a tiros en ese lugar. Si bien fue trasladado al Hospital del Cerro por un equipo de la Guardia Republicana, murió sobre las 8 de la noche. En la esquina, la policía encontró en la escena unas 7 vainas calibre 22. Por este caso, aún no hay personas detenidas. Este es el segundo homicidio de un adolescente en pocos días. El viernes pasado, en la tarde, asesinaron a un joven, en este caso de 16 años, en un brutal ataque a tiros en Malvin Norte. El adolescente estaba en la casa de su novia cuando 4 personas ingresaron y abrieron fuego, quitándole la vida en el lugar, frente a su pareja y también a su suegra. El joven no vivía en Malvin Norte, sino que era de la zona de Cruz de Carrasco.
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9: Y atención a lo que ocurrió en Lezica. Una cámara de seguridad registró el momento de un ataque a tiros en el que participaron personas que se hicieron pasar por policías.
12: Tal como informamos, todo ocurrió en la noche del viernes, mientras una pareja circulaba en su vehículo por la calle Santa María a pocos metros de la plaza de Lezica. En determinado momento fueron alcanzados por una camioneta que parecía pertenecer a la policía y tenía chapa matrícula del Ministerio del Interior. Los ocupantes de esa camioneta les pidieron que se detengan y cuando el vehículo bajó la velocidad desde la camioneta comenzaron a disparar. Es ahí cuando todo queda registrado en una cámara de seguridad a la que accedió Telenoche. Tal como se ve, el vehículo con la pareja aceleró para escapar y chocó contra el frente de una vivienda. Segundos después, los integrantes de la camioneta desde donde dispararon los alcanzaron mientras seguían disparando. Son varias las personas que disparan contra el vehículo que chocó contra el muro. Se toman su tiempo y están varios segundos disparando. Luego escapan, pero cuando parece que todo este ataque terminó, segundos después llega una moto, el acompañante se baja y también dispara para luego escapar. Minutos después, a unas 5 cuadras, la camioneta desde donde dispararon estos delincuentes apareció prendida a fuego.
14: ¿Estás loco, no?
12: A unas 3 cuadras de la seccional policial de ese barrio. De acuerdo a información primaria a la que accedió Telenoche, la camioneta efectivamente contaba con chapa del Ministerio del Interior, pero esta correspondía a un vehículo que estaba en un depósito. A todo esto, adentro del auto baleado, solo una de las dos personas resultó herida de bala y se encuentra en grave estado.
15: Tenemos actualización de un hecho policial ocurrido en el departamento de Rocha. Se conocieron más detalles de este crimen que fue en la ciudad de Chuy, donde una mujer mató a su hermana y posteriormente se suicidó. La autora del homicidio padecía una enfermedad psiquiátrica.
16: Un llamado telefónico alertó a la policía de Chuy que en una casa de la calle Mauro Silva, a 200 metros de la avenida Internacional, habían dos mujeres fallecidas. Los cuerpos fueron encontrados por el hijo de una de las víctimas, el que al llegar a la casa encontró fallecidas a las dos hermanas de 56 y 66 años. La mujer de 56 años, la que tenía a cargo a su hermana, la que padecía de una patología psiquiátrica, fue quien atacó a la mujer de 56 años, la que estaba en la cama. La mató de varias puñaladas. Luego la policía encontró fallecida a la mujer de 66 años, la que se autoeliminó. En una mesa encontraron un cuchillo utilizado para el ataque y una carta donde la mujer de 66 años explicaba la situación.
9: En otros temas, la policía detuvo a un joven de 19 años y le incautó un arma de fuego. El hecho ocurrió en la intersección de las calles Larravide y Tomás Claramunt.
17: Según informaron desde la Jefatura de Policía de Montevideo, durante un procedimiento realizado por los efectivos del Área de Investigaciones de la Zona Operacional 2, se detuvo al joven de 19 años y se le incautó el arma de fuego. Los efectivos policiales observaron al hombre y cuando fueron a identificarlo, este descartó una pistola e intentó fugarse del lugar, siendo interceptado de forma inmediata. Allí se incautó el arma calibre 45 con 12 cartuchos y un teléfono celular. El detenido fue trasladado a una dependencia policial, quedando a disposición de la justicia.
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15: Cambiamos de tema.

0: Tenemos que hablar de siniestros de tránsito, en este caso un siniestro de tránsito con resultado fatal. Esto ocurrió en Ruta 11, involucró a varios vehículos y una persona falleció.
1: Ocurrió en el departamento de Canelones, en la Ruta 11 sobre el kilómetro 118. Pasados los 10 minutos de las 6 de la mañana de este domingo 2 de agosto, una colisión múltiple de 4 vehículos terminó con una víctima fatal. El impacto involucró a 3 autos, los que en primera instancia habrían impactado entre sí por alcance contra una moto. El conductor de la moto, un hombre mayor de edad, resultó fallecido en el lugar producto de las lesiones tras el siniestro. Otros 3 pasajeros del primer automóvil resultaron con lesiones leves. En las imágenes aportadas por Policía Caminera, se ve a la moto tirada por delante de los vehículos que chocaron entre sí. En el lugar trabaja personal policial de la seccional 13 de Canelones.

Según la información primaria a la que accedió Telenoche, el auto, que era manejado por un hombre de 30 años, pasaba por allí, por el carril que va desde el centro rumbo hacia el Prado. En determinado momento habría doblado hacia la izquierda para entrar al estacionamiento del club deportivo que hay en ese lugar. Lo hizo en una zona donde hay línea continua amarilla, es decir, donde no estaba permitido doblar a la izquierda. En el otro carril, desde el Prado hacia el centro, venía una moto conducida por un joven de 25 años. El conductor del auto no vio a esa moto y no pudo evitar el choque. Según su relato, cuando estaba doblando a la izquierda, se encandiló con el sol y fue por eso que no vio que venía de frente un

0: El siniestro de tránsito se registró en la calle General Flores, esquina Vilar de Bó. El conductor de una de las motos, un ciudadano cubano de 42 años de edad, habría intentado rebasar al otro motociclista, un hombre de 73 años de edad. Ambas motos circulaban en igual sentido, cuando el que intentó realizar la maniobra de paso habría tocado a la otra moto y en ese momento ambos cayeron al pavimento. Como consecuencia, el hombre de 42 años resultó con heridas leves y fue trasladado al Hospital Español, mientras que el otro conductor fue trasladado al Hospital Italiano con lesiones en la cara y fractura de muñeca. Además, en el centro de salud le realizaron una tomografía para descartar otras lesiones. El hecho sucedió sobre las 14 horas de este domingo y el tránsito se vio afectado por General Flores, entre Vilar de Bó y Guadalupe, mientras la policía realizó trabajos en el lugar.
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2: Continuamos con información en vivo. Nos vamos a Jardines del Hipódromo.
3: El temporal de estas últimas horas ha afectado una vivienda. Cayó un árbol sobre el techo de una casa. Allí está Juliana Cartagena. La familia está solicitando colaboración. Adelante, Yuri.
4: Fede, Santi, ¿cómo están? Buenas noches para ustedes y para todos. Sí, vinimos hasta Jardines del Hipódromo a contarles la historia de una familia que sufrió un hecho realmente conmovedor. En su casa, en la habitación, cayó una palmera debido a los fuertes vientos, a las intensas lluvias de los últimos días. Esta caída afectó a dos familias, en realidad, y destruyó bastante. Seguramente están viendo allí en las imágenes cómo quedó esta habitación. Esta familia, Miranda y Ricardo, estamos con Michael también, Miranda y Ricardo están esperando un bebé. A fines de agosto van a ser papás. Así que el hecho se vuelve más triste todavía porque allí estaba la habitación del bebé. Tenían todo para esperar a este niño que va a llegar en agosto. Y estamos con ellos para que nos cuenten, bueno, cómo vivieron estos últimos días y sobre todo qué es lo que necesitan. Muchas gracias por estos minutos, por recibirnos en su casa. Cuéntenos qué pasó.
5: Mira, te cuento, te explico. Vino el temporal, agarró, cayó la palmera, estaba Ricardo adentro. Y quedó atrapado entre todo eso. Fue por la palmera de la vecina, que destruyó todo. Perdió ropa, perdió colchón, perdió todo, como quien dice.
4: Además de, bueno, la afectación en la casa de ellos, también en tu casa. Sí. ¿Qué hicieron con la lluvia? ¿Qué hicieron con todo el árbol que cayó encima?
5: Mira, te explico. En la primera noche pasamos horrible, el árbol lo dejamos ahí, pudimos acá recuperar un par de cosas, la ropa del bebé de ella, y ta. Y en mi casa también se me quemó la tele, se rompió toda la pared por culpa de la palmera esa. Fue algo ilógico, que la verdad me desesperó mucho.
4: Miranda, nos decías que lo único que se pudo recuperar fue un paquete de pañales porque estaba cerrado.
6: Un poquito de ropa nomás, porque después perdimos todo, cómoda, cuna, todo. Todo lo que había del bebé, perdimos todo, totalmente todo.
4: No se lamentó, por suerte, una pérdida física, están todos bien, pero Ricardo, el árbol te cayó encima.
7: Sí, me cayó encima, sí. No estaba mi hermano, no estaba mi sobrino, no había nadie, por suerte.
4: ¿Y qué pasó? ¿Cómo hicieron con todas esas ramas? ¿Estabas vos ahí abajo?
7: Mi hermano de 14 años, llamó a un vecino, fue él el que me salvó.
4: Ese árbol hay que sacarlo, lo que queda del árbol, de la palmera, hay que sacarlo.
7: Sí, porque se cae.
4: Soluciones, que llamaron a la intendencia, ¿qué pasó?
7: Vinieron los bomberos para sacarlo, pero el vecino de al lado dijo que no. Y como él dijo que no, los bomberos no podían hacer nada. Ahora conseguimos una motosierra y vamos a decir, mañana la podemos sacar.
4: Y mañana me comentabas, vas a ir al comunal, sí. Vas a buscar una respuesta.
6: Sí, voy a buscar una respuesta, por lo menos para que me ayuden con el tema de los materiales, pero el techo, que nos quedamos totalmente cero ahí.
4: ¿Tenían todo pronto ya para la espera del bebé?
6: Todo teníamos, cuna, coche, cómoda, todo.
4: Bien, seguramente en pantalla están viendo los números de teléfono. Sí. Reiterá alguno de ellos por quienes nos estén escuchando por la radio.
6: 092-948-279, que es el mío, solo por WhatsApp. Y el de él, no.
7: El mío es...
4: Hace falta todo, desde materiales para las dos casas. Nos contabas que se les quemó un televisor, también un electrodoméstico.
5: Ropa, también un par de frazadas, se nos perdió, se nos echó muchas cosas a perder. Y tal, la verdad es una desgracia lo que estamos viviendo, pero bueno, está. Hay que tratar de salir adelante, solucionar las cosas. Si nos pueden brindar una mano, se agradece mucho. Y tal, y ahora que se viene el bebé de ella, estoy muy, muy preocupado por eso. Eso es lo que quería decir.
4: Miranda, ¿cuántas personas son en tu casa y cómo solucionaron?
6: Cuatro, acá. Mi nena está en lo de mi hermana, está ahí, tengo el hermano de él nomás y nosotros dos acá nomás.
4: Vamos a reiterar otro de los teléfonos, Ricardo.
7: 095.
4: Mira, ya están llegando llamadas, vecina.
7: 095-565-578.
4: Bien, se precisa todo, vamos a reiterarle a la audiencia, desde colchones, camas.
5: Sí, todo lo que pueda.

0: brindarnos. Colchones,
1: gracias. Se agradece mucho, una gran ayuda preciso de ustedes, y acá estamos también.
2: Bien, así que, bueno, material es fundamental, y después insumos para recién nacido, ¿tenés otra hija también?
3: Sí, de 15.
2: Bien, también para ella, lo que se pueda...
3: Lo que se pueda, colchones, pues no tenemos colchones tampoco, las frazadas, todo, se nos mojó todo.
2: ¿Hay algún otro familiar? Mira, ¿te está sonando? ¿Será alguna llamada de la audiencia?
0: Puede ser, Gastón.
2: Puede ser ya de la...
4: Hola. Hola.
2: A ver, vamos a esperar a ver si...
0: Sí.
2: Mira.
0: Sí,
2: ¿no? Mira.
0: Canal 4.
5: Está pidiendo solicitud.
2: Pon en altavoz.
0: Alá.
2: A ver, no, una llamada a la audiencia. Ya empezaron.
5: Tengo dos carros llenos de ropa, como yo soy feriante y no voy a vender más, la dono a ustedes para que la vengan a buscar.
2: Señora
5: Rosario.
2: Muchas gracias. Está saliendo en vivo en Canal 4 su llamada. Estamos acá con la familia. Muchas gracias por llamar.
5: Mirándolo en Canal 4. Vendiendo en vivo.
2: Mira la audiencia, la maravillosa audiencia de Canal 4, muchísimas gracias. Las puertas están abiertas, los brazos de esta familia están abiertas para todo lo que quieran donar, todo lo que nos quieran hacer llegar. A ellos están en Jardines del Hipódromo y seguramente allí están viendo las imágenes. Las pérdidas fueron totales en esta habitación donde estaba todo destinado para el bebé que viene a fines de agosto.
3: Sí.
2: ¿Para qué día?
3: 30 de agosto.
2: 30 de agosto, así que los brazos están abiertos para recibir ayuda. Que sigan llegando llamadas como la que atendió Ricardo recién, que está hablando y está coordinando. Mira, muestra Hernán, está coordinando.
4: Gracias, sí, para mañana.
2: Para mañana llega esa primera ayuda, que seguramente van a ser muchas más. Muchas gracias y nosotros seguimos por acá y esperemos que estos teléfonos se llenen de llamadas para esta familia. Mira, está llegando otra.
6: Qué bueno,
7: muchas gracias Juli por acercarnos también estos contactos y le agradecemos a la teleaudiencia de Telenoche, que es realmente muy solidaria, ahí los escuchábamos. Impactantes las imágenes de esa habitación totalmente destruida y también se agrava porque la espera de un bebé, todo lo que implica preparar el cuarto, así que esperamos la colaboración de todos. Los teléfonos quedan en la redacción de Telenoche, también a través de la web, así que nos pueden llamar.
6: Estas cosas son las cosas gratificantes y lo lindo de esta profesión y de esta pantalla también, así que quedamos muy felices por eso también. Seguimos con otros temas, les contamos que comerciantes del departamento de San José están alertando por una seguidilla de robos y están pidiendo mayor presencia policial.
8: El viernes a las 20:45, dos personas armadas rapiñaron un supermercado a 30 kilómetros del centro de San José. A las 21 horas, otra rapiña se registró en Punta de Valdés. Minutos después, sobre las 20:30 de ese mismo día, en el centro de la capital, dos personas violaron la seguridad en un comercio de electrónica. Los robos fueron denunciados por los comerciantes Maragatos en la jefatura de San José. El robo al comercio de insumos de computación quedó registrado por las cámaras a las 20:30 de este sábado 1 de agosto. Dos personas llegaron en moto y con los cascos puestos rompieron la puerta de vidrio para luego forzar la reja. Las cámaras de seguridad del comercio registraron el momento en el que se disparó la alarma y los delincuentes se apuraron. Se llevaron computadoras, teléfonos celulares y perfumes. El dueño radicó la denuncia en la seccional segunda de San José y le informaron que no tenían personal policial en el momento para hacerse en el lugar. Por eso efectivos de la localidad de Chamizo, de Florida, fueron quienes se presentaron para tomar la denuncia. El sábado Telenoche informó de una rapiña en un supermercado de Punta de Valdés, efectuada en la noche del viernes. Allí los delincuentes se llevaron 100.000 pesos en efectivo y decenas de cajas de cigarrillos. Los comerciantes dijeron a Telenoche que la seguidilla de robos se ha incrementado en los últimos tiempos y piden mayor presencia policial para frenar lo que ven como una escalada.
7: Cambiamos de tema. El dirigente blanco Jorge Larrañaga Vidal dijo que la habilitación de los allanamientos nocturnos es una herramienta más para el combate a la inseguridad y opinó que la gestión de Carlos Negro es peor a la de Bonomi.
8: El senador del Partido Nacional, Jorge Larrañaga Vidal, presentó un proyecto de ley para la creación de un centro unificado de información.
9: Se trata de la creación de 19 centros departamentales unificados de estrategia, de información, de coordinación.
8: La iniciativa es una de las herramientas para combatir la inseguridad y el dirigente blanco dijo que no se trata de generar más burocracia, sino de unificar información.
9: Para muchas veces prevenir el delito.
8: Larrañaga Vidal hizo referencia a la propuesta de habilitar los allanamientos nocturnos.
9: No estamos diciendo que es la solución mágica a todos los problemas de inseguridad que atraviesa el Uruguay, pero es una herramienta.
8: Y criticó al actual ministro del Interior, Carlos Negro.
9: El único logro que tiene para exhibir el ministro Negro al día de hoy es haber roto un récord que parecía imposible de romper, que es ser peor ministro que Bonomi. Creo que es momento de que el presidente de la República demuestre lo que hay que tener para estar en el lugar en el que él está, que corra al ministro y que ponga a alguien que sea por lo menos competente en la materia.
6: El presidente del Frente Amplio, Fernando Pereira, consideró que la oposición busca generar alarmismo y miedo sobre la seguridad de nuestro país.
10: Ante los cuestionamientos de la oposición en materia de seguridad, Pereira se refirió al Plan Nacional y apuntó a que no se debe generar ni alarmismo ni miedo.
11: El gobierno hace todo lo posible para avanzar en el tema de seguridad. Trabajó sobre un plan de largo plazo, un plan a 10 años. Naturalmente, a un plan a 10 años no se puede pedir resultados a los 3 meses. De todas maneras, como ustedes han visto, se está actuando, se está trabajando en un tema que es muy delicado y que tenemos la obligación y también la demanda social de resolverlo. Pero no se resuelve generando alarmismo, como hace la derecha, ni generando miedo, sino generando políticas que efectivamente contribuyan a generar un clima de convivencia más adecuado. Y entre otros, el Plan Más Barrio, pero hay muchas políticas aplicadas a esta materia.
7: Por otra parte, Pereira dijo que está notando que hay problemas de gestión política, ya que no está logrando comunicar los avances alcanzados por esta gestión.
11: Y hemos notado problemas de gestión política para que nuestros avances, nuestras concreciones, nuestro programa que se está cumpliendo, finalmente llegue al resto de la sociedad. Y detectamos como un problema que tiene el Frente Amplio no transmitir adecuadamente, es decir, no hacer una buena gestión política de la cantidad de cosas que estamos cambiando en el Uruguay. La gestión política es, uno construye un programa y luego tiene que poder generar la película de cómo está haciendo cumplimiento a ese programa. Si nosotros planteamos 63 prioridades, que eran el país productivo con justicia social y desarrollo democrático, eso se puede ver en la construcción de puestos de trabajo, eso se puede ver en la legislación vinculada a puestos de trabajo, eso se puede ver en las políticas tributarias para gravar al que tiene más y no tocarle un vintén al que no tiene. En el caso de votarse la rendición de cuenta, van a bajar 25% la pobreza entre el nacimiento y los 3 años. Es decir, hay un conjunto de políticas públicas que desencadenadas podrían ser políticas no valoradas. Todas encadenadas, estás ante el mayor programa de becas de la historia del Uruguay. Hoy ya 170.000 escolares tienen el bono, pero al final del periodo todas nuestras niñas y niños. Pero no son medidas aisladas. Estas procuran bajar y eliminar la pobreza infantil. Otras procuran generar los puestos de trabajo adecuados. Estamos en la tasa de desempleo más baja de la historia. Esto no parece ningún titular de diario. Sin embargo, sería un titular de diario si el desempleo estuviera alto. Entonces, bueno, ¿cuál es la gestión política de estos asuntos tan importantes? Es lo que queremos desarrollar.
6: Cambiamos de tema, hablamos de la campaña de vacunación contra el meningococo.
7: Así es, se abren 9.000 cupos más y además se extiende la edad de vacunación. Ahora la agenda está abierta para aquellos que tengan 9 a 15 años de edad.
12: La agenda abre con las 300.000 dosis que el Ministerio de Salud Pública adquirió para esta etapa de vacunación contra meningococo. A finales de mes estarán arribando al país otras 40.000 dosis que permitirán a la cartera continuar ampliando la vacunación gratuita para distintas franjas etarias. La apertura de la agenda de este lunes está dirigida especialmente para los chicos de entre 9 y 15 años. Recordemos que los adolescentes de 11 y 12 ya tenían autorizada la vacunación gratis. ¿Cómo agendarse? A través de la página web del Ministerio, www.msp.gov.uy. Allí hay que seleccionar el botón Agenda Meningocócica, que está en la portada de la página. Se debe optar por la opción de la región en la que vive el interesado en vacunarse. Seleccionar el vacunatorio, la fecha y el horario disponible. Es necesario verificar que se haya recibido por correo electrónico la confirmación de la reserva. Recordemos que la vacunación ya es gratuita para los bebés. El objetivo del Ministerio es alcanzar de forma gradual a la población de entre 2 y 18 años.
7: Y respecto a este asunto, el diputado del Partido Nacional, José Luis Satjian, reclamó que el Ministerio de Salud Pública sea claro y que dé certezas con la vacunación contra el meningococo.
10: Las autoridades del Ministerio de Salud Pública, encabezada por la ministra Cristina Lustenberg, comparecieron en la Comisión de Presupuesto integrada con Hacienda de Diputados por el tema de la rendición de cuentas. En la oportunidad, el legislador del Partido Nacional, José Luis Adjian, reclamó que las autoridades sean claras y den certezas con la vacunación contra el meningococo y recalcó que se trata de un tema muy sensible.
13: Le planteamos a las autoridades del Ministerio de Salud Pública, a la ministra Lustenberg, que sea clara y que den certezas con la vacunación contra el meningococo. En cuanto a cuándo se van a recibir las dosis, en qué cantidad, cómo va a ser el tema de la agenda, porque la agenda se abrió hace unos días y luego nadie más pudo agendarse. Y son todas cuestiones que le trasladamos a la ministra para que justamente la vacunación de meningococo sea de una forma ordenada y sea eficiente. En este tema hay que ser muy responsable, es un tema de extrema sensibilidad, estamos hablando de la preocupación de los padres ante la vacunación, ante una eventual enfermedad que puede causar la muerte. También le trasladamos que quizás ahora, que están del lado del Ejecutivo, del Ministerio de Salud Pública, se pueda apreciar la dificultad que es conseguir vacunas para un país como Uruguay, con las dificultades que hay a veces en la puja entre países, pero en este caso lo que estamos pidiendo es certezas, que sean claros, que digan cuántas dosis, en qué fecha, a quiénes se van a vacunar, cómo asesoró la Comisión Nacional Asesora en Vacunación al Ministerio de Salud Pública, porque de nuevo, hay mucha incertidumbre.
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6: Repasamos noticias internacionales. El Partido de los Trabajadores de Brasil proclamó a Luis Ignacio Lula da Silva como candidato presidencial para las elecciones del próximo mes de octubre.
12: A los 80 años, Lula da Silva busca ser electo por cuarta vez como presidente de Brasil. Su nombre fue oficializado este domingo durante una ceremonia en San Pablo. A su vez, la convención del Partido de los Trabajadores selló la reedición de la alianza con Geraldo Alckmin como candidato a la vicepresidencia. Lula, a quien las encuestas dan ventaja para los comicios que se celebrarán el 4 de octubre, encarará la séptima carrera a la jefatura de Estado luego de haber gobernado Brasil entre 2003 y 2010 y regresar al poder en 2023. El presidente de Brasil se enfrentará en las elecciones con Flávio Bolsonaro, de 45 años, heredero político de su padre, el expresidente Jair Bolsonaro, en prisión domiciliaria por intento de golpe de Estado en 2022, tras perder las elecciones con Lula.
7: Nos vamos a Perú. 13 personas murieron al caer luego de que se cayera una avioneta con turistas.
12: El accidente de la aeronave ocurrió tras despegar del aeropuerto de la ciudad de Pisco a unos 240 kilómetros al sur de la capital de Lima. La avioneta transportaba turistas extranjeros que iban a observar las milenarias líneas de Nazca. 7 de los fallecidos son italianos, 2 alemanes y 2 españoles. Las víctimas tenían entre 24 y 78 años. Piloto y copiloto también murieron. La Dirección General de Aeronáutica Civil y la Comisión de Investigación de Accidentes de Aviación activaron de forma automática los protocolos y procedimientos técnicos para esclarecer las causas del mismo.
6: Ceuta recupera la normalidad luego del ingreso ilegal masivo de inmigrantes desde Marruecos. Al menos 72 personas murieron en estos hechos.
12: Ceuta es una ciudad autónoma española limítrofe con Marruecos que en los últimos días atravesó una crisis migratoria con el ingreso de unas 60.000 personas de forma ilegal en 24 horas. De ellos, más de 40.000 ya regresaron.
14: Hablamos del número de llegadas, por supuesto es muy importante, pero queremos también lamentar el número de pérdida de vidas humanas que esta crisis también ha dejado en la frontera entre Marruecos y España.
12: El ministro del Interior de España, de visita en la ciudad, anunció más medidas de control fronterizo.
15: En menos de 48 horas, la situación en Ceuta no tiene nada que ver y que la normalidad se está alcanzando.
12: Esta crisis continúa generando repercusiones políticas. La oposición española responsabiliza al gobierno de Pedro Sánchez por lo que considera el fracaso de la política migratoria, de seguridad y exterior. A nivel de la Unión Europea también hubo repercusiones. El presidente francés, Emmanuel Macron, anunció que se multiplicó por 5 la seguridad a nivel de las fronteras, mientras Donald Trump calificó como una invasión la llegada de inmigrantes a Ceuta. 22 líderes de la Unión Europea respaldaron la reunión que se llevará adelante de forma virtual entre los ministros del Interior de los países para analizar el tema.
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17: El torneo intermedio, cuya última fecha en la fase de grupos habrá de culminar en el día de mañana, ya tiene sus finalistas. Peñarol y Wanderers van a jugar la definición de este certamen el próximo miércoles, luego de las victorias que lograran en el pasado día sábado y el día viernes, respectivamente, tanto Brineros como Bohemios. Vamos a repasar las imágenes de la victoria de Peñarol ante Cerrado 3-0. Buen partido de Peñarol ayer, donde volvió a resaltar la figura del joven futbolista argentino Lionel Jaime, que con un sentido de la profundidad sabe ver el partido y tiene la técnica como para ejecutarlo, se transformó en una figura destacada. Jonathan Rodríguez, después de mucho tiempo, volvió a Peñarol, banco de suplentes en principio, y la primera jugada, el primer gol del partido, es esta maniobra, un pase largo de Jaime para Arezzo, que no podía culminar adecuadamente, después el centro de Cabrera y la definición arriba de Abel Hernández para poner el partido 1-0, y esto encarriló el partido hacia los intereses del elenco Mirasol, que a partir de ese momento dominó prácticamente a voluntad el trámite del juego. Vean ustedes aquí, hay una indecisión del fondo de Cerro Largo, un pase y la inteligencia y la perspicacia del joven Jaime para robar esa pelota. Después una gran maniobra, el típico tomá y hacelo, le dijo Abel Hernández para que pusiera el 2-0. Futbolista encarador, atrevido, con técnica. Ahí está el reconocimiento de Hernández para Jaime, de 20 años. Después Peñarol, como decíamos, redondeó una buena producción, lo mejor del año para el conjunto Mirasol, para quedarse con la victoria. Además, le dio la posibilidad de incluir en el trámite a los juveniles Olase, por ejemplo, para que ingresara. Aquí está el tercero, que ponía Matías Arezzo después de otra muy buena habilitación de Jaime, que ve el espacio y le pone la pelota por delante para que luego defina de manera impecable el número 19 del conjunto Mirasol. También ingresó Brandon Álvarez. Ahí está la reiteración de la maniobra. El ingreso de Jonathan Rodríguez, como decíamos, una noche realmente especial para Peñarol, que no solamente consiguió la clasificación hacia la final de este torneo intermedio, sino que algo mucho más importante para Peñarol, por encima de lo que representa la posibilidad de obtener este certamen, sí está la chance de los 3 puntos que ahora le permite ser único líder en la tabla anual, con 2 puntos de ventaja sobre Deportivo Maldonado, su más inmediato perseguidor. Mientras tanto, vamos a escuchar qué dijo el técnico Diego Aguirre una vez culminado este partido.
18: Bueno, contento por el resultado, había que ganar, teníamos que llegar a esta final y lo pudimos hacer, y bueno, creo que hubieron cosas buenas, vamos recuperando los jugadores y bueno, el equipo va creciendo.
19: Y a Nahuel Herrera la sacaste temprano, fue para tratar de cuidar el jugador, ¿es lo mismo que los otros cambios para también darle más oportunidades?
18: Como teníamos la ventaja del resultado, los cuidamos un poco porque están volviendo. Tenemos que jugar el miércoles, así que la verdad que fue una noche tranquila, digamos, de alguna forma. Y bueno, el objetivo de estar primero en la anual lo vamos consiguiendo, así que cosas positivas.
19: Con esa combinación para intentar sumar en el torneo clausura, pero también en esta final del torneo intermedio, ¿puede haber un equipo mixto en la final o vas a ir por todo?
18: No, la final hay que ganarla. Vamos a hacer lo mejor porque creo que los jugadores se lo merecen, por más que no sea una copa tan importante, pero le tenemos que dar valor.
17: Y como decía el entrenador, junto a los hechos positivos también entonces de la noche para el elenco Mirasol, estuvo el retorno después de la operación de hombro a la que fue sometido de Nahuel Herrera, quien habló después del partido conjuntamente con Matías Arezzo y Abel Hernández.
20: Bien, la verdad que contento, sobre todo por la victoria. Creo que era algo que nos merecíamos. Creo que hicimos un gran partido. Somos merecidos finalistas de este torneo y lo más importante creo que era la victoria para poder seguir primero la anual.
19: ¿Qué tan importante es llegar a la final para tratar de quedarse con una copa después de lo que fue el primer semestre?
20: Sí, creo que sí, es muy importante. Creo que cada torneo para nosotros, por vestir esta camiseta, nos obliga a ir por ello, a lucharlo, a ganarlo. Y bueno, creo que somos merecidos finalistas y ahora, bueno, tenemos una final difícil, pero bueno, creo que estamos preparados para poder hacer un gran partido.
21: Seguimos sumando a lo colectivo, seguimos mejorando y bueno, al final se vienen dando los resultados. Y bueno, sabíamos que iba a ser un partido difícil, un equipo que obviamente trabaja muy bien y bueno, sabíamos lo que ellos se jugaban también, sabiendo que bueno, que ellos con una victoria también tenían la posibilidad, entonces sabíamos que iba a ser un partido difícil, por suerte lo pudimos abrir con un gol y bueno, después lo solucionamos de buena forma.
19: ¿Qué tan importante es meterse en una final, Matías?
21: No, muy, muy, muy importante. Al final estar acá es eso, ¿no? Obliga a todo trofeo que se juega a tratar de ganarlo y bueno, obviamente que son muy importantes llegar a las finales siempre.
22: Un partido muy esperado, después de todo lo que me tocó pasar y nada, por suerte pudimos sacarlo adelante, un resultado bueno en un partido decisivo para nosotros, para meternos al final del intermedio, también para seguir ahí arriba en la tabla anual, entonces contento que se dio todo.
17: Y como decíamos, el otro finalista de este torneo intermedio es el Montevideo Wanderers, que viene haciendo una muy buena campaña en procura de poder quedarse en la máxima categoría. El año pasado hizo un torneo muy pobre, a punto tal que este año ya en materia de puntos en la tabla anual superó la cosecha que había tenido en el 2025. Le ganó, y en condición de visitante, a Montevideo City Torque 2-0. El que ganaba este partido se metía en la final. Abrió la cuenta, como ustedes lo ven allí, con ese golpe de cabeza Santiago Benítez. Minuto 69 para poner el 1-0 para el elenco bohemio. Y después llegará esta incidencia en la que se sanciona penal para Torque. Lo llaman del VAR, Burgos va a observar la incidencia y traba primero con su cabeza Formiliano, rechaza y después se da el choque, se anula la decisión inicial de Burgos y en el minuto 76 llegará esta corrida de Luciano Cosentino que define muy bien para poner el 2-0 con esta victoria. Además, Wanderers sale de la zona de descenso, algo que preocupa y mucho el elenco wanderista que deberá seguir cosechando puntos, no se puede distraer en absoluto para poder quedarse en la primera división de nuestro fútbol para el año 2026. Después llega esta incidencia, pasó de todo un poco, dos para afuera, uno de cada lado, entre ellos Jonathan Urreta Vizcaya. Por la reacción que tuvo, los dos quedaron con 10 en el final del partido. Ahí está la reacción, vean el pelotazo totalmente innecesario. Y en definitiva, los dos quedaron ahí en el final del encuentro con uno menos en el campo de juego. Después del partido, habló el técnico del elenco bohemio, Matías Corujo.
23: Estamos muy contentos de haber conquistado esta victoria importantísima para nosotros. Tres puntos fundamentales ante un rival complicado que juega muy bien, que tiene una idea de juego clara, con un gran entrenador. En una cancha difícil, pero bueno, nada, agradecido con los jugadores. La verdad que están dejando todo desde el 2 de enero que empezamos a entrenar. Son conscientes del club que representan, de lo que nos estamos jugando, de la historia de este club. Y nada, lo fundamental es que nos tenemos que quedar en primera y bueno, ese es el objetivo.
17: Un poco más de este certamen del torneo intermedio, que además tuvo los resultados que se registraron, por ejemplo, en esta jornada, la victoria de Racing ante Boston River por 1-0 y el empate sin goles entre los equipos de Central Español y Liverpool. Mientras tanto, vamos a ver imágenes de lo que representó el empate a 2 entre Albion y Danubio en el Francini. Pareció que el partido era para Danubio, que rápidamente sacó ventaja de 2 goles, pero después reaccionó el conjunto de Albion. Ayer también empataron, pero sin goles, Deportivo Maldonado y Juventud. Vean ustedes cómo comienza el elenco de la curva de Maronias a sacar ventajas temprano en el partido. 12 minutos y después de una serie de rebotes, la pelota para aquí y para allá. Joaquín Trasante saca ese fuerte disparo alto, inatajable para el meta Jaume, para lograr el 1-0 para el elenco franjeado, un equipo que se ha complicado y que está en zona de descenso. Precisa sumar y sumar el equipo de Leo Ramos, que se ha venido cayendo en su nivel y lo ha complicado de esta manera. El segundo gol, 15 minutos, Mateo Peralta ponía el 2-0, un cuarto de hora y la ventaja era más que apreciable para el elenco franjeado. con ese remate bajo junto al genio derecho. Después, esto es seguramente material para la semana, para que analice Claudio Umpierre, material para la polémica. Era el tercero para Danubio por parte de Silveira, pero el VAR dijo que esto era fuera de juego. Polémica incidencia realmente, como para observar en el detalle y con claridad si había fuera de juego o no. Una decisión que, cuando se toma en el campo de juego, una decisión por parte de la terna arbitral para modificarla, seguramente tendría que haber, lo mejor sería que existiera la claridad necesaria como para que se modifique el rumbo. Todavía Figueroa a los 4 del complemento ponía en 1-2 y también rápidamente a los 13 del complemento, golazo de José Álvarez de zurda, inatajable para Goicochea, ponía el partido 2-2 y este sería el resultado final del compromiso tras la reacción del elenco de Albio para lograr la igualdad después de ese 0-2 en el marcador que tenía en su contra el elenco de Albio. Más adelante vamos a volver con más deporte aquí en Telenoche. Ahora seguimos con otras novedades de la mano de Santiago.
6: Muchas gracias, Eduardo. Cambiamos de tema, les contamos que el precio de la marihuana de venta en farmacias aumentó desde este fin de semana, según anunció el Instituto de Regulación y Control del Cannabis.
0: Los precios que regirán a partir de este sábado 1 de agosto para la marihuana que se vende legalmente en paquetes de 5 gramos aumentaron para las distintas variantes que se comercializan. Entre las variedades de efecto psicoactivo medio o bajo, la alfa pasa de 485 pesos a 500 pesos y la beta de 500 pesos a 510 pesos. Entre las de efecto psicoactivo alto, la variedad gamma pasa de 565 pesos a 580 pesos y la epsilon de 615 pesos a 630 pesos. En total, hay casi 60 farmacias distribuidas en casi todos los departamentos del país donde se puede comprar marihuana legalmente.
6: Cambiamos de tema, se realizan los trabajos de limpieza de la cuenca del arroyo Las Piedras en Canelones. Una vez terminada esta tarea, se comenzará con la recuperación de los espacios para el uso público.
1: Las intendencias de Canelones y Montevideo realizan el trabajo conjunto de recuperación de la cuenca del arroyo Las Piedras, con el objetivo de mejorar su entorno para que la gente pueda acceder a espacios públicos como plazas y zonas de recreación.
3: Este trabajo apuesta a ser un trabajo más allá de lo que es la limpieza y el trabajo ambiental únicamente, sino que apuesta a ser un trabajo social, además, un trabajo de ordenamiento territorial. En cuanto a lo social, venimos trabajando coordinadamente también con los ECOED de ambas intendencias, con MIDES, con el Ministerio del Interior. Recibimos también mucha ayuda de Desarrollo Humano del Gobierno de Canelones. Y después lo otro que le decía, que es el trabajo, los trabajos de limpieza, que en principio se tomaron el límite entre tres municipios, en Las Piedras, La Paz y el municipio G de Montevideo. Pero bueno, el trabajo va a ser a lo largo de toda la cuenca.
1: En esta primera etapa se realizan las tareas de limpieza con el retiro de la flora invasora y la eliminación de basurales.
5: Y además vamos a iniciar la segunda etapa a partir de que se retira la basura, que es la recuperación de espacios. En algunos casos

0: Estreno y quién mejor que Belén Fourmet para traernos todos los detalles. Tenemos mucha intriga.
1: Buenas noches, Fede. Buenas noches para todos. Es verdad, mañana se estrena Escape Perfecto y es el gran estreno del año. Estamos todos muy conmocionados aquí en la casa porque además hemos visto este estudio repleto de premios, de luces. Dan ganas de meterse ahí a esa jaula.
0: Total, los pasillos de Canal 4 estuvieron copados por Escape Perfecto.
1: Totalmente. Ahí uno se encuentra con bicicletas, con juegos, con cosas que quiere probar. Es como muy interesante, desde este lunes a las 21 horas con Sergio Orsi y con Leticia Fernández, una versión de Escape Perfecto como nunca se la ha visto en Uruguay. Así que la expectativa es total para entretenerse, para sentarse después de Telenoche a disfrutar.
0: Totalmente, así que bueno, vamos a conocer un poquito más.
1: Repasemos los detalles de Escape Perfecto.
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2: Muy bien. Cantó.
3: Qué lindo programa, ¿verdad? Hermoso programa.
2: Que pasen bien. Hasta la próxima. Cuando volvamos a hacer Escape Perfecto.
0: Muy bien, unas ganas de verlo realmente, así que estamos todos preparados para ese estreno. Estuvimos espiando el estudio y es
5: espectacular,
0: imponente.
5: Es impresionante. Vamos a ver el pronóstico del tiempo para las próximas horas y este comienzo de semana.
0: Bien, vemos el pronóstico. Lunes, mínima de 11 grados, máxima de 16. Se mantendrá cubierto y vuelven las precipitaciones hacia la tarde. El martes, mínima de 12, máxima de 16. Estará nuboso y cubierto, se asoma el sol, por lo menos en este dibujo, así que esperemos que pase lo mismo. El miércoles, mínima de 11, máxima de 17 y también estará nuboso.
5: Leve incremento de temperaturas también hacia el miércoles, así que un comienzo de semana un poco lluvioso el mes de agosto. Pero
0: sí,
5: bueno, hoy tuvimos tregua, estuvo lindo.
0: Es el niño.
5: Exactamente. Bueno, sí, es verdad, también, es así. Vamos a saludar a quienes nos están escuchando a través de Metrópolis FM, Metrópolis.ifm y por supuesto a todos los televidentes que nos siguen en la pantalla de Canal 4, cada domingo, líderes indiscutidos.
0: Así es. Así que hacemos una breve pausa y ya venimos.
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7: La voz de Melo le informa el tiempo en la ciudad.
8: Tiempo bueno, cielo cubierto.
7: Con una temperatura.
8: 16 grados.
9: En vivo.
10: Así es, un homicidio que ocurrió en las últimas horas. Pablo Fernández estuvo trabajando en este caso en Toledo Chico. Pablo, contanos qué fue lo que ocurrió.
9: Es así, compañeros, les comentábamos en la anterior salida que estábamos trabajando sobre otros hechos de la crónica policial y la redacción de Telenoche acaba de confirmar un nuevo homicidio en Montevideo, pero miren los detalles. Ocurrió en la madrugada del sábado, concretamente a las 23:30 de la noche de este sábado, y al principio esta muerte se investigó como una muerte dudosa, porque habían elementos que no daban para llegar al homicidio, información que confirmó la policía según la información que accedió Telenoche. Ahora este caso está siendo investigado como un homicidio en Toledo Chico. Repito, la información a la que accedimos narra de una persona sentada en una silla playera, es la información que manejan, inclinada hacia uno de los costados producto de la herida de arma de fuego que recibió en la sien. Esta persona fue dada por muerta en la noche, luego de que la policía científica haya realizado las pericias en el lugar. Y uno de los detalles que observaba como llamativo era que no se encontraba el arma de fuego. Por eso al principio fue investigada como una muerte dudosa, pero ahora los efectivos policiales y la policía científica avanza en el análisis de este caso como un nuevo homicidio. Repito, ocurrió el sábado a las 23:30 de la noche y ahora se confirma por la redacción de Telenoche que es un homicidio como se está investigando por parte de la policía. Le decía que no era de los únicos hechos que estaban en la crónica policial en estas horas. Recientemente ocurrió un episodio en Punta Rieles donde una persona mayor de edad fue herido de bala de arma de fuego en el abdomen. Esta persona fue trasladada por familiares a una policlínica de ACE de la zona, en Jardines del Hipódromo, donde se le tomó declaraciones, se le estabilizó y se constató que esta herida de bala era de entrada y no tenía orificio de salida, por lo cual está siendo tratada en el Hospital Pastel. Estos dos episodios son los que cobran especial relevancia ahora en la crónica policial. Vamos a seguir investigando sobre este episodio, este homicidio que ocurre en Toledo Chico y cómo continúa esta persona baleada en Punta de Rieles.
10: Bien, Pablo, nosotros nos mantendremos atentos a la investigación, pero además surge un reclamo por seguridad en La Blanqueada.
9: Es así, por eso nos trasladamos hasta este barrio, acá en el barrio de La Blanqueada, donde varios vecinos hicieron llegar cámaras de videovigilancia, cámaras que tienen instalados en sus hogares, denunciando una seguidilla de robos. Vale aclarar que hemos intentado conversar con varios de estos vecinos que nos detallaron estos episodios, que ahora vamos a compartir estas imágenes, y prefirieron resguardar su identidad producto del temor que estaba viendo en el barrio. Estamos viendo las imágenes de uno de los episodios que ocurrió en las últimas horas. En este caso ahí, como ustedes podrán ver, hay una persona que prácticamente hace de sondeo alrededor de un auto rojo para ver si puede concretar este robo. Van a ver a continuación cómo luego es acompañado por otra persona para lograr robar este auto y marcharse del barrio con este auto robado. Pero no es el único. Y las siguientes imágenes que tenemos para compartir, repito, que nos acercaron los vecinos denunciando esta seguidilla de robos que están observando, es de dos personas que se acercan merodeando a la puerta de una Casa Blanca. Ustedes lo van a poder ver en el círculo rojo en la parte superior de la pantalla, donde golpean, esperan un rato, ven si no hay nadie y luego de confirmar que la casa está vacía, logran ingresar y robar la vivienda. Estos son dos de los hechos que hemos logrado confirmar, en los cuales se presentó denuncia policial y donde los vecinos nos reiteran que ha sido de una seguidilla en los últimos días que preocupan y que han trasladado a las autoridades para lograr un mayor patrullaje en horas de la noche, sobre todo que es cuando ocurren estos episodios. Por ahora es la información, Fede, Santi, que tenemos para compartir en lo que es la crónica policial. Repito, como decíamos anteriormente, se confirma un nuevo homicidio en Montevideo que se está investigando y cuando tengamos más detalles los convocaremos para compartirlos.
10: Muchas gracias, Pablo. Sí, estamos siguiendo los casos y también ahí veíamos las cámaras de seguridad de los hechos de violencia, de delincuencia que ocurrieron en La Blanqueada.
11: Cambiamos de tema, les contamos, y vean ustedes lo que está pasando en Barros Blancos, en Canelones. Personas ocupan terrenos y ponen a vender los lotes en Marketplace. Uno de los propietarios de un predio ocupado presentó una denuncia por esta situación.
12: Hay una situación que preocupa y mucho en Barros Blancos, tiene que ver con la ocupación ilegal de terrenos privados. Hay algo inquietante en toda esta historia y es que UTE y OCE, a pesar de ser ocupantes o usurpadores, los que se instalan en estos predios, les brinda su servicio.
13: Hay una usurpación de un terreno de grandes dimensiones a 4 cuadras de la comisaría, y bueno, lo han tomado por asalto, han cortado alambrados y bueno, y entraron un montón de gente. Hay como pequeñas mafias también, que lo que hacen es lotean y están, hasta incluso lo han puesto a vender por marketplace a escasos valores, 30, 40, 50, 60 mil pesos. Y bueno, la situación es bastante delicada. Es histórico porque yo represento al dueño, que es un privado, el dueño de ese predio es un ciudadano de acá de Pando, pero igualmente están tomando el predio de al lado, que es de iguales dimensiones. O sea que sería una usurpación, una ocupación histórica para la zona. O sea, si llegan a tomar los dos padrones, estamos hablando de 8 hectáreas. Pero es increíble que sí, que UTI OCE al común de los trabajadores piden mil cosas y estando usurpando terrenos privados le está dando servicios de luz y agua.
12: El alcalde dijo que se está trabajando, que si bien la injerencia directa del municipio lo es en predios justamente de su cartera de tierras, de todas maneras está acompañando a los damnificados en esta situación.
14: Este caso de República no es el único, tenemos otros casos en diferentes puntos de Barros Blancos. Como decías tú, en lo que es los terrenos públicos, la intendencia puede tener injerencia y puede llevar adelante lo que es el desalojo. Y bueno, cuando son terrenos privados, obviamente que ahí ya es un tema entre el propietario y quienes ocupan. Lo único que puede a veces el municipio es hacer algún seguimiento o en algún caso poder llegar a contactar al dueño, pero bueno, ahí siempre en los temas judiciales lo que queda es la situación es entre privados y se resuelve por ese medio.
11: Noticias internacionales en Telenoche, imágenes impactantes vamos a compartir con ustedes de un accidente en un centro de tránsito en Buenos Aires, en la provincia de Buenos Aires, en Argentina. Vean ustedes, esto es la imagen de un ómnibus que está circulando por una de las principales avenidas, termina chocando contra un vehículo y posteriormente sube al cantero central de esta avenida y choca contra un pino. Este ómnibus del que estamos viendo imágenes tenía muchas personas arriba, algunos menores de edad, en total son 20 los heridos leves que tuvieron luego de este siniestro. Estamos hablando de que hubo una intervención de cerca de 9 ambulancias para poder auxiliar a las personas. La conductora del vehículo que venía enfrente, este vehículo negro que estamos viendo en este momento en imágenes, se detuvo de forma repentina, el ómnibus intentó esquivar, el ómnibus que era conducido por un hombre de 43 años y terminó sucediendo esto. No hay personas heridas graves, pero sí se tuvo que desplegar un gran operativo sanitario para poder auxiliar a estas 20 personas que resultaron heridas por este siniestro de tránsito en la localidad de Berisso, provincia de Buenos Aires.
10: Bien, ahí veíamos las imágenes. Ahora nos vamos a Indonesia, un siniestro con un ferry que se incendió a bordo en el mar. Allí ven las imágenes, el humo que salía. Por esta situación hay 41 personas desaparecidas. Hay además 5 fallecidos, de los que se sabe a esta hora. Se está intentando rescatar a personas que pueden haber quedado dentro del ferry. Había un total de 225 pasajeros y se sabe que algunos se lanzaron al mar y fueron rescatados por un barco cercano. Se salvaron finalmente porque pudieron llegar al mar antes de que los atrape el fuego. Otras 4 embarcaciones se acercaron al ferry para intentar rescatar más pasajeros, pero no pudieron por el riesgo que representaba el material inflamable a bordo. El capitán había llamado a la compañía del ferry para informar del incendio mientras la embarcación navegaba de Surabaya en Java Oriental hacia Makassar en Celebes del Sur. Luego el capitán no volvió a establecer contacto. Se mantiene la investigación, allí están las tareas de búsqueda y rescate. Esa fue la situación en Indonesia, una real tragedia.
11: Impresionante las imágenes y este operativo de rescate que se está estableciendo a esta hora. Cambiamos de tema, les contamos que una uruguaya fue destacada en LinkedIn como la líder femenina número 1 en gestión de producto en Hispanoamérica.
10: Así es, y en este marco viajará próximamente a Bosnia y Herzegovina para compartir un encuentro con referentes de 80 países. Andrea Palarino comenzó su camino profesional como diseñadora de experiencia de usuario y en los últimos años se especializó en aplicar la inteligencia artificial en distintas tareas, tanto en la vida profesional como personal.
15: Te puedo dar un caso concreto. Yo puedo crear una aplicación para situaciones reales que me pasó hace poco, de tener un familiar internado y no podíamos coordinarnos y ver todas las cosas, y armé una aplicación en 48 horas para coordinarnos entre todos los familiares, de irlo a cuidar, qué medicación le estaban dando, qué médico lo estaba viendo, y fue fabuloso. De hecho, otros pacientes me pedían la aplicación. Entonces, en realidad, yo lo que me enfoco es en resolver problemas.
10: Hace 3 años comenzó a compartir sus experiencias profesionales en LinkedIn y eso la llevó a unirse a la comunidad de líderes y emprendedores LinkUp del mentor Yasmin Alik. En ese marco fue seleccionada para participar de un gran evento en Bosnia y Herzegovina.
15: Sí, la verdad que para mí es un sueño haber sido seleccionada justamente para viajar al Global Meetup de esta comunidad de LinkUp en agosto en Bosnia. Y conocer a mi mentor, digamos, en persona, para mí es como un sueño realmente. Que la única uruguaya, o sea, de hecho, en los 80 países que hay, soy la única uruguaya, no hay otra persona de Uruguay.
10: Además, esta semana fue destacada por un ranking de LinkedIn como la mayor líder de habla hispana en gestión de producto. Su recomendación a las personas es explorar esta red social por las oportunidades que puede abrir.
15: Me fui dando cuenta de que era un lugar donde podía encontrar a profesionales que no importa el país, o sea, no hay una frontera. Empecé a ver que desde Uruguay podía llegar a profesionales de cualquier parte del mundo, absolutamente nada, simplemente contar lo que son, lo que hacen, y eso es lo que conecta con las personas. Hay muchísimas oportunidades y que están a un clic de distancia.
10: Palarino también es fundadora de Impulso Femenino, una comunidad para ayudar a mujeres emprendedoras.
15: Es totalmente gratuito, o sea que en realidad ahí van a encontrar herramientas, ayuda y sobre todo otras emprendedoras de 11 países para apoyarse y generar oportunidades.
10: Ahí escuchábamos sus tips para usar esta red social. Hablamos de Uruguay. La Universidad Tecnológica pidió 3,4 millones de dólares para evitar frenar carreras y obras edilicias claves en el interior del país. El actual proyecto de rendición de cuentas elaborado por el gobierno de Yamandú Orsi no incluye partidas extras para la Universidad Tecnológica. Las autoridades solicitaron al Parlamento que se les reasigne 3,4 millones de dólares para permitir el avance de la planificación establecida. Las autoridades señalaron que está en riesgo la continuidad de obras clave, becas estudiantiles y la apertura de nuevas carreras en el interior del país. El objetivo planteado por sus autoridades es claro: no desandar el camino andado y garantizar el sostenimiento de carreras, infraestructura y proyectos de investigación en el territorio nacional. La propuesta enviada originalmente por el Poder Ejecutivo únicamente incluyó para la institución un ajuste salarial de 7,4 millones de pesos para los salarios más bajos, y este fue un compromiso acordado en 2025. En UTEC, el 83% de los estudiantes son primera generación universitaria y el 90% proviene de sectores socioeconómicos medios y bajos. Para consolidar su inserción laboral, la universidad busca generar 1.600 becas de primera experiencia laboral para 2027.
11: Habitualmente les contamos las comparecencias y pedidos de diferentes ministerios y organismos del Estado en el marco de la rendición de cuentas. Pero en estas negociaciones también hay lugar para que organizaciones civiles de todo el país lleguen al Palacio Legislativo con sus pedidos para funcionamiento. Desde plata para pelotas de fútbol hasta financiamiento para tener agua potable, estos son algunos de los pedidos que ya se han formulado.
16: Los viernes son los días reservados por el Parlamento para recibir a delegaciones de todas partes del país. Los pedidos son de los más variados y están lejos de las grandes pretensiones de los organismos estatales. La Asociación Civil Mujeres Unidas de Villadero pidió a los legisladores nuevos rubros para financiar talleres de capacitación laboral en cuero y lana para mujeres de la zona. Las artes marciales es otra área que pide apoyo del Estado. La Asociación Uruguaya de Kickboxing presentó un plan de contención psicológica deportiva para alumnos de zonas vulnerables y solicitó apoyo para continuar atendiendo a casi 200 jóvenes en contexto crítico. En esa línea, la Federación Uruguaya de Muay Thai expuso su labor social y de prevención del bullying y abusos en escuelas y liceos vulnerables, solicitando apoyo financiero continuo para mantener sus programas de alcance nacional. Desde Salto llegaron representantes de la Asociación Cero Discriminación pidiendo un subsidio anual de 500 mil pesos para la compra de equipamiento ortopédico, sillas de ruedas, logística y la obtención de una sede propia. La Asociación Civil Vida Animal de Trinidad Flores da refugio a unos 350 animales abandonados. Trabajan en castraciones, adopciones y buscan un subsidio de 50 mil pesos para cubrir los incrementos de gastos, entre ellos mantenimiento de la sede y vacunas para los animales. De esa misma localidad, la Sociedad de Fomento Rural Chacras de Porongos pidió apoyo para lograr conectarse a la red de agua potable de OCE, así como concretar las obras para la habilitación de una sala de envasado de miel. En lo artístico, el coro Voces Trinitarias busca dinero para acondicionar su local y costear gastos de traslado para presentaciones en el interior y en el exterior del país.
10: Y el Frente Amplio espera que el presidente brasileño Luis Inácio Lula da Silva confirme su presencia en un evento que se va a realizar en el Palacio Legislativo.
17: Se trata del Congreso Panamericano de Legisladores Progresistas, al que llegarán al menos un centenar de dirigentes, gobernadores, mandatarios y exmandatarios de 15 países de la región. Se realizará los días 21, 22 y 23 de agosto, con el Salón de los Pasos Perdidos como principal sede de los primeros dos días y el edificio sede del Mercosur en la tercera jornada. Según información dada por fuentes políticas a Telenoche, Protocolo del Parlamento ya inició reuniones para la organización por la logística necesaria para el evento, ya que además del Salón de los Pasos Perdidos, habrá sesiones en varias salas a la vez. Entre los participantes destacados invitados están el presidente brasileño Luis Ignacio Lula da Silva y el gobernador de la provincia de Buenos Aires, Axel Kicillof, quien ya confirmó su asistencia. Los principales temas sobre los que debatirán los legisladores progresistas incluyen, por ejemplo, economía, seguridad y multilateralismo. El cierre está previsto que sea con una cena organizada por el Frente Amplio para determinada cantidad de asistentes. Por tratarse de un evento con el Palacio Legislativo como sede, la aprobación se dio a través de la vicepresidenta Carolina Cose, según confirmaron las fuentes.
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20: Luis Suárez continúa encendido en el fútbol de la Major League Soccer porque volvió a anotar para el Inter Miami, esta vez el empate a 1 frente al Columbus Crew, que estableció la igualdad definitiva, pero vean cómo abre el marcador, aprovechando esa pelota que queda suelta. Sabe que el arquero está adelantado y le pega de manera notable para poner el partido 1-0. Después llegará el tanto de la igualdad con un gol de Casemiro en contra. Pero en definitiva, otro gol del salteño que a sus 39 años en el fútbol de los Estados Unidos continúa anotando. Messi, que estaba en el banco de suplentes, sonreía ante el tanto de su amigo. Vean ustedes la pelota que recupera allí el elenco de Inter Miami y sin ningún tipo de pérdida de tiempo, nada por el estilo. Como viene, ya sabía dónde estaba el arquero, noción exacta de arco para establecer la apertura del marcador y un nuevo gol entonces del salteño en el fútbol, reiteramos, de la Major League Soccer para este partido que terminó empatado 1-1. Y vamos a hacer con más novedades de futbolistas uruguayos en el exterior, pero nos venimos mucho más cerca, hasta la República Argentina, para observar imágenes de la victoria que logró Estudiantes de La Plata frente a Defensa y Justicia 3-0, y donde Fernando Muslera otra vez volvió a ser figura en el arco conjunto platense. El saludo de los entrenadores. Y de esta manera Guido Carrillo ponía el 1-0 para el conjunto que orienta Alexander Medina. Una victoria que será amplia y categórica ya en el primer tiempo. Una muy buena habilitación de Diego Palacios para que Piovi, de esa manera, pusiera el 2-0. Llovían los elogios para el elenco de Estudiantes por ese fútbol ofensivo y categórico. Después Tomás Palacios ponía el partido 3-0 y cerca del final, penal para el elenco de Defensa y Justicia, el remate y la atajada de Fernando Muslera para terminar entonces con el arco invicto. El saludo de los compañeros también de la tribuna por esa intervención y en definitiva buen puntaje para el arquero, que obviamente no tuvo una buena Copa del Mundo, pero ahora busca rehabilitar su camino indudablemente allí en el fútbol de la vecina orilla, donde continuamos ahora, porque hace minutos nomás que en Rosario culminó el partido entre Newell's y Boca, y el partido fue 2-2, ganaba Boca 1-0, lo dio vuelta a Newell's sobre el final, lo empató el elenco Zanaice, una jornada en la cual Miguel Merentiel no estuvo amigado con el gol, porque en definitiva tuvo unas cuantas situaciones y no pudo aprovechar. Terminó ganándole casi siempre de Reinati, y si no lo hacía el arquero de Newell's, lo hacía el horizontal. Allí llegaba de frente para el golpe de cabeza, pero la pelota rebotó en el travesaño, si no aquí la pelota se va apenas afuera. El partido seguía obviamente que 0-0 hasta que a los 30 minutos de juego llegará la apertura también por la vía aérea. Pelota de derecha a izquierda, otra vez el centro del área y Ascacíbar salta solito dentro del área menor para poner el partido 1-0 para la visita en el estadio Marcelo Bielsa. Lo va a empatar el uruguayo Matías Cócaro. Recibe ese disparo que pretendía hacer hacia el arco. Gira muy bien, se toma el instante necesario para sacar el remate a la derecha del arquero colombiano Montero, y así entonces el festejo de Maxi Rodríguez, el ex Peñarol, ponía el partido 1-1. Nuestro compatriota Matías Cócaro, allí está, vean ustedes cómo gira y después logra sacar el derechazo. El segundo gol es una muy bonita conquista para el elenco leproso.
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20: Llegará el gol por parte de Regiardo, poniendo el partido 2-1. Y cuando quedaban 10 para la culminación, Boca logra rescatar un punto por intermedio de este gol de Alan Velasco para establecer el 2-2 definitivo en este partido, que reiteramos, hace minutitos nomás que culminó en la vecina orilla, en el marco de nueva fecha del torneo de fútbol del vecino país. Y vamos a seguir también en los países limítrofes, vamos a ir hasta Brasil. Ayer Fluminense empató sin goles con Vasco da Gama, después del partido, que se mostró muy enojado con la terna arbitral, fundamentalmente con el árbitro del partido, fue nuestro compatriota Agustín Canoy.
21: Ahora después asististe una hora y media de palestra para el treino de él, que todo eso, y después ¿qué acontece? Si él no está, no sale a favor, fala mal, se olha mal, y después le quieren respeto. Oh, es una cosa de respeto mutuo. Yo sé que soy muy temperamentado, pero es una cosa falta de respeto, porque no tiene respeto del otro lado también, no. Si él consigue hablar bien, lógico que a gente está en muchas revoluciones, pero tiene que hablar con respeto. Él, un cara tipo, te olha así como falando, me respeita, o te pide respeto. Él no te olha na cara para hablar, él te ignora. Yo sé que a gente no tiene que hablar siempre, pero cuando você fala bien, él no te olha. Te olha tipo un maluco. No es así, está do lado do Bandeira. O Bandeira ve que toca a bola al contrario. Y no acontece nada. Después, ¿quién fica suspenso? O ano passado contra Red Bull, eu não toquei o cara, amarelo, suspenso. Mas continuar, 45 mais.
20: Realmente molesto de Canovio con el trabajo de la terna arbitral tras este partido en el marco del fútbol carioca, que reiteramos culminó empatado sin goles. Y vamos a ir con más novedades precisamente de uruguayos en el exterior, goles de uruguayos, pero en México, en este caso, para ver en el partido que Querétaro le ganó en la hora al elenco de Tigres por 3-2. Ahí teníamos el tanto del descuento. Ganaba 2-0 Querétaro y descuenta Rodrigo Aguirre. Lo va a empatar Tigres, pero ya en tiempo de recuperación penal para Querétaro. Y Santiago Omechenko, de zurda abajo, hacia el palo izquierdo del arquero, ponía el 3-2 para darle la victoria a Querétaro. Reiteramos, ya esto era en tiempo de recuperación. Triunfo entonces agónico de Querétaro ante Tigres con goles de uruguayos. Y vamos a seguir en México, hace poquito que llegó el fútbol mexicano, pero ya comienza a darle resultado y goles a los Rayados de Monterrey. Hablamos de Diego Rossi, que anotó el 1-0 en la victoria frente a Atlas por 2-0, la apertura, minuto 28. Diego Rossi, de esa manera entonces, abría la cuenta para el conjunto de Monterrey. Goles que están llegando ya rápidamente por parte de Rossi después de una carrera realmente exitosa en el fútbol de Estados Unidos. Firmó contrato por 3 temporadas y así comienza entonces a dar los dividendos necesarios en cuanto a goles en el fútbol azteca. Hasta acá estamos llegando con el deporte. En Telenoche ahora seguimos de la mano de Federica.
10: Muchas gracias, Eduardo. Nosotros cambiamos de tema. Fábricas Nacionales de Cerveza pidió extender el seguro de paro para los trabajadores de la planta de Minas durante un mes más.
22: A finales de junio comenzó por parte de FNC la revisión de sus operaciones en el país, entre ellas la producción de la planta de Minas y la de Montevideo. Esto porque afirman haber perdido significativamente competitividad en los últimos años, algo que genera consecuencias directas en el negocio. Los trabajadores de Minas fueron enviados al seguro de paro en julio y se abrieron mesas de negociación. Tras el buen diálogo que se ha dado en estas instancias, desde la empresa solicitaron extender durante agosto el seguro de paro mientras continúan las conversaciones. Además, informaron que en la planta de la capital se retomará la actividad el próximo sábado 1 de agosto, finalizando la parada anual con concretada este mes. En relación a la competitividad, afirman que enfrentan costos de producción más elevados que otros países de la región y una alta carga tributaria, lo que genera desventajas. Agregan que se registra un ingreso masivo y creciente de cervezas importadas bajo condiciones y reglas de juego más favorables que las de la industria nacional.
11: Otros temas, el senador del Partido Nacional, Sergio Botana, dijo que no se le puede creer a la fiscal Estela Ciaturi, que fue quien imputó al intendente Bezzosi.
1: La fiscal de corte, Mónica Ferrero, dispuso una sanción para la fiscal Estela Ciaturi, quien investigaba al intendente blanco de Soriano, Guillermo Bezzosi. En sus redes sociales se habían publicado críticas al Partido Nacional y al dirigente nacionalista. Sin embargo, la fiscal argumentó que no fue ella quien realizó esas publicaciones y detalló que le habían entrado a su cuenta. Ese fue el argumento que encontró el Poder Ejecutivo, a través del Ministerio de Educación y Cultura, para levantarle la sanción. La decisión del gobierno fue criticada por el senador blanco Sergio Botana.
2: Nadie le puede creer que los correos electrónicos y las publicaciones no fueran de ellas, pero bueno, pero si lo fueran, ¿cómo la fiscal no va a denunciar el uso de sus redes? ¿Cómo no va a hacer la acusación pública? Entonces esto es peor. Yo a María lo aprecio, lo quiero, lo respeto, pero creo que le erró feo, y le erró feo en un tema delicado con esto también, ¿no? Porque justamente se trata del uso de la fiscalía en el ataque a otro partido político.
3: Hablemos ahora de teatro y específicamente de La Cena de los Tontos, una de esas comedias que van generando fenómenos por donde pasan. Es una comedia originalmente francesa que también saltó al cine, además de ser un éxito en varios países a nivel teatral. En Argentina la hicieron Suar y Franchella hace un montón de años y ahora tiene una nueva versión en la que están Gustavo Bermúdez, Martín Bossi y Laurita Fernández. Va a tener 4 funciones en el Teatro El Galpón y sobre eso estuvimos conversando con Laurita Fernández, que ha recibido reconocimientos por este espectáculo. Así que vamos a ver qué nos contaba sobre La Cena de los Tontos.
23: La actriz y bailarina argentina le contó a Telenoche qué es La Cena de los Tontos en su carrera.
24: Un desafío actoral muy grande, porque interpreto a los dos personajes femeninos de esta comedia, que son completamente opuestos. Es un clásico, La Cena de los Tontos, que fue un éxito en todo el mundo, y como todo clásico era una responsabilidad, ¿no?, encararlo, y es una obra que nos dio muchas satisfacciones.
23: Tras 2 años en cartel y luego de haber sido vista por 250.000 personas, la obra que dirige Marcos Carnevale y coprotagonizan Gustavo Bermúdez y Martín Bossi llegará a Uruguay en el marco de la gira que cierra su ciclo. Laurita Fernández fue reconocida como actriz de comedia en los premios Estrella de Mar. ¿Pero qué significa para ella hacer reír?
24: Que mi trabajo sea hacer reír es increíble. A mí me gustan las personas con humor en la vida en general, pero trasladarlas a un escenario es otro cuento, es otra historia. La comedia tiene una música que la tenés que ir encontrando, ir respetando, ir entendiendo, y se va haciendo con la gente también, ¿no?
23: En medio de un momento personal y profesional abocado al disfrute, Fernández reconoció su amor por Uruguay e invitó al público a desconectarse y liberar viendo La Cena de los Tontos.
24: Yo amo Uruguay porque vengo Uruguay desde que soy muy pequeña, y vamos a estar del 13 al 16 de agosto, 13, 14, 15, 16, en el Teatro El Galpón, y las entradas las consiguen por Red Tickets, con La Cena de los Tontos, con Martín Bossi, con Gustavo Bermúdez, con Nel Encaso, para venir en familia, con amigos, es para todo público y se van a reír, y es un programón y una noche divina, donde se van a desconectar, se van a liberar, ojalá, porque eso es lo que intentamos y lo hacemos con mucho cariño.
10: Ahí escuchábamos la invitación de la actriz Laurita Fernández para sacar las entradas e ir a ver esta comedia teatral.
11: Podríamos ir, ¿eh?
10: La verdad que sí, me interesó, me gustó.
11: Vamos a agradecer, Fede, a quienes nos están escuchando a través de Metrópolis FM, Metrópolis.fm Hit. ¿Tenemos que hacer una pausa?
10: Sí, ya venís.
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10: Regresamos de la pausa y seguimos con más Telenoche. Hablamos de política. El Frente Amplio espera que el Senado apruebe este mes de agosto el proyecto de ley de competitividad que se estuvo discutiendo en la Comisión de Hacienda de la Cámara Alta.
26: El proyecto enviado por el Poder Ejecutivo al Parlamento introduce una serie de herramientas para mejorar la competitividad de las empresas. El senador del Frente Amplio, Daniel Caggiani, destacó la importancia que, en su opinión, tiene esta iniciativa.
27: El Uruguay necesita mejorar los niveles de competitividad y sobre todo que eso se traduzca en el bolsillo de los trabajadores y trabajadoras del Uruguay, es decir, los precios de las cosas que consumimos. Para esto, parte del proyecto tiene artículos importantes y, entre otras cosas, también tiene artículos importantes para que no solamente se regule mucho la realidad económica de nuestro país, sino que se regule bien y sobre todo pueda fomentar el desarrollo de las micro, pequeñas y medianas empresas en nuestro país, que son las que generan, son la mayor cantidad de empresas y las que generan más puestos de trabajo.
26: Caggiani explicó que los efectos de esta ley no solo serán positivos para las empresas, también se incluyen disposiciones que favorecerán a los consumidores.
27: También hay efectos interesantes en materia de poder agilizar el registro para los segundos importadores de una marca. Todos tenemos el ejemplo de la pasta de dientes, que sabemos que muy cerca de aquí, en cualquier otro país, sale mucho más barato que aquí y es el mismo producto, está producido por la misma empresa y no tiene tantos costos de traslado. Y bueno, eso también tiene que ver con un monopolio que muchas veces existe de algún importador. Y bueno, la idea es justamente que eso también se pueda mejorar.
26: El senador Frente Amplista adelantó que, en términos generales, hay acuerdo con la oposición con este proyecto, por lo que se espera que pueda convertirse en ley en los próximos meses.
11: Bien, ustedes, el exministro de Economía de Chile, Nicolás Grau, está asesorando al gobierno de nuestro país en la redacción del proyecto de ley de competitividad. Dijo que ve aplicable esto aquí en Uruguay.
28: Grau fue ministro de Economía y Hacienda durante el gobierno de Gabriel Boric. Estuvo esta semana en el Parlamento junto con el ministro Gabriel Odone, dando detalles a los senadores de la Comisión de Hacienda sobre los 200 artículos que incluye el proyecto de ley y la posibilidad de que genere una baja en el costo de vida.
29: Primero, esta es una ley muy importante, que va a permitir, una vez aprobada, acelerar la inversión, tener por lo tanto una economía más fuerte. va a permitir reducir los costos que pagan las y los uruguayos en distintos bienes, sobre todo bienes importados, y va a permitir hacer todo esto sin bajar el estándar regulatorio. Es una ley que busca un equilibrio entre seguir protegiendo la salud de las personas, seguir protegiendo el medio ambiente, bienes que estoy seguro son muy valorados por las y los uruguayos, pero al mismo tiempo hacerlo de forma más racional, más rápido, más ágil, con un Estado moderno. Esto también lo hicimos en Chile, en una reforma de naturaleza similar, en que también se logró un acuerdo muy amplio en esta agenda.
28: Ciertas características del país, por ejemplo, que sea pequeño, que tenga poca población, ¿sirven como ventaja para que se pueda aplicar esto?
29: Yo creo que una ventaja que tiene Uruguay es que cuando tú buscas incluir, por ejemplo, una declaración jurada, que es que en casos de bajo riesgo sea el titular del proyecto el que certifique el cumplimiento del estándar. Cuando tú construyes espacios de diálogo entre los empleadores, los sindicatos, las agencias públicas para ir viendo cómo ir cambiando la regulación, todo esto requiere confianza y requiere valorar, creer en la conversación público-privada. Y creo que Uruguay es un país donde eso se tiene mucho.
10: Y el ministro José Carlos Maia dijo que la creación de la Universidad Nacional de la Educación es fundamental para el interior del país.
28: El secretario de Estado mantuvo varias reuniones en el departamento de Artigas. En rueda de prensa se refirió al proyecto que impulsó el Ministerio de Educación y Cultura y que actualmente está estudio en el Parlamento.
0: Para presentar el proyecto de ley de Universidad de la Educación, que yo entiendo es fundamental para el interior. Por eso la Junta me invitó. Uruguay tiene 32 sedes de formación docente, tiene sus estudiantes, tiene los docentes, tiene los locales. Lo que seguramente tiene que tener es la voluntad política para que quien nace acá, en el departamento de Artigas, pueda tener no solo la formación como maestra o profesor, o aparte de eso, sea el tiempo universitario. Para eso está el proyecto de ley, con la voluntad de acuerdo con la oposición. Bueno, este sería un paso más para que el Uruguay tenga un sistema público universitario.
1: ¿Qué falta para que se concrete?
0: Y bueno, falta llegar a acuerdos que involucren a la oposición y al gobierno. ¿Por qué le digo esto? Por algo muy sencillo. Se trata de crear un ente autónomo. Para crear un ente autónomo son dos tercios. Por lo tanto, si hay Universidad de la Educación, esto es, la posibilidad de que en este departamento del interior se formen como universitario y tengan título universitario, va a depender, sí, de la bancada del Frente Amplio, pero también de blancos y colorados. Yo vengo trabajando hace años de esto.
11: El Poder Ejecutivo propuso exonerar el IVA de los materiales de la construcción destinados a las cooperativas de vivienda. La ministra Tamara Paseiro señaló que es un planteo histórico del cooperativismo.
28: En el marco de la discusión por la rendición de cuentas, la ministra de Vivienda y Ordenamiento Territorial, Tamara Paseiro, presentó en la Comisión de Presupuesto integrada con Hacienda de la Cámara de Representantes los resultados alcanzados durante el 2025 con el Plan Quinquenal de Vivienda. Durante su exposición, la secretaria de Estado destacó la propuesta de exoneración del IVA a los materiales de construcción destinados a las cooperativas y señaló que es una medida que está orientada a reducir los costos de construcción.
2: Bueno, ese es uno de los artículos, de las novedades de esta rendición de cuentas que el Poder Ejecutivo presentó en la rendición de cuentas con la exoneración de IVA para las cooperativas, que bueno, es un planteo histórico del cooperativismo. Abarca a todas las cooperativas. No sabemos de dónde surgió esa inquietud, pero bueno, vienen a plantearla para que quede claro que esto abarca a todas las cooperativas. Y otra cosa también que surgió y que también nos parece importante manifestar, que nosotros somos uno de los únicos ministerios, si no el único, que junto con la ley de presupuestos presenta el plan quinquenal de vivienda para los 5 años. Entonces, esto que hace que nosotros hace 7 meses presentamos un plan quinquenal de vivienda con más de 30 artículos que mejoraban la gestión en lo que tiene que ver con la normativa de ordenamiento territorial, la gestión con lo que tiene que ver con la dirección de vivienda, con ampliar la gestión de la Dirección Nacional de Integración Social y Urbana, con la duplicación del presupuesto para la atención a las familias que más necesitan. Pero ahora no justificaba que a 7 meses de aprobado por ley un plan quinquenal de vivienda justificara el agregar más artículos de los 40 que ya agregamos.
1: En un ratito nada más va a comenzar la segunda de tres funciones de Abel Pintos en el Auditorio Nacional del Sodre. Abel está en una gira en la que festeja 30 años de trayectoria y este sábado ya llenó la sala, que es la misma sala en la que se presentó por primera vez en Montevideo. Si alguien todavía no se decidió por ir a este espectáculo, tiene una última oportunidad, que es mañana, lunes, y quedan las últimas entradas en venta. Compartamos, repasemos un poquito de lo que fue la primera de las tres funciones de Abel en Montevideo.

concierto histórico que repasa sus 30 años con la música. Eso es lo que presentó este sábado Abel Pintos en el Auditorio Nacional del Sodre, en la primera de tres funciones que tienen lugar en Montevideo. Sala llena, el cantante volvió a actuar en el teatro que marcó su debut en la capital uruguaya hace más de una década y compartió en vivo los principales éxitos de su recorrido. El argentino cerrará su serie de presentaciones este lunes en un show para el que quedan las últimas localidades en venta en Ticantel y que contará con apertura del artista local Diego González.

Con emoción, intensidad, baladas y hasta cuarteto, Abel Pintos se reencontró con los uruguayos y celebró así toda una vida de canciones.

0: Otros temas en Telenoche, adolescentes del INISA podrán acceder a más propuestas educativas que se suman a los talleres de robótica que actualmente transcurren.
1: Sí, los cursos serán de ciencia y arte y se ampliará a todo el país.
2: A través de un convenio entre el Instituto Nacional de Inclusión Social Adolescente, INISA, y la Fundación Cienarte, se profundizará el trabajo conjunto que se desarrolla en cuanto a los talleres de robótica, con el objetivo de fortalecer los procesos socioeducativos y la inclusión social de estos jóvenes. Las nuevas propuestas educativas se ampliarán con talleres y cursos de ciencia, tecnología y el arte que se extenderán a nivel nacional y se pretende comenzar antes de fin de año. El presidente del INISA, Jaime Saavedra, destacó que el acuerdo recientemente firmado no establece un límite de participantes y que la cantidad de adolescentes alcanzados dependerá de las características de cada taller, que se dictará en grupos reducidos por razones pedagógicas y didácticas. Por su parte, el director de la Fundación Cienarte, Daniel Alonso, afirmó que la institución trabaja para acercar las oportunidades

0: Barrio Tres Cruces, un episodio que ocurrió hace pocas horas. Una persona fue asesinada, una mujer mayor de edad, de varias puñaladas. La información es primaria por el momento y se está investigando como un posible femicidio. ¿Por qué? Porque la policía ya tiene detenida a una persona mayor de edad que tiene vínculos con esta persona. Todavía no se puede determinar cuál es ese vínculo, pero es un vínculo cercano. Por eso es que se está investigando como un posible femicidio. La información que hemos podido recabar en estos momentos, ustedes, como ven, está trabajando policía científica sobre el lugar donde ocurrió el hecho, que era el comercio en el que trabajaba esta mujer mayor de edad, asesinada, reitero, de varias puñaladas con un arma blanca. La información que nos dicen es que la persona fue detenida en el lugar. Aquí estamos en plena zona céntrica, en Tres Cruces, para ubicarnos cerca del centro comercial conocido. Esta persona mayor de edad ya está, ya ha sido conducida para el interrogatorio respectivo y poder esclarecer este episodio que, reiteramos, ocurrió hoy hace un par de horas nomás, un homicidio que se investiga como femicidio. Es la información que tenemos para compartir por el momento. Cuando haya más detalles, seguiremos compartiéndolos a través de las diferentes ediciones de Telenoche.
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2: Repasamos la cotización de las principales monedas. Dólar al pizarra 39.41.50, euro 39.50.41, interbancario 40.273. Peso argentino 0.02020, real 7.870, el euro 43.95, 48.89. Unidad reajustable 1922.68, unidad indexada 6.6292. Onza Troy Oro Nueva York 4044.06, libra 1.3458, yen 159.43, dólares por euro 1.1500.
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3: El tiempo esta semana, el lunes, se presenta con una mínima de 11 y una máxima de 16 grados. Va a estar cubierto y hacia la tarde precipitaciones. El martes, mínima de 12, máxima de 16. Se mantendrá nuboso y cubierto. Y el miércoles suben un poco las temperaturas, máxima de 17, mínima de 11, y también va a estar nuboso.
2: Y de esta forma nos despedimos con esta imagen de esta edición de Telenoche Domingo. Como siempre, ha sido un gusto acompañarlos. Los invitamos a que continúen en la pantalla de Canal 4 con una amplia programación. Nos despedimos, Fede.
3: Así es, nos reencontramos el próximo domingo.
2: Chau, chau.
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